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0: Amén, amén, que el Señor les bendiga a todos y cada uno de ustedes, mis amados hermanos. Es un gusto y es una bendición poder saludarles en esta hora. Les está saludando su hermana y amiga Ruth Ríos. Y para mí es una bendición poderles saludar en esta linda, en este lindo día, ¿verdad? De jueves 13 de agosto de este año 2026. Jueves 13 de agosto de este año 2026. Y damos gracias a Dios, ¿verdad?, por esta bendición que nos concede. Mis amados, en este momento, pues les recuerdo nuestros dos números de celular para que estén en contacto con nosotros directamente con el Ministerio Amístate con Dios. El primer número de celular es el 55-17-01, nuevamente 01-07. También se pueden comunicar al 55-35-15-90-09. Y mis amados, pues nuevamente continuamos compartiéndoles toda esta bendición. Hemos estado mencionando en los programas acerca del proyecto en el que hemos estado participando, apoyando y colaborando como Ministerio Amístate con Dios. El proyecto se llama México, Tierra de Bendición, No Más Tierra de Sangre. Este proyecto, ya prácticamente estamos llegando al cierre del proyecto. ¿En qué consistió? Fueron aproximadamente 14 días de evangelismo. Estos 14 días fueron continuos, ¿verdad? Comenzamos el día 4 de agosto y cada día salimos a diferentes puntos, tanto de la Ciudad de México como en el Estado de México. Hemos estado saliendo a evangelizar por las mañanas y por las tardes celebrando grandes campañas. Hoy nos encontramos en Chimalhuacán haciendo la última campaña de evangelismo aquí en Chimalhuacán. Hemos visitado la alcaldía Iztapalapa, la alcaldía Iztacalco. Hemos evangelizado en el centro de la Ciudad de México. Fuimos a Tecámac, a Huixquilucan y hoy nos encontramos en Chimalhuacán, ¿verdad? Y el día de mañana estaremos en Valle de Chalco cerrando estas actividades con una gran campaña. Recuerde que el día de mañana, viernes 14 de agosto de este año 2026, a las 5 de la tarde estaremos en la explanada de Valle de Chalco. Así es que les esperamos, será el cierre de este proyecto. Este proyecto, ¿verdad?, pues nació en el corazón del pastor Josué Pérez Pardo de Chiapas y la iglesia que él pastorea, ¿verdad?, Jesucristo Esperanza Segura en Chiapas. Y el pastor envió a equipos de misioneros, liderados cada uno por un pastor, y los envió por toda la República Mexicana. Y bueno, envió en estos equipos al pastor Uriel Álvarez, que lo hemos tenido también en el programa en participaciones especiales, ustedes lo han escuchado, y también pues los que nos siguen en las redes sociales también por ahí lo han estado mirando, ¿verdad?, en las redes sociales. Entonces el pastor Uriel viene con un equipo de aproximadamente 50 misioneros, han llegado o llegaron a la Ciudad de México y nos unimos con este equipo para realizar la labor de evangelismo. Como les comentaba, por la mañana nos encaminamos, ¿verdad?, a cada alcaldía o en los estados que hemos estado visitando, como Tecámac y aquí en Chimalhuacán. Por la mañana salimos con la traila, con el remolque, los instrumentos, y salimos calle por calle a través de la música, de los cantos y por supuesto con la predicación de la palabra de Dios, salimos a evangelizar calle por calle. Mientras unos están en la traila tocando alabanzas y predicando, otros equipos salen por las calles compartiendo casa por casa, en los negocios, a los automovilistas, compartiendo un tratado, un folleto, una Biblia de manera gratuita, orando por las personas. Así es que, pues de esta manera hemos venido trabajando, ¿verdad? Gracias a todos nuestros hermanos que se han sumado de una u otra manera. Seguimos trabajando para la gloria de Dios en el evangelismo. Gracias a todos los que han enviado sus ofrendas, hacen posible que se tengan los recursos, en este caso para trasladarnos de un lugar a otro, para gasolina en las camionetas. Hay lugares en los que tenemos que pagar casetas y bueno, han habido recursos para toda esta inversión en el evangelismo. Gracias a todos los que han donado Biblias, miles y miles de Biblias se han entregado en estos días, ¿verdad? Miles y miles de Biblias se han entregado en estos días y pues tengamos ese gozo y esa alegría porque el Señor está salvando a muchas personas, ¿verdad? Muchas almas están recibiendo una Biblia de manera gratuita y es semilla, ¿verdad? Que vendrá delante de Dios dando mucho fruto. Así es que la invitación está abierta, como les hemos comentado, aunque este proyecto está terminando, pero nuestro trabajo como ministerio continúa. Seguimos trabajando en la obra de Dios, seguimos trabajando en el campo misionero. Entonces, la invitación está abierta. 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Está, lo puede adquirir por un donativo de $200. La caja completa con 40 Biblias la puede encontrar por un donativo de $1,600. 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La primer sucursal es Avenida Independencia, número 36, en la Colonia Centro, cerca del Metro San Juan de Letrán o cerca del Metro Bellas Artes. La segunda dirección es Calle Liverpool, número 65, en la Colonia Juárez, cerca del Metro Insurgentes. Ahí llega la librería, compra su Biblia, menciona que es una donación para el Ministerio Amístate con Dios y ahí mismo deja la Biblia y nosotros ya como ministerio enviamos a recoger esas Biblias directamente a la librería. Y bueno, voy a compartir este espacio con el pastor Chino Ríos. Él nos va a saludar también y nos va a dar más información. Y como les hemos estado compartiendo en la segunda parte del programa, compartimos con ustedes entrevistas con los pastores que se unieron también al evangelismo en estos días, con los hermanos que vienen de Chiapas. Estas entrevistas pues ya son pasadas, por eso usted va a escuchar en los lugares en los que nos encontrábamos en ese momento, pero pues los compartimos, ¿verdad? Porque hay testimonios que queremos que ustedes escuchen, ¿verdad? Y pues escuchen cómo los hermanos se gozan, ¿verdad? Al salir a evangelizar. Entonces, les comparto esto en la segunda parte del programa. Vienen entrevistas, vienen saludos con pastores, con misioneros, pero ya son entrevistas pues pasadas, ¿verdad? Así es que dejo por aquí el tiempo al pastor Chino Ríos y él va a continuar con el programa.
1: Amén, mis amados. Amén, amén. Estamos en Chimalhuacán. Estamos en Chimalhuacán, Estado de México, en la colonia Corte La Palma. Corte La Palma, el municipio de Chimalhuacán, Estado de México. Hermanos, estuvimos ayer en el día recorriendo las colonias, calle por calle, puerta por puerta, hermanos. Ayer, hermanos, se hizo un trabajo grande para la gloria de Dios. Biblias, cientos de Biblias, hermanos. Por cierto, ayer nos estábamos quedando sin Biblia, pero ayer por la tarde ya recogimos 1,500 Biblias en la Sociedad Bíblica. Hay Biblia para hoy, hay Biblia para mañana, tenemos folletos, tenemos San Juan y Romanos, mucha, mucha literatura. Hermanos, que Dios les bendiga mucho a los que han apoyado comprando Biblias, los que han enviado sus ofrendas diciendo, Pastor Chino, aquí estamos, aquí está mi ofrenda para que sigan predicando. Junto con ustedes estamos haciendo un equipo de trabajo. Por cierto, hoy jueves, sí, 13 de agosto, pueden venirse a la campaña, los que puedan llegar a las 6 de la tarde, sí, a las 7 de la tarde, todavía alcanzan, a las 7, 7 y media pueden llegar a la campaña. Estamos en la calle Tlaloc, a un costado del mercado de aquí de la colonia, Corte La Palma, en Chimalhuacán. Hay una lona grande, hay sillas, y por cierto, por aquí van a escuchar ustedes un gloria a Dios, un Dios te bendiga, de los hermanos que están acá, para la gloria de Dios. Por aquí van a escuchar, sí, van a escuchar por acá, miren, ahorita aquí estamos con los hermanos, aquí estamos con los hermanos, para la gloria de Dios, por aquí vamos a escuchar. Mis hermanas, mis hermanos, estamos para un programa de radio, para las estaciones de radio. Vamos a decir, hermanos, que Dios les bendiga a todos juntos, a quienes nos apoyan con Biblias, a quienes apoyan con ofrendas para todo este material. A ver, juntos podemos decir, hermanos, Dios les bendiga.
2: Hermanos, Dios les bendiga.
1: Una vez más, hermanos, Dios les bendiga.
2: Hermanos, Dios les bendiga.
1: ¿Quién vive?
2: Cristo.
1: A su nombre.
2: ¡Gloria!
1: A su nombre.
2: ¡Gloria!
1: Desde Chimalhuacán, Estado de México, decimos amén.
2: ¡Amén!
1: Ahí, a ver, vamos a decir el lema del proyecto, que es México, tierra de bendición, no más tierra de sangre, tiempo de misericordia, Dios ama a México. A ver, todos juntos, México, tierra de bendición, no más tierra de sangre, tiempo de misericordia, Dios ama a México. Este es el proyecto de evangelismo. Este es el proyecto de evangelismo. Hermanos, un gran equipo de predicadores, de predicadoras, de Chiapas, de aquí del Estado de México, para la gloria de Dios. Y amados, continuamos, continuamos, aleluya, predicando, continuamos trabajando, continuamos, hermanos, con un gran equipo, hermanos. Y los hermanos de Chiapas, los hermanos de Chiapas, para la gloria de Dios, terminamos con ellos el día de mañana, pero ellos siguen predicando en Chiapas, van a seguir recorriendo nosotros en otros lados. Pastor Uriel, quien viene al frente del grupo de los hermanos de Chiapas, un autobús llenito, llenito. Hermanos, hermano Uriel, hay proyecto, y el proyecto, bueno, termina para ustedes aquí en la Ciudad de México y Estado de México, pero no termina en el trabajo que tenemos, en la encomienda que tenemos, porque ustedes siguen trabajando. Por cierto, la iglesia Jesús es el Camino de Tuxtla Gutiérrez es una iglesia que predica y continuamente está celebrando bautizos. Pastor, sigue el trabajo, sigue el evangelismo por todas partes.
3: Sí, Pastor Chino, allá en Tuxtla Gutiérrez, Chiapas, nos están esperando porque hay 124 municipios del estado de Chiapas que vamos a hacer exactamente todo lo que se está haciendo en la República Mexicana. Y como usted lo dijo, Pastor Chino, el Pastor Josué es un hombre de evangelismo. Es un hombre que no deja de pensar en el ser humano perdido en el mundo todos los días. Nos está encaminando hacia la predicación de la palabra. El trabajo no termina hoy, el trabajo no termina mañana, el trabajo termina cuando Cristo venga por su iglesia. Entonces dejaremos de predicar la palabra, Pastor Chino.
1: Pastor Uriel, gracias a Dios por la vida de los hermanos que me escuchan en programa de radio, que nos escuchan en programa de radio, los que nos ven a través de las redes sociales, los días que estuvieron con nosotros, muchos de ellos enviaron sus ofrendas para darles un vaso de café, una pieza de pan, algún plato de comida calientita. ¿Qué le dice usted a esos hermanos que han apoyado y apoyaron para que ustedes tuvieran sustento los días que estuvieron con nosotros en la iglesia, en el ministerio?
3: Lo vengo haciendo y lo vengo diciendo, honrando el nombre de Dios, porque para Él es toda la honra y toda la gloria de la atención que nosotros hemos recibido. De verdad, mi corazón quebrantado por cómo nos han tratado. Nos han tratado como reyes y de Dios viene la recompensa. Síganlo haciendo, hermanos, sigan sembrando, no solamente la alimentación, también en Biblias, también bien en folletos, porque esto es para salvación del mundo entero, no solamente de México, no solamente en Chiapas, porque hay una palabra profética para Chiapas, de Chiapas para México y de México para todo el mundo. Jesucristo es la esperanza de vida, y decía el Pastor Polo en una de nuestras entrevistas, es que tiene que ser así, de Chiapas para México y de México para todo el mundo. Entonces, como yo decía anoche predicando, trabajo nos está dando Dios a toda la iglesia. Si la iglesia no trabaja, entonces el reclamo será para la iglesia. Nosotros tenemos que predicar la palabra, aunque nos hagan pedazo el folleto, aunque nos tiren el folleto, nosotros tenemos que llevar el mensaje de la palabra de Dios a todos los habitantes en toda la tierra. Entonces dice la Biblia que Cristo vendrá por su iglesia. Que Dios bendiga a los sembradores financieros, a los sembradores en su trabajo, con las manos, con sus pies. Que Dios siga levantando hombres y mujeres a través del ejemplo que podemos ser nosotros y todos los que se unen, Pastor Chino.
1: Pastor Uriel, no ha faltado Biblias, no ha faltado literatura, nada. Inclusive ayer se nos estaba terminando el material, fuimos a la Sociedad Bíblica a recoger Biblias y habían 1,500 Biblias para lo que faltaba de hoy y de mañana en Valle de Chalco. Pastor, que Dios bendiga a los que de su economía, de lo que Dios les bendice, compran Biblias o envían sus ofrendas para Biblias.
3: Todo esto es movido por el Espíritu Santo de Dios. Me impacta el Espíritu Santo de Dios. ¿Cómo pone en el corazón? A veces hombres y mujeres que no tienen que dar, dan su ofrenda como la viuda. Aquí están estos 20, 50 mil, 5 mil, 10 mil, porque Dios está moviendo el corazón del ser humano para que todo el mundo conozca de la palabra de nuestro Dios. Es nuestra responsabilidad. Usted nos ha enseñado, el pastor José nos ha enseñado a predicar la palabra en tiempo y fuera de tiempo. Usted hablaba de la enseñanza a través de Ezequiel, que tenemos que ir por ellos, aún los que estuvieron en la iglesia y se fueron, por ellos tenemos que ir nosotros, y lo demás ya es responsabilidad de ellos que no lo quieren atender, no quieren recibir, y Dios que conoce el corazón del ser humano. Vamos hacia adelante, que somos provocadores de milagros en el corazón de Dios, Pastor Chino.
1: Gracias a Dios, Pastor Uriel. Pues vamos adelante y orando los unos por los otros, porque la oración eficaz del justo puede mucho. Pastor, aprovechamos la oportunidad y hacemos una oración. Hacemos una oración, dirige usted la oración, pastor, por los hermanos que están apoyando con Biblias, por los que mandan sus ofrendas, porque hay una gran inversión en mover las camionetas misioneras, en alimentación, en transportación de material de evangelismo, y orar también por los misioneros que apoyan con toneladas de folletos, y todos los que estamos juntos en unidad invirtiendo, oremos por ellos. Muchas de las familias, hermano Uriel, que nos apoyan, están orando por la salvación de su familia. Están orando por su economía. Muchos de ellos han padecido enfermedades y en la misma oración pedir que Dios en su poder les sane, porque para Dios no hay nada imposible. Oramos, Pastor Uriel.
3: Padre, gracias por este mover evangelístico glorioso. Todos somos parte, Dios, desde el más pequeño hasta el más grande, porque hemos visto caminar a los niños entregando un folleto. Hemos visto ancianos caminar, entregar un folleto. Gracias por los pies que nos has dado, Señor, para llevar el Evangelio Santo, que es nuestro Señor Jesucristo. Pero gracias por los sembradores financieramente, que no pueden caminar con nosotros, pero disponen de las finanzas, Señor. Algunos pueden hacerlo de una manera gloriosa, Señor, mucho a finanza. Otros, como la mujer viuda, aquella, Dios, que dio las dos blancas. Padre mío, por favor, tenga misericordia de estos hombres que trabajan, que caminan, que siembran, que su familia todavía no es convertida, mi Dios. Crean a la palabra de Hechos 16:31. Cree en el Señor Jesucristo y serás salvo tú y tu casa. Alguien está caminando aquí ahora, Dios, que el que oró por él no está ahora. Lo platicábamos anoche. Yo dijo a alguien, por mí oraron mucho mi papá y mi mamá y nunca vine en el tiempo que ellos oraron por mí, pero Dios cumple su palabra. Algunos trabajaron y tuvieron peticiones de aquellos hombres, Señor, ya no vieron ellos realizarse su petición, pero aquí estamos nosotros por causa de esa oración, hermano, hermana que siembra y que tu familia no conoce de Dios. Dios lo traerá en los últimos segundos de su vida. Ese hombre será alcanzado para la gloria del Señor. Fortalezca a las familias que se cansan caminando en las montañas llevando la palabra del Señor. Bendiga a los empresarios que siembran, Señor, para dar Biblia, Padre mío, y a través de tu siembra, a través de tus pasos caminando, llevando el evangelio, a través de tu esfuerzo en la oración también, porque uno

0: muchos días caminando, el Dios de los cielos nos siga dando fuerza y en toda la República Mexicana se extiende el mensaje de Dios a través de grandes hombres hoy, no los de ayer, los que Dios está levantando ahora. Bendiga la iglesia de Isipar, que se une a los proyectos apasionadamente, mi Dios. Bendiga a nuestro director nacional, Alejandro Nepomuceno, Padre mío, al Ejecutivo Nacional y a los pastores como el Pastor Chino, el Pastor Josué, por mencionar algunos, Dios, porque hay pastores que se han entregado a este proyecto, como Luis Alvarado, como Pedro, el Pastor José Pedro, director de evangelismo del Metropolitano, Señor, en el nombre de Jesús, el Pastor Lorenzo Salas, Padre mío, y muchos más, Señor, ayúdenos a ser el faro de esperanza para México y para las naciones, en el nombre de Jesús. Honra, gloria y alabanza al que está sentado en su trono de gloria, a nuestro Señor Jesucristo y al Espíritu Santo que se mueve en medio de la iglesia, que se esfuerza y que trabaja, Pastor Chino, para la gloria del Señor. Amén. Que Dios te siga, amén, dando apasionamiento.
1: Vamos adelante, Pastor Uriel, y todos los pastores y todas las iglesias y todos los ministerios, con los dones y talentos que Dios nos da a cada uno, hermanos y hermanas, familias, vamos adelante invirtiendo en la obra de Dios, orando los unos por los otros, orando por las familias, orando porque cada uno nos mantengamos firmes, fieles, aleluya, en obediencia, en comunión y en santidad con Dios, porque recuerde, sin santidad nadie le verá. Amados, desde Chimalhuacán, Estado de México, hermanos, gloria a Dios, seguimos en campaña, y todavía los que por aquí escuchan el programa y pueden llegar todavía a las 6:30, 7 de la tarde, estamos en la calle Tlaloc, sí, calle Tlaloc, a un costado del mercado, aquí en la colonia Corte La Palma, colonia Corte La Palma, en Chimalhuacán. Y mañana a las 5 de la tarde, gran campaña en el Auditorio Municipal de Valle de Chalco. Mañana, viernes 14 de agosto, a las 5 de la tarde. Y mis amados, comparto con ustedes que nuestros números de tarjeta de banco HSBC por el momento no están funcionando, ya que pues se vencen los números, pero ya nos van a dar nuevos números y les vamos a compartir mientras usted puede depositar en Banco Coppel o en Oxxo o en Transparencia a este número que les voy a dar. Es de Banco Coppel, es número de tarjeta 41 69 16 14 34 63 33 26. Lo repito despacio: 41 69 16 14 34 63 33 26. Puede depositar en Banco Coppel, puede depositar en todas las tiendas Oxxo, puede hacer una transferencia. Si es en transferencia, está a nombre de Ruth Ríos Santiago. Ruth Ríos Santiago. Mis hermanos, que Dios les bendiga. Con el apoyo de ustedes, seguimos adelante en unidad, sirviendo al Señor. Y que el Señor, Dios Todopoderoso, a quien le servimos, bendiga sus vidas. Bendiga sus vidas. Por aquí, aleluya, damos gracias a Dios por este tiempo que Dios nos ha dado. Bendiciones, bendiciones.

0: Que Dios les bendiga, que Dios les bendiga. Estamos en su programa Amístate con Dios. En esta hora les saluda su hermana y amiga Ruth Ríos. Gracias a todos los que nos acompañan ya desde sus casitas, están en el trabajo, en las carreteras, donde quiera que nos esté sintonizando, te enviamos un saludito muy especial. Y en esta hora quiero compartir este espacio con mi hermana Irma, que en unos momentos más le voy a dejar los micrófonos y ella también nos va a dar su nombre completo. Ella se va a presentar personalmente. Nuestra hermana Irma viene con el equipo de misioneros que vienen del estado de Chiapas y su pastor, el hermano Uriel Álvarez. Ellos vienen trabajando en este proyecto de evangelismo, México, tierra de bendición, no más tierra de sangre. Hace unos días viajaron de Chiapas a la Ciudad de México para participar en este proyecto que es a nivel nacional. Pero a este equipo de hermanos, junto con su pastor, el hermano Uriel, les tocó la zona, les tocó la Ciudad de México. Es por eso que nuestros hermanos viajaron de Chiapas a la Ciudad de México. Y nosotros como ministerio nos hemos estado uniendo a este evangelismo masivo, a este evangelismo por toda la República Mexicana. Hemos visitado la alcaldía de Iztapalapa, Iztacalco, y hemos predicado también en el centro de la Ciudad de México. Y ha sido de mucha bendición, mis amados. Hemos tenido muchos testimonios, ¿verdad?, de todo este trabajo de evangelismo. Y bueno, sentí en mi corazón invitar a nuestros hermanos que vienen de Chiapas, los hermanos misioneros, porque quiero que ustedes escuchen de viva voz de nuestros hermanos lo que es el trabajar en la obra de Dios, lo que es trabajar en el evangelismo. Para esto nuestros hermanos ya llevan un tiempo de preparación, ¿verdad? Nuestra hermana ahorita nos va a confirmar toda esta información, pero todo este equipo de hermanos misioneros, ellos no salieron de un momento a otro y emprendieron su viaje, sino que llevan días ya preparándose. Nuestros hermanos incluso son de oración. Ellos, por cierto, se levantan por la madrugada a las 4 de la mañana a orar todos los días, y bueno, de esta manera ellos están buscando al Señor, de esta manera ellos están en comunión con Dios, y no se diga, ¿verdad?, pues sin duda estos días antes de viajar a la Ciudad de México estuvieron orando por este proyecto, y gracias a Dios, ¿verdad?, porque ha habido respuesta, ha habido cosecha de almas nuevas. Dios ha preparado el terreno, Dios ha preparado a las personas y muchos le han entregado su vida a Cristo. Mi hermana Irma, que Dios le bendiga. Bueno, díganos su nombre completo, de dónde viene usted y la iglesia a la que usted pertenece. Dios le bendiga, hermana Irma, un gusto saludarle. Salúdenos a la audiencia y diga su nombre completo.
1: Amén, gloria a Dios, Dios les bendiga a cada uno de los que nos están escuchando. Mi nombre es Irma Zaira Centeno Balcázar. Venimos de la iglesia Jesús es el Camino de Chiapas, de Tuxtla Gutiérrez, Chiapas. Y es un honor estar aquí en este lugar trayendo las buenas nuevas de salvación. De verdad que nos sentimos muy contentos llevando la palabra en cada casa, porque estamos tocando las casas, estamos llevando la palabra de Dios, les obsequiamos Biblia, Nuevos Testamentos, y toda aquella persona, ¿verdad?, que nos permite orar por ellos, oramos para que también ellos tengan esta bendición, ¿verdad?, de recibir a Cristo como su Salvador.
0: Hermana, usted puede dar testimonio, lo acaba de mencionar, ¿verdad?, que Biblias se están entregando de manera gratuita, pero nosotros como ministerio invitamos a la audiencia a que donen Biblias a este ministerio. Y usted, hermana, puede dar testimonio de que verdaderamente estas Biblias que nosotros solicitamos aquí en el programa se están entregando y se entregan de manera gratuita, ¿es correcto, hermanita?
1: Amén, hermana. Sí, aquí se está obsequiando las Biblias, incluso andamos, no sé cómo se llama ese aparatito, ¿verdad?
0: Megáfonos.
1: Amén. Con eso, pues andamos anunciando que se acerquen porque se le está regalando la palabra de Dios, porque la palabra de Dios no se vende. La palabra de nuestro Dios es gratuita, pero también damos gracias a Dios por aquellos que nos lo obsequian, ¿verdad? Que le obsequian al pastor, ¿verdad? Al ministerio Amístate con Dios. Es una bendición de verdad, sinceramente, porque hay mucha gente necesitada. Platicando en el grupo, una hermanita decía que aquí en Valle del Chalco, dice que estaba platicando hoy, precisamente estaba platicando y decía que hay una señora de 75 años que nunca ha leído una Biblia. Entonces, al recibirla, dice que se sintió muy contenta y que la abrazaba la Biblia. Y sí, hay gentes que de verdad no han leído la Biblia, y es una bendición la palabra de Dios que les llega en sus manos. Y espero que les den buenos usos, ¿verdad? Que la estudien, porque la palabra de Dios trae vida y trae esperanza. Gloria a Dios.
0: Amén, pues qué gran testimonio, ¿verdad? Nos comparte nuestra hermana Irma, de esta persona de 75 años y en su vida había leído una Biblia, en su vida pues muy seguramente pues había tenido una Biblia en sus manos, pero aún, ¿verdad? A estas alturas de su vida, bueno ha sido Dios, que la palabra de Dios llegó a sus manos de manera gratuita y ahora ella puede leer la palabra de Dios y conocer la palabra de Dios, ¿verdad? Y gracias a todos nuestros hermanos que donan Biblias a este ministerio, es posible que como en estos casos, ¿verdad? De esta persona de 75 años pueda tener una Biblia de manera gratuita y conocer la palabra de Dios. Y hermana, pues estos días, ¿verdad? Que se ha estado trabajando en el evangelismo por las calles, compártanos algún testimonio, algo que se haya quedado muy, muy presente en su corazón, ¿verdad? Yo sé que hay muchos, muchos casos, muchos testimonios, ¿verdad? Pero alguno que nos pueda compartir, ¿verdad? Pues yo he visto la necesidad de las personas. Hay quienes rechazan, ¿verdad? La palabra de Dios, pero también he visto que otros tienen hambre y sed de Dios y se acercan, ¿verdad? En este caso, al carro donde lleva el equipo de audio, o se acercan con ustedes y les dicen, queremos una Biblia, queremos que nos regalen una Biblia. Ellos mismos se acercan a solicitar las Biblias. Y hermana, ¿algún testimonio y cómo ha visto la respuesta de la gente? Y si usted ha visto que realmente pues hay necesidad en las calles, ¿verdad? Hay necesidad, la gente necesita de Dios. Adelante.
1: Amén, hermano. Gloria a Dios. Incluso íbamos el grupo de hermanos con el aparatito eso, anunciando que regalábamos Biblia. Y ya habíamos pasado. Y eso de verdad que mi corazón se me hizo chiquito, ¿verdad? Porque de alegría, de emoción. Y de ese todo, ¿verdad? Porque ya habíamos pasado y un muchacho nos gritaba, levantaba sus manitas y decía aquí, aquí, y pero como era una calle muy transitada, en nuestro guía, el que nos iba acompañando, él dijo, no se preocupen, yo le llevo la palabra. Pero nosotros, ¿verdad? Con esa emoción, porque a eso venimos, ¿verdad? A llevar la bendita palabra de nuestro Dios. Queríamos cruzar la calle y decirle, orar por esa persona, pero el guía nos dijo, no, hermana, yo se lo llevo, ¿verdad? Pero la gente de verdad que está muy necesitada de la bendita palabra de Dios. Hoy, por ejemplo, que salimos todo por el Valle de Chalco, anduvimos por el lago, sinceramente yo no conozco, pero una hermanita me decía, este es el lago de Chalco y el cerro donde fue donde hay un volcán, algo así, pero todo por ahí, mire, para la gloria de Dios, hoy tuvimos, les voy a hablar solamente de mi persona y de la hermanita que me acompañaba, pero nada más entre nosotras dos personas, pudimos, ¿verdad?, hacer su confesión de fe a 13 personas, ¿sí?, para la gloria de Dios, pero con una sola persona, ¿verdad?, que se convierta, ¿verdad?, para nosotros, qué satisfacción, ¿verdad?, no nos importa sufrir frío, hambre, lo que sea, ¿verdad?, cansancio, de con tal de llevar la bendita palabra de nuestro Señor, ya que para eso nos llamó nuestro Dios. Y sí, y también ahí por el panteón de acá de Valle de Chalco, en el monte, estaba en el monte una persona, y vio que estábamos repartiendo la Biblia y los demás hermanos ya se habían pasado. Salió corriendo y me dice, me hace con la mano, quizá los que en la radio no me están viendo, ¿verdad? Pero pero me llamaba con la mano y me decía, estaba bien alcoholizado la persona, pero él decía con lágrimas en sus ojos, decía, quiero cambiar, quiero ser diferente. Pero nosotros que conocemos la palabra de nuestro Dios, sabemos que para Dios no hay nada imposible y Dios puede transformar a esa persona. Le dejamos una Biblia y y yo le decía yo, ¿quieres otra para llevar tu familia? Y él me decía, no, con solo este, porque mi padre acaba de morir. No lo sé si murió igual así como andaba la persona, pero nosotros es una satisfacción llevar la bendita palabra de nuestro Señor a esas personas que realmente necesitan a nuestro Dios. Todos necesitamos de Dios, pero hay gente de verdad que está hundida en el alcohol, en la droga, y nosotros para eso estamos, ¿verdad? Y rescatando esas almas para que no se pierda, ¿verdad? Como dijo nuestro Señor Jesucristo, ¿verdad? Que Él vino a buscar y a salvar lo que ya se había perdido. Y nosotros somos, ¿verdad? Portador de la bendita palabra de nuestro Dios. Amén.
0: Amén, mi hermanita Irma. Pues ha sido mucha bendición estos días de evangelismo. Llevamos 6 días, ¿verdad?, de evangelismo. Y bueno, yo sé que también es cansadito, ¿verdad? Es un poquito desgastante porque, bueno, hemos terminado las actividades ya un poco tarde. Es ir a descansar tarde y levantarse muy temprano, ¿verdad?, para comenzar con las actividades. Y pues humanamente es desgastante, pero algo que se me queda muy, muy presente son las palabras del apóstol Pablo, ¿verdad?, cuando dice que nuestro hombre exterior se va desgastando, pero nuestro interior se renueva día a día, ¿verdad? Y esto lo estamos viviendo pues en carne propia, porque quizás humanamente pues el cuerpo lo resiente, las desveladas, pues las largas caminatas, ¿verdad? Pero cuando salimos por las calles, cuando se ora por las almas, cuando las personas se acercan, nos piden Biblias, incluso las personas se acercan a pedirnos oración. El día de ayer nos tocó ver, ¿verdad?, como una, quiero pensar que fue la mamá de un joven. El joven estaba saliendo de su casa, estaba por abordar su motocicleta y su mamá venía, bueno, era una señora. Como les digo, quiero pensar que era su mamá, venía detrás de él y cuando nos vio pasar, dijo en voz alta, oren por él, oren por él. Y se acercaron los hermanos, se hicieron oración, ¿verdad? Entonces, cuando vemos la respuesta de la gente, ¿verdad?, como ellos piden oración, piden Biblias, ellos tienen la necesidad de Dios, pues todos estos testimonios nos animan, nos impulsan, nos fortalecen espiritualmente y en ese momento pues hace que el cansancio incluso se vaya, ¿verdad? Como dice el apóstol Pablo, nuestro hombre, nuestro interior se renueva día a día, ¿verdad? Nuestra alma, nuestro espíritu se gozan al ver todos estos testimonios. Hermana, ¿cómo se ha sentido? Como le digo, no sé si usted también haya resentido ya el cansancio de estos días, pero al ver estos testimonios, ¿cómo se siente usted en el área espiritual?
1: En lo espiritual, mire, me siento muy gozosa al ver tantas almas, ¿verdad?, que ya han rendido su vida a Cristo. Y del cansancio, pues vale la pena el cansancio, todo, ¿verdad?, por una alma, por rescatar esa alma, ¿verdad?, porque para eso nos llamó nuestro Dios. Y vale la pena el sufrimiento, vale la pena todo, ¿verdad?, porque hay mucha gente necesitada de la palabra de Dios. De verdad que nosotros hemos predicado en diferentes lugares, pero aquí en México sí que vimos, ¿verdad?, mucha necesidad. Y nos sentimos contentos y nos falta todavía una semana más y espero que en esta semana que nos espera sea de bendición. Todos los días ha sido de bendición, ¿verdad? Gloria a Dios. Así que sigamos adelante llevando la bendita palabra, ¿verdad? No nos rindamos, que el camino, ¿verdad?, nos espera. Gloria a Dios.
0: Amén, gloria a Dios. Y bueno, mi hermana, ¿qué les dice a todos esos hermanos, a las iglesias, a los pastores que han sentido en su corazón el predicar la palabra de Dios, pero por una u otra razón no se han animado a trabajar en algún proyecto de evangelismo? ¿Qué les dice ustedes a esos hermanos, verdad? ¿Realmente vale la pena salir por las calles, evangelizar? ¿Realmente vale el esfuerzo de invertir comprando Biblias, comprando material de evangelismo? ¿Qué les puede decir a nuestros hermanos en Cristo que tienen el deseo, pero no lo han hecho?
1: No lo han hecho, gloria a Dios. Que se animen. Mire, para eso nuestro Dios nos llamó, para llevar las buenas nuevas de salvación, ¿verdad? Que no desperdiciemos un día de nuestra vida sin que compartamos la bendita palabra de nuestro Dios, ¿verdad? El camino cristiano es de esfuerzo, es de valiente. En Josué 1:9, mire qué nos dice: mira que te mando que te esfuerces y seas valiente, no temas ni desmayes, porque Jehová tu Dios estará contigo todos los días, amén, de tu vida, dice, ¿verdad? Entonces, si Él está con nosotros, debemos hacer la voluntad de Dios, llevar la palabra, porque nosotros somos, ¿verdad? Dios no nos pregunta si queremos, Él dice, vayan, ¿verdad? Llevar la palabra de nuestro Dios, ¿verdad? Vale la pena el sufrimiento, vale la pena invertir, ¿verdad? Porque al compartirle a las personas nos sentimos, bueno, nosotros, ¿verdad? Nos sentimos satisfechos, contentos, ¿verdad? De que un alma sea salvo. Gloria a Dios. Amén la obra de Dios. Pastores, hermanos, preciosos, preciosas, si nos escuchan, ¿verdad? Hagan algo para la obra de nuestro Dios. Muchas almas se están perdiendo. Salgan a la calle y miren cuántos drogadictos, cuántas almas, ¿verdad? Aún nuestra familia necesita que le compartamos la palabra de nuestro Dios. No nos llenemos nosotros solos, ¿verdad? Compartamos el pan, que es la bendita palabra de nuestro Dios. Salgamos a predicar, salgamos a decir que hay un Dios grande, que hay un Dios todopoderoso. Salgamos a decir que Dios es grande más que todos los problemas que nosotros vayamos a tener, o la enfermedad, que en Jesucristo hay esperanza, que en Jesucristo hay vida. Anímense, hermanos, únanse, ¿verdad?, a este grupo, si pudieran, únanse, ¿verdad?, al grupo Amístate con Dios, que es un grupo, ¿verdad?, precioso, que anda alabando, ¿verdad?, que anda cantándole en las calles a nuestro Señor, ¿verdad?, buscando esas almas necesitadas.
0: Amén, gracias, hermanita Irma. Y antes de continuar con el programa, quiero pedirle su apoyo para que nos ayude a orar por nuestra audiencia. Muchos hermanos, a través de mensajes por WhatsApp, a través de llamadas, nos piden oración por sus familias, ¿verdad? Que hay hijos que aún pues no son convertidos. También nos piden oración por su salud, oración por bendición en su economía, en sus trabajos, tienen deudas, algún problema legal. Hermanita, si nos puede apoyar con una oración por la audiencia y estas peticiones generales, ¿verdad? Y le voy a dejar el tiempo para que nos apoye en una oración. Adelante, hermanita Irma.
1: Amén, gloria a Dios. Hermanos que nos están escuchando, en Jesucristo tenemos la respuesta a través de la oración. Para recibir, ¿verdad?, la misericordia de nuestro Dios, hay que buscar la presencia de nuestro Dios, ¿verdad? Yo fui sanada de cáncer. Yo tenía cáncer de piel. Mi rostro yo no lo podía tocar. Me ponía yo crema, mire, con dos dedos.

0: usted, yo no le he dado de alta porque por protocolo, y yo le dije, ya estoy sana para la gloria de Dios. Ahora, mire, hasta me con estropajo me estropajeo la cara porque ya no me duele ya nada, bendito Dios. Entonces, así como el Señor hizo la obra en mí, así lo va a hacer con ustedes. Así va a ser con ustedes, con esa deuda, esa enfermedad, ese problema que tienen a lo mejor con sus matrimonios o con sus hijos que están perdidos en el alcohol, en la drogadicción, cualquier situación. Para Dios no hay nada imposible, pero crea, hermano, crea, hermana, crea que hay un Dios todopoderoso, que Él puede solucionar las cosas, que para Él no hay nada imposible. Amén, vamos a orar. Bendito Dios, vamos a orar. Padre Celestial, que está usted en los cielos, le adoramos, Señor, le damos toda la honra, Padre, toda la gloria, mi Dios todopoderoso. Creemos que usted es el mismo de ayer, de hoy y siempre, mi Padre Celestial precioso. Gracias, Padre, por lo que usted está haciendo acá en México, Señor. Gracias por tantas almas, Padre mío. Pero ahora, papito lindo, le rogamos por esas almas, Señor, que están sufriendo de alguna enfermedad, Señor. Usted lo sabe, mi Dios, qué situación. Padre glorioso, le ruego que si mi hermano o mi hermana le duele alguna parte de su cuerpo, que ponga su mano donde le duele. Y Señor, y la obra usted lo va a hacer, yo no lo voy a hacer, Padre. Nosotros somos, Señor, portadores de su bendita palabra. Papito lindo, tenga misericordia, Dios, de cada persona, Padre, de cada situación. Padre, resuelva esa situación de mi hermano, de mi hermana, sea lo cual sea, papacito lindo. Si es de salud, Señor, levante, Padre precioso, aquella persona que está postrada quizá en una cama, Señor. Tenga, Señor, misericordia, Padre. Creemos, Señor, en su poder. Creemos que usted es usted un Dios bueno y misericordioso, Padre. Su palabra dice en Isaías que usted llevó nuestros dolores y que por sus llagas nosotros somos sanados, mi Dios. Le creemos, Padre bueno. Padre glorioso, maravilloso. Señor, declaramos su bendición para esas vidas. Reprendemos todo espíritu contrario de enfermedad, de muerte, de deuda, de lo que sea, en el nombre poderoso de mi Señor Jesucristo. Y Señor, en su nombre declaramos sano a esas personas, libre de deuda en el nombre de Jesús. Ayuda, Señor, en cada situación que tenga mi hermano o mi hermano, Señor. Gracias le damos, Padre Jehová, en el nombre poderoso de mi Señor Jesucristo. Amén, Señor. Amén.
1: Gracias, mi hermana Irma, por compartirnos, ¿verdad?, estos testimonios, por animarnos a seguir adelante en la obra de Dios y a seguir trabajando en el evangelismo.
0: Amén.
1: Y bueno, pues despídase, hermanita, para toda la audiencia.
0: Amén, Dios les bendiga, y aquellas personas que nos alcanzan a escuchar, que recibieron un folleto, una Biblia, léanlo, que ahí está la vida eterna. La Biblia es un mapa donde nos va dirigiendo a dónde queremos ir. Que Dios les bendiga y sigan adelante. Hasta luego.
1: Que Dios les bendiga. Continuamos aquí en su programa Amístate con Dios. No se despeguen, ya volvemos.

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0: Buenas tardes, qué bueno que nos acompañas como cada jueves en tu programa Aguas de Reposo. Te saluda tu amiga Araceli.
1: Y tu amigo Jonathan Torres.
0: Nosotros somos de la iglesia Dunamis, que está ubicada en la colonia Adolfo Prieto, en Avenida Ruiz Cortines, 5222. Si tú conoces la estación Ecovía Adolfo Prieto, puedes llegar ahí a nuestra iglesia. Ya nada más bajas ahí en la estación y ahí está luego ubicada la iglesia en la avenida para que nos visites. Puedes visitarnos todos los domingos a las 11 de la mañana. Tenemos reunión general. Puedes acompañarnos este domingo a las 11 de la mañana o bien puedes acompañarnos a todas las reuniones de oración que son los jueves a las 8 de la mañana. Ahí oran por las necesidades. Si tú tienes alguna petición, alguna necesidad que tú tengas, pueden orar por ti también. O bien, si tienes jóvenes y adolescentes, puedes llevarlos todos los sábados a las 4 de la tarde. Hay reunión de jóvenes y adolescentes. A partir de los 12 años de edad, ya se les comienza a dar temas adecuados a su edad. Sabemos que la adolescencia no es una edad fácil, es una edad complicada y se abordan temas pues para que el adolescente, el joven también pueda de alguna manera defenderse y conocer la palabra de Dios, saber lo que le agrada y lo que no le agrada a Dios. Y bueno, también los viernes, todos los viernes a las 8 de la noche tenemos tres comunidades, una en Guadalupe, otra en San Nicolás y otra para el Poniente por Cumbres. Si tú quieres acompañarnos en alguna comunidad, puedes marcarnos, puedes llamarnos para darte la ubicación, ya que esta semana algunas comunidades no van a estar activas, pero puedes acompañarnos en las que sí. Bueno, y si tú quieres hablarnos aquí al programa para pedirnos alguna oración, alguna petición o algo que tú quieras hablarnos al programa, puedes marcar a los teléfonos 8183755051 o al 8183755055. Y bueno, pues vamos a arrancar con el programa del día de hoy.
1: Así es, vamos a ver lo que hoy Dios tiene para nosotros. Sin antes, vamos a poner este tema en las manos de Dios, que todo lo que hablemos llegue al corazón de aquella persona que está necesitando esta palabra. Te doy gracias, Dios, en esta tarde, en esta noche que tú nos das. Yo te pido por cada persona que va a estar escuchando este mensaje. Tú tienes un propósito, no es una casualidad, sino que tú le has permitido que escuche tu palabra. Yo te pido que esta palabra sea esa semilla que siempre es y que dé fruto. Te lo pido, Dios, en el nombre de Jesús. Amén. Y bueno, vamos a abrir nuestras Biblias ahí en 2 Corintios 1:20 para que lo puedas buscar. Ahí y dice, porque todas las promesas de Dios son en el sí y en el amén, por medio de nosotros para la gloria de Dios. Entonces aquí el tema principal son las promesas de Dios. Ahorita como leíamos, ¿verdad? Todas las promesas de Dios son en él sí. Y una promesa, yo creo que todos sabemos lo que es una promesa. Promesa también puede decirse que es un juramento, un voto, un pacto. Sacado obviamente del diccionario, dice que es un compromiso voluntario donde una persona expresa su firme voluntad de hacer, dar o cumplir algo en el futuro. Genera confianza entre quien hace la promesa y quien la recibe. Y bueno, me imagino que todos, incluso yo recuerdo mucho desde niño que las promesas, sobre todo cuando tus papás te decían, no, te vamos a llevar a tal parte. Por ejemplo, yo era niño que me llevaron al estadio, me decían, mañana prepárate porque vamos a ir al estadio. E incluso una noche antes, a veces ni dormías o estabas todo ahí ansioso porque pues ya querías que fuera mañana porque ibas a ir a ese lugar, por ejemplo, bueno, al estadio, o ibas a ir a unas albercas, o ibas a ir a un parque de diversiones. Y de niño, pues todo eso para ti es algo que quieres hacerlo ya. Entonces, por eso te digo que promesas es eso, ¿verdad? Que te dice alguien, yo te prometo que mañana vamos a hacer esto, o yo te digo que voy a cumplir esto. Y obviamente esa palabra hace en nosotros o pone en nosotros como esa esperanza y descansas en esa palabra. Obviamente sabemos, y yo me imagino que tú también, y a todos nos ha pasado, que las promesas que te puede hacer alguien puede fallar. Las promesas que alguien puede decirte, pues no es perfecto, puede mentir, pueden pasar muchas cosas. Incluso tú has hecho muchas promesas y las has roto por alguna cosa, por otra cosa, las has roto. Pero podemos ver este tipo de promesas, donde más vemos todo esto es en una boda, ¿verdad? Que se juran, hacen juramentos, incluso hacen votos, que ahora es muy común que, bueno, ahora van a decir sus votos si le dices, ¿verdad? Todo lo que representa para ti, lo que prometes y lo que le dices, ¿verdad? Frente a Dios, ahí en el altar, que vas a ser fiel hasta la muerte y todo eso. Y pues esos son promesas que tú estás diciendo para cumplir. Entonces, una promesa de parte de alguien confiable, como te digo, te lleva a eso, que tú tiene ese poder para transformar tu mente y tu actitud, dependiendo la persona que te lo diga. Obviamente, si esa persona es confiable, si antes había temor por algo, porque te dice, no, pues con este, por ejemplo, cuando vamos al doctor y te da estos medicamentos, tú sabes, y te dice el doctor, con este medicamento usted se va a curar, con este medicamento se le va a quitar ese dolor, se le va a quitar esa inflamación, se le va a quitar esa infección, y tú inmediatamente en ti como que sientes un descanso, ya, tomando el medicamento, ya el doctor me dijo y ya me prometió. Obviamente, ya sabes que el medicamento tiene que actuar en tu cuerpo, pero estás confiando, estás poniendo tu fe, te estás poniendo tu certeza de que lo que te está diciendo es correcto. Y obviamente, pues a veces así sucede, ¿verdad? Hay veces que, bueno, no se te quita el dolor así, pero por lo general así pasa. Pero siempre lo vas a escuchar de alguien que es una persona confiable, de alguien en que tú dices, esa persona no me va a fallar. Y yo te aseguro que tú tienes algunos amigos en los cuales te dicen, voy a hacer esto, y lo hace. Es confiable, no te falla. Él está ahí en cualquier cosa que te suceda. Él te ha dicho, yo voy a estar ahí contigo, y está contigo. Entonces, depende de la persona. Pero ¿qué tal? Me imagino que también te ha pasado que te han dicho, no, lo que pasa, igual puede pasar en algún problema, en el trabajo sobre todo, que te dicen, no, pues te vamos a dar un aumento, y resulta que no te cumplen lo que prometen, ¿verdad? Y es ahí donde esa promesa que en ti hubo esa confianza, transformó tu actitud, te quitó ese temor. Ahora, como no se va cumpliendo esa promesa, va otra vez ese temor apoderándose de ti y ya no confías igual. Pero estas promesas son entre los hombres, pero lo que nosotros vamos a hablar es acerca de las promesas de Dios. Obviamente hay demasiadas promesas en la Biblia, pero ahorita vamos a entrar en este texto que leíamos. Dice, porque todas las promesas de Dios, aquí dice no algunas promesas, sino dice, todas las promesas de Dios son en él sí, ¿ok? Para que tú sepas, todas las promesas de Dios son en él sí. Porque Pablo nos está enseñando que Cristo es la garantía y el cumplimiento de las promesas de Dios. En Jesucristo Dios no es ambiguo, no es de que a veces sí y a veces no. Ni tampoco es inseguro, ni sus promesas tienen un firme sí y luego dice y un amén. Amén quiere decir así es o así sea. Aparte, sabemos que Dios es siempre fiel. Dice ahí en 2 Timoteo 2:13, si somos infieles, Él permanece fiel, porque no puede negarse a sí mismo. Fíjate este texto lo que nos está diciendo. Aunque tú le falles, aunque tú de repente digas mentiras, aunque tú no vayas a la iglesia, aunque tú puedas hacer muchas cosas que dices, híjole, es que no hice bien, o me quedé con el cambio cuando me dieron feria de más, por decirte alguna cosa, Él siempre permanece fiel, porque Dios no puede negarse a sí mismo. También en Números 23:19 dice, Dios no es hombre para que mienta, ni hijo de hombre para que se arrepienta. Y luego dice ahí, Él dijo, Él hará. Habló, y luego hace una pregunta, y no lo ejecutará. Entonces, todo lo que Dios dice, Él lo cumple. Pero volvemos ahí a donde estábamos en el texto del principio, en 2 Corintios 1:20, donde aquí este contexto de este versículo, Pablo está defendiendo ese servicio, ese ministerio de acusaciones y afirmaciones que el mensaje de él y los que le ayudaban para predicar acerca de Cristo no es un sí y un no, sino que él estaba diciendo que en Cristo existe plena certeza. Pablo no está hablando de deseos humanos, sino de compromisos que proceden de Dios. Entonces vemos, porque todas las promesas de Dios son en él, sí. En él sí es una expresión, es fundamental, porque él promete, dice en él se refiere a Cristo. Aquí señala a Cristo como lugar donde las promesas de Dios se encuentran, donde su confirmación es en Cristo. En Cristo, por así decirlo, es el sí definitivo de Dios. Y la segunda expresión que vemos ahí dice, porque todas las promesas de Dios son en él sí, y luego dice, y en él amén. Amén te decía que significa así sea o así es. Y presenta una respuesta de afirmación y certeza. Te decía, Dios dice sí en Cristo, y nosotros que somos la iglesia, en el amén, Dios eso es así es, lo confirma. Cristo es el sí de Dios. Todas las promesas de Dios convergen, se unen en Cristo. Entonces la promesa de salvación, de redención, de reconciliación, de vida eterna, se encuentran en el cumplimiento de Cristo. Y luego fíjate lo que sigue diciendo. Dice, porque todas las promesas de Dios son en él sí y en él amén por medio de nosotros. Eso, por medio de nosotros, esta pequeña frase es muy importante, porque las promesas de Dios son confirmadas a través de nosotros. Dios cumple su propósito mediante personas. El evangelio, las buenas noticias, lo que Cristo vino a hacer aquí al mundo, aquí a la tierra, ese evangelio que transforma vidas, fue anunciado, fíjate, por apóstoles. La verdad de Cristo es anunciada por la iglesia, que somos aquellos que creemos en Jesús, que creemos en Dios. Entonces, y fíjate, el consuelo de Dios llega muchas veces de una persona a otra mediante otro creyente. No significa que los seres humanos sean los autores de las promesas, no. Dios es el único autor, y tampoco significa que podamos nosotros modificar las promesas, sino significa que Dios utiliza a sus siervos, Dios utiliza a los creyentes como instrumentos para proclamar, para demostrar y vivir la realidad de lo que Cristo hizo, de ese evangelio. Es como, por ejemplo, nosotros que estamos ahorita predicando su palabra, no es que nosotros podamos decirte que nosotros somos los que cumplimos la promesa, sino es que es Dios el que cumple, y nosotros solamente te estamos exponiendo la palabra. Es como, por ejemplo, aquel músico, ¿verdad? Obviamente tiene un instrumento, aquel que es guitarrista tiene una guitarra, pero la guitarra por sí sola no puede llevarse la gloria. El que se lleva la gloria es aquel que ejecuta el instrumento. Entonces es así también nosotros. Nosotros como creyentes, nosotros como siervos suyos, estamos simplemente siendo usados como instrumentos, y el que se lleva toda la gloria siempre va a ser Dios. Y fíjate, después dice el texto, por medio de nosotros, y luego con lo que te decía ahorita, para la gloria de Dios. Para la gloria de Dios finalmente aparece el propósito. Eso, dar gloria a Dios significa honor, reconocimiento, esplendor. La obra de Dios tiene una dirección final. La gloria de Dios. Todo lo que Dios te da de su promesa le da gloria a Él. Entonces podemos resumir que en este versículo cuatro cosas. Número uno, Dios promete. En el versículo decía, todas las promesas de Dios. Él es la fuente de las promesas, Dios. Número dos, Cristo confirma. En Él son el sí. Cristo es la confirmación de esas promesas de Dios. La iglesia responde en el amén. Así sea, la fe es por medio de la fe. ¿Y para qué? Para darle la gloria a Dios. Para darle la gloria, que es el propósito final de sus promesas. Entonces nosotros podemos, siempre que estamos, obviamente cuando estamos pasando por cosas muy buenas, pues realmente a veces no nos acordamos de Dios. A veces por ahí dice el dicho, ¿verdad? Que hasta que te aprieta el zapato es cuando te acuerdas de Dios y quieres encontrar, como te digo, y como te decía al principio, a veces nos hacemos promesas entre nosotros y alguien te dice algo y descansas en eso que la persona va a hacer por ti, ¿verdad? Y obviamente estamos pasando por alguna situación difícil, que alguna enfermedad, que alguna crisis económica, que alguna depresión, que alguna ansiedad, y quieres escuchar algo que Dios te diga, esto va a pasar pronto, yo te voy a sacar de esto. Y probablemente ahora sí, como estás apretado un poquito, empiezas a orar, empiezas a leer la Biblia y quieres buscar algo que Dios venga y te dé descanso y te dé reposo y que tú puedas estar ahí. Entonces, las promesas de Dios son demasiadas, son muchas. ¿Cuántas promesas no nos ha dejado Dios en su palabra? Que es la Biblia, que es la palabra de Dios, y son demasiadas. Un investigador llamado Everett Storms calculó que la Biblia contiene, fíjate cuántas promesas, 8,810 promesas en total. Y cerca de 7,487 son promesas directas de Dios hacia la humanidad. Entonces, fíjate todas las promesas que hoy, obviamente, hay tipos de promesas. Hay unas promesas que son incondicionables. Esas promesas incondicionables son aquellas en las que Dios se compromete a realizar algo por su propia voluntad y fidelidad sin presentar una acción humana como requisito para que la promesa se cumpla. ¿Okay? Es como, por ejemplo, en Génesis 9:11, donde Dios promete que nunca más destruirá toda carne mediante un diluvio. Y obviamente Dios ha cumplido eso. No ha destruido otra vez o no ha mandado un diluvio. Entonces, las promesas, estas promesas dependen de Dios, no dependen de que la humanidad haga algo. Como por ejemplo también la venida de Cristo, que Cristo vino aquí a la tierra a morir por nosotros, nos anunció su plan y lo cumplió independientemente del hombre. Él vino a cumplir el propósito de llevar el pecado de todo el mundo y lo vino a hacer independiente de que el hombre no quisiera. Él lo vino a hacer. Y hay otras promesas que son condicionables, que sí requiere que se actúe una acción, requiere una obediencia o fe por parte de las personas para recibir eso prometido. La promesa está vinculada, cuando son condicionables, a una respuesta humana determinada. Como por ejemplo ahí en 2 de Crónicas 7:14. Si se humillare mi pueblo y oraren y buscaren mi rostro, y se convirtieren de sus malos caminos, fíjate lo que le está diciendo aquí Dios, les está diciendo que obedezcan, que hagan esto, que se humille su pueblo, que oren, que busquen su rostro, y se conviertan de sus malos caminos, se estaban portando mal. Y luego fíjate, entonces Dios promete, si hacen esto, dice, yo iré desde los cielos y perdonaré sus pecados y sanaré su tierra. Fíjate la condición que Dios pide y la respuesta de Dios. Que tenían que humillarse, orar, buscar a Dios, apartarse del pecado y Dios escuchando, perdonando y sanando su tierra. No significa que el ser humano obliga a Dios. Significa que Dios mismo estableció esas condiciones bajo las cuales daría esa bendición. Yo lo que quiero darte a entender aquí que hay unas promesas que son incondicionables, o sea, hay unas y hay otras que requieren esa acción, que es las que te estoy diciendo y que te estoy dando como ejemplo. Por ejemplo, acercarse a Dios y Él se acercará a nosotros, dice ahí en Santiago 4:8. Acercarse a Dios es la condición y vas a experimentar. ¿Cuál es la respuesta de Dios? Experimentar su cercanía. En Proverbios también está lleno de este principio. Fíate de Jehová de todo tu corazón. Es la condición que confíes en Dios de todo tu corazón, y fíjate la respuesta que te da Dios, y Él enderezará tus veredas. Si tú confías en Dios, Él pronto va a ir enderezando todo lo que en tu camino está torcido, Él va a enderezar esas veredas. Fíjate esas promesas que hay, no toda promesa bíblica puede aplicarse directamente a nosotros de la misma manera, porque pues hay que preguntarnos también a quién fue hecha esa promesa, cuál era la condición, cuál era el contexto, es una promesa específica para el pueblo de Israel o para una persona determinada, para la iglesia, o es un principio del carácter de Dios. Por ejemplo, a Abraham Dios le dice, ¿verdad?, que salga de su tierra y de su parentela, que haré de ti una gran nación. Obviamente no vas a ponerte tú a decir, esta promesa es para mí, porque Dios va a hacer de mí una gran nación. Obviamente esa se la dio a Abraham. Entonces no sería correcto que Dios me prometa a mí personalmente que me hará una gran nación, sino la promesa fue dada específicamente a Abraham, pero podemos aprender de ella algo mucho más profundo, que Dios es fiel a su promesa y obviamente Él cumplió el propósito. Y aquí hay que saber Hay que saber decir que la promesa no significa que Dios me dará todo lo que yo quiera, porque a lo mejor tú puedes decir, bueno, Dios, yo te pido que me saque la lotería, ¿verdad? Tampoco es así. Es así de que Dios, de que las promesas sean un cheque al portador. No, no, no es así para poder obtener lo que deseamos. En primera de Juan 5:14, si pedimos alguna cosa conforme a su voluntad, Él nos oye. Obviamente, lo que Él quiere para nosotros. Muchas veces nosotros queremos muchas cosas y no queremos sufrir, no queremos nada, mas sin embargo Jesús, como siempre les he repetido, que nos dice que en el mundo vamos a tener aflicciones, pero que confíen, que tengan fe, que Él ha vencido. Entonces, si tenemos a Jesús con nosotros, Él va a cumplir eso, Él vamos a vencer también porque Él venció primero y Él está con nosotros a través de su Espíritu Santo. Entonces, es muy importante que tú sepas eso, ¿verdad? ¿Cuál es la voluntad de Dios? Aparte, Dios tiene a veces propósitos. Propósito, tiene una prueba para ti, estás pasando por algo, pero no creas que ahí se va a acabar todo, sino Dios quiere enseñarte algo, Dios quiere mostrarte algo, Dios quiere poner en ti es tal vez esa paz, que tú experimentes esa paz, que tú experimentes esa calma en medio de lo que estás pasando, porque más adelante tú vas a ser de bendición para otros, tú vas a ser de consolación para otros. Entonces, encontramos aquí, como te digo, conforme a su voluntad, Él nos oye. Encontramos una condición, pedir conforme a su voluntad. Señor, confío en tu promesa y someto mi petición a tu voluntad. Entonces, también hay promesas para el creyente. Obviamente se aplica para aquellos que están en Cristo. Entonces, para tú poder recibir esas promesas en Cristo, primeramente tienes que recibirlo, tienes que entender que necesitas ser su hijo, tienes que tener esa salvación. Porque dice, porque de tal manera amó Dios al mundo para que todo aquel que en él crea no se pierda, mas tenga vida eterna. Y en Juan 10, 28, y yo les doy vida eterna y no perecerán jamás, ni nadie las arrebatará de mi mano. Y aquí Jesús es el que las está diciendo y obviamente te está prometiendo, pero aquellos que están en Cristo. La salvación, dice en Efesios 2, 8 y 9, porque por gracia sois salvos por medio de la fe. Fíjate, por gracia, esa gracia de Dios se ha manifestado para salvación a todos los hombres, como dice ahí en Tito 2:11. Fíjate, a todos.

Se le acerca un fariseo llamado Nicodemo y le pregunta, ¿verdad? Se acerca a Jesús, incluso va de noche, va por ahí porque no quiere que lo vean, ¿verdad? Porque era un principal entre los judíos, era un fariseo. Y dice ahí que vino de noche y le dijo: sabemos que tú has venido de Dios como maestro, porque nadie puede hacer estas señales que tú haces si no está Dios contigo. Pero fíjate lo que le dijo Jesús: de cierto te digo que el que no naciere de nuevo no puede ver el reino de Dios. Y Nicodemo lo entendió por el lado natural. Dijo: ¿Cómo voy a acaso entrar por segunda vez en el vientre de mi madre y nacer? Y Jesús le dijo: de cierto te digo que el que no naciere de agua y del espíritu no puede entrar en el reino de Dios. Porque dice: todo lo que ha nacido de la carne, carne es, y lo que es nacido del espíritu, espíritu es. Entonces, Nicodemo se quedaba, este fariseo se quedaba, pues entonces, ¿cómo tengo que hacer? Y fíjate, Jesús le da una referencia y le dice: y como Moisés levantó la serpiente en el desierto, así es necesario que el Hijo del Hombre sea levantado, para que todo aquel que en él cree no se pierda, mas tenga vida eterna. Esa referencia que hace sobre Moisés, obviamente eso pasó en el Antiguo Testamento. Pasó en Éxodo, en donde el pueblo de Israel estaba murmurando que para qué nos sacaba de Egipto, aquí no podemos comer bien. Entonces Dios les mandó una serpiente, donde esta serpiente les picaba al pueblo de Israel, y obviamente tenían veneno, podían morir. Entonces Dios le dijo a Moisés que levantara una serpiente de bronce y la pusiera en un asta, y toda aquella persona que viera a esa serpiente de bronce en un asta iba a ser sanada. Entonces está dando esta referencia. ¿Y qué fue lo que hizo el pueblo de Israel? Un acto de fe. Volteó a ver hacia esa serpiente de bronce que levantó Moisés, que Dios le dijo para que todo aquel que vea a esa serpiente va a ser sanado. Y esa misma referencia hace que así es necesario que el Hijo del Hombre sea levantado. O sea, aquí era que Jesús iba a morir en una cruz para que todo aquel que en él cree no se pierda, mas tenga vida eterna. Entonces, la salvación es para todo el mundo. Obviamente, hay muchos que no quieren venir a Dios, no quieren creer, rechazan a Dios. Y es ahí donde Jesús también dice: porque amaron más las tinieblas que la luz. Y muchas veces el hombre ama más el pecado, ama más aquellas cosas en las cuales sabe que es perdición, sabe que están mal, y no quieren depositar esa fe en Jesús. Saben que están perdidos, pero aún así rechazan el creer en Dios, cuando aquí está muy claro y nos está diciendo, ¿verdad? Amó, porque de tal manera amó Dios el mundo que ha sido para que todo aquel que en él crea. O sea, nada más es depositar nuestra fe, nuestra confianza en Dios. Fíjate todas las promesas, pero para que esas promesas que se cumplen en Cristo tú también las puedas tener, es necesario que, así como Nicodemo, nazcas de nuevo. Es necesario que creas en Jesús, que creas en ese sacrificio que hizo por nosotros, y esas promesas se cumplen en Cristo, pero para que tú puedas tenerlas, tienes que recibir a Cristo, tienes que aceptar a Cristo, creer en Él. Vamos a escuchar una canción y sigue meditando en las promesas que Dios tiene para ti.

0: nos seguimos con el tema del día de hoy, que son las promesas de Dios. Y bueno, estábamos escuchando que hay como 8,800 promesas en la Biblia que Dios nos ha hecho. Y sabemos que Dios cumple las promesas. Tal vez te ha pasado a ti que en tu vida te han hecho promesas y no te las han cumplido. A mí me pasó que en mi trabajo me prometieron un sueldo. Trabajé como 18 días y resulta que pues no me pagaron. Y no me pagaron esos 18 días. Fui y me echaron unas mentiras y pues no me pagaron. Pero también vemos que en la Biblia las promesas son reales. Hay que creer las promesas porque a veces ya eres un hijo de Dios y no crees en las promesas. En la Biblia vienen muchas promesas, pero si tú a veces o ahorita estás pasando por un momento difícil y te sientes solo, te sientes abandonado, déjame decirte que una promesa que Dios nos da y está en Mateo 28:20, nos dice, enseñándoles que guarden todas las cosas que os he mandado. Y aquí yo estoy con vosotros todos los días hasta el fin del mundo. O sea, Él va a estar contigo, no temas. Sigue buscando de su palabra, sigue orando, sigue buscando a Dios y Él va a estar contigo, no temas. Ahí viene otra, no temas ni desmayes. Otra que Él te va a proteger. Tantas promesas que vienen en la Biblia. Aquí la cuestión es de que te creas las promesas y de que no seamos impacientes. Porque ¿cómo somos impacientes? Me acuerdo mucho que una vez me platicaron este testimonio y se me hace algo importante comentarlo, de una hermana que iba a una iglesia y siempre iba sola, ya era una señora grande, iba sola a la iglesia. Y pues no iba nadie de su familia con ella. Y ella oraba y oraba, pues para que su familia se acercara a las cosas de Dios. Y pues sabemos que hay una promesa, cree en el Señor Jesucristo y serás salvo tú y toda tu casa. Ella oraba y seguía congregándose. Un día le da cáncer a esta señora. Le da cáncer. Llega el momento en que ya no se puede congregar, es muy enferma la señora y ella seguía confiando en esa promesa. ¿Y qué pasa aquí? Ella muere, pero no ve que Dios sí cumple esa promesa. Ahorita ya no sé si están en la misma iglesia, pero podías ver en una banca a toda la familia de esa señora congregándose después de que esta señora murió. O sea, esa enfermedad, esa muerte fue con un propósito para que toda su familia se acercara. Y ella no le tocó ver.
1: No le tocó ver, pero descansó en esa promesa.
0: Descansó en esa promesa. Igual lo vemos con Moisés. A Moisés no le tocó entrar a la tierra prometida y todo lo que pasó, todo lo que vivió.
1: Así es.
0: Pero él confió.
1: Él confió. Entonces, ¿cómo podemos estar listos para recibir las promesas de Dios y apropiarnos de ellas? Como te digo, hay promesas que son incondicionales, pero hay promesas que son para aquellos. Primero, número uno, hay que tener una relación como aquel hijo con su padre, pues nosotros también necesitamos ser hijos de Dios, porque no todos somos hijos de Dios. Todos somos creación de Dios, pero no todos somos hijos de Dios, dice ahí en Juan 1:12-13, más a todos los que recibieron, a los que creen en su nombre, les dio potestad de ser hechos hijos de Dios, los cuales no son engendrados de sangre, ni de voluntad de carne, ni de voluntad de varón, sino de Dios. Entonces, primero necesitamos ser hechos hijos de Dios para llegar a tener ese derecho de que solamente un hijo es el que tiene esas promesas. Antes solamente las promesas estaban para el pueblo de Israel, pero a través de Jesucristo, a través de Cristo, ahora somos también nosotros herederos. Dice por ahí otro texto que ahorita no lo traigo aquí a la mano, pero dice otro texto que también somos herederos ahora esas promesas a través de Cristo. Entonces la única manera es que tú le recibas, como dice este texto. No lo estoy diciendo yo que lo recibas porque yo lo digo, sino porque dice ahí más a todos los que le recibieron, a los que creen en su nombre. Entonces, si tú ahorita estás pasando por una situación complicada, porque realmente todos vamos a la iglesia porque algo nos está pasando, porque necesitamos algo, necesitamos alguna palabra, necesitamos alguna ayuda, todos necesitamos porque parece que nos estamos hundiendo, como cuando Pedro estaba caminando sobre el agua, pero empezó a ver el agua y se empezó a hundir. ¿Y qué le dijo a Jesús? Sálvame. Y así también nosotros llegamos a la iglesia necesitando ayuda, porque nuestro matrimonio probablemente está fracturado, porque pa estamos pasando por alguna situación complicada, por alguna ansiedad, por alguna depresión, por algo que parece, algo que no parece que vas a salir, pero por eso te acercas a Dios. Y vas a la iglesia para escuchar qué hoy Dios tiene para mí, porque necesito una ayuda. Entonces, primer paso es que tú creas en Él. Tú creas en Él. Porque todo aquel que invocar el nombre del Señor será salvo. Que tú seas su hijo. Dice ahí en Gálatas 3:26, pues todos somos hijos de Dios mediante la fe en Cristo, mediante el creer. Y como te digo, somos herederos según esa promesa que se cumple en Cristo. Entonces, todo lo que te está pasando es algo o una historia que Dios está poniendo en ti para que tú tengas esa victoria, para que tú también vayas a ser de testimonio para alguien más. Entonces, ahorita yo te exhorto, te animo a que tú creas en Dios, que tú creas en Jesús, pero obviamente también tienes que entender y arrepentirte de tus pecados. Tienes que entender que tú has ofendido a Dios, que te has portado mal y que por tus propias obras, por tu propio lo que quieras hacer para salvarte, tú no lo vas a poder hacer, sino es a través de creer en Cristo. Y imagínate qué te diría Abraham ahorita en estos momentos, el padre Abraham, ¿verdad? De que Dios cumplió todas sus promesas. Él te diría, las promesas de Dios nunca fallan. ¿Qué te diría Moisés, que fue el libertador y que a lo mejor no alcanzó a ver la tierra prometida? Pero ahí donde Moisés, donde Dios lo utilizó para que pasara en medio del mar, donde Dios abrió el mar, y él te diría, Dios abrirá un camino aun cuando parezca que no hay ninguno. A lo mejor ahorita tú ves tu situación y parece que no hay ninguna salida, pero así como el pueblo de Israel pasó por en medio de ese mar, no había otra salida. Si regresaban, iban a toparse con el ejército de Egipto. Entonces Dios les dio una salida. Fíjate, ¿qué te diría José? José, que lo vendieron sus hermanos. Dice, él te diría, lo que otros planearon para mal, Dios puede usarlo para hacerte bien, para probarte. Lo que te diría el rey David, con Dios ningún gigante es demasiado grande para vencer. El rey David que venció a Goliat, él te diría eso. Job, tus pruebas pueden ser grandes, pero la fidelidad de Dios es mayor. Con Job, Dios cumplió su fidelidad. ¿Y qué te diría Pedro, que traicionó a Jesús, ¿verdad? Que lo traicionó con esas palabras, que no lo conocía, que no sabía quién era. Él te diría, aun cuando caigas, la gracia de Dios, algo que no merecemos, puede restaurarte. Entonces, lo que hoy nos duele, mañana será tu testimonio. Ahorita estás pasando por circunstancias complicadas, por alguna enfermedad tal vez, en el día de mañana, porque cuando más oscura está la noche es porque se acerca el día, porque se acerca esa victoria y vas a ser de bendición para otros, vas a ser de consolación para otros. Entonces, el dolor no define tu futuro, dice ahí en Romanos 8:28, y los que aman a Dios, todas las cosas les ayudan a bien. Y tú dirás, pero ¿cómo una enfermedad me puede ayudar para bien? ¿Pero cómo un problema económico me puede ayudar para bien? ¿Pero cómo esto me puede ayudar? Pues créeme que tú estás en el propósito de Dios y te va a ayudar. Aquel que es hijo de Dios, estás en el propósito, porque para eso fuiste llamado. Entonces, la prueba es parte de esa preparación que Dios tiene para ti. Dios tiene un llamado para ti. Dios quiere que seas de bendición más adelante. Tú ahorita no lo puedes ver, pero Dios te está preparando. No es que no te escuche, es que Él te está preparando. Muchas veces contesta de manera inmediata y otras veces puede contestar más adelante, pero Dios no, nunca se tarda. Él siempre llega a tiempo. Entonces, nada de lo vivido será en vano. En 1 Pedro 5:10 dice, mas el Dios de toda gracia, que nos llamó a su gloria eterna en Jesucristo, después de que hayas padecido un poco de tiempo, Él mismo os perfeccione, afirma, fortalezca y establezca. Fíjate, todas estas cosas que probablemente tú estás pasando ahorita, va a ser con un propósito para el día de mañana, con un propósito para aquella persona a la cual tú le vas a compartir. Entonces, Dios no ha terminado definitivamente su obra en ti. Yo te contaba cuando me daban a mí los ataques de ansiedad porque pasé por alguna situación complicada, cómo Dios pudo sacarme. Obviamente, sí tardó un tiempo, yo sabiendo la palabra de Dios, y tenía que empezar a confiar. Y te decía, me venía porque cuando el Espíritu Santo está en ti, cuando crees en Jesús, el Espíritu Santo vive en ti, Él te va a recordar esas palabras. Y se me venía, les decía esa vez, la canción de Marcus Witt, del Salmo 121, alzaré mis ojos a los montes, ¿de dónde vendrá mi socorro? Y haz de cuenta que yo me sentía, cuando me dan ataques de ansiedad, así me sentía, como que quería alzar mis ojos, ¿quién me va a ayudar? ¿Quién? Sino, mi socorro viene de Jehová. Y ahí decía, no dará tu pie al resbaladero, ni se dormirá el que te guarda aquí, no se adormecerá, ni dormirá el que guarda Israel. Jehová es tu guardador, Jehová es tu sombra, tu mano derecha, el sol no te fatigará de día, ni la luna de noche, Jehová te guardará de todo mal. Entonces, yo descansaba en esa promesa, y sí se cumplía, pero no crean que inmediatamente yo ya en una hora ya estaba sanado. Sí lo puede hacer, Dios lo puede hacer, pero Dios quería cumplir un propósito en mí. Entonces, eso a mí me ayudó para yo más adelante ser de testimonio para otra persona, para decirle cómo salir de eso. Y ahorita, si tú estás pasando por esto, confía en Dios de que se va a lograr, se va a lograr, pero tienes que confiar. Obviamente, te lo digo, es muy fácil decírtelo sin estarlo viviendo, pero yo ya lo viví y sí se puede salir. Solamente tienes que ser paciente. No es fácil. Digo, yo en esa situación hasta le decía a mi esposa que orara por mí porque yo no me sentía a lo mejor capaz, pero tenía que descansar en las promesas de Dios. Entonces, aunque el camino sea duro, Dios va caminando contigo. En medio de la prueba, Dios sigue siendo tu pastor, como dice en el Salmo 23. Dios, si tú a lo mejor no tienes a tus padres, pues Dios es el padre de huérfano, ¿verdad? Porque si mi padre y mi madre me dejaran, con todo Dios me recogerá. Entonces, fíjate cuántas promesas tenemos para los que somos hijos de Dios, para todos aquellos que hemos recibido a Cristo, para todos aquellos que nos hemos arrepentido y hemos creído que Dios mandó a su Hijo unigénito a morir por nosotros, que debíamos de haber muerto. Pero hoy Jesús te da esa salvación porque es para todos los hombres, simplemente está en que tú deposites esa confianza en Él. Y bueno, si te llegó este mensaje, esas promesas, si estás pasando por algo complicado, porque créeme que quieres encontrar una palabra en la cual tú agarrarte, pues hoy tienes que agarrarte de esa roca que es Cristo, de esa roca que estamos confiando en su palabra, en Dios, y que Él no nos deja. Él nos va a sacar, Él te va a levantar, no importa por la situación difícil. Yo sé, todos quisiéramos que en un instante nos quitara esta enfermedad, que en un instante nos levantáramos, que en un instante nuestro familiar sea levantado, sea sacado de ese hospital, pero Dios siempre es fiel, fiel hasta el final. Él ha prometido estar con nosotros todos los días hasta el fin del mundo. Pero te digo, necesitas tener una relación con Él, una relación de un padre con su hijo. Tú eres su hijo, tú eres su hija, tienes que confiar en lo que Él quiere para ti. Aquellos que tenemos hijos, obviamente queremos lo mejor para ellos. Y así Dios, que es tu padre, quiere lo mejor para ti. Él siempre va a querer lo mejor. Y obviamente tú sabes y conoces a tus hijos, yo como padre, y hay veces que te piden cosas y tú sabes que no se lo tienes que dar, ¿verdad? Porque dices, no, es que tiene que aprender a confiar, tiene que aprender a esperar. Y muchas veces probablemente Dios está así, Dios está cumpliendo ese propósito. Dios quiere fortalecer, Dios quiere transformarte, Dios quiere hacerte fuerte para el día de mañana, porque probablemente el día de mañana, te digo, vas a ser ese testimonio para alguien más, vas a ser ese consuelo de Dios Y que te va a usar, como te decía al principio, como un instrumento. No es en sí el instrumento, sabiendo que toda la gloria siempre va a ser para Dios. Todo comienza en Dios con su promesa y termina siendo para la gloria de Dios. Entonces, vamos a orar. Aquí tenemos algunas peticiones. Y confía en Él. No desesperes. Porque ahorita Dios puede quitar, Dios puede sanarte, Dios puede quitar todo. Toda depresión, toda ansiedad, toda enfermedad. Pero siempre piensa, hoy puede ser el momento en que Dios cumpla todo eso, porque Dios es fiel. Dios es fiel. Vamos a orar. Dios, en esta tarde te damos gracias. En esta noche te damos gracias, Padre, por tu palabra. Porque son muchas las promesas que tú tienes para todos los que somos tus hijos, Dios. Yo te pido por toda aquella persona, primeramente, que quiere reconocer que te ha fallado, que quiere reconocer que te necesita y que quiere descansar en esa promesa, primero en esa salvación, en esa vida eterna que tú das. Yo te pido por toda aquella persona que ahorita está creyendo en ti, creyendo, Dios, en que tú mandaste a tu Hijo a morir por nosotros y que tú lo levantaste de los muertos, que tú lo diste en salvación por nosotros, que no conociendo pecado se hizo pecado, que no teniendo enfermedad, llevó nuestras enfermedades. Yo te pido, Padre, en el nombre de Jesús, por toda aquella persona que hoy está creyendo en ti como su Señor, como su Salvador, Padre. En el nombre de Jesús, yo te pido por toda persona y Espíritu Santo, empieza a convencer de pecado. Yo te pido también por estas peticiones que hoy tenemos delante de ti, Dios. Te pedimos por Tomás Escamilla, que tiene cáncer, sabiendo que tú llevaste todas nuestras enfermedades en la cruz, que por tu llaga somos nosotros curados. Yo te pido, Padre, que tú lo levantes, que tú quites este cáncer, pero que también cumplas tu propósito en él, que tú le des esa fortaleza, que tú le des ese consuelo de seguir adelante, de descansar en tu promesa y que tú sigues permaneciendo fiel, Padre, que él siga adelante, Padre. En el nombre de Jesús, yo te pido, Dios, por Tomás Escamilla, para que quites ese cáncer. También te pedimos por Benito Rodríguez, Padre, tú sabes su situación, tú sabes por lo que ha estado pasando, Dios, para que tú normalices toda presión, Padre, para que tú seas en medio de esa enfermedad, ese camino, esa solución, esa salida, Padre, que él empiece a confiar aún, porque eso es la fe, ver antes lo que va a suceder, Padre. Yo te pido en el nombre de Jesús por Benito Rodríguez para que tú lo sanes y lo levantes y tenga esa confianza en ti y se vaya todo temor, se vaya toda enfermedad en el nombre de Jesús. También te pedimos por Olga Martínez, que tiene algunos problemas familiares, Padre, que tú te pido que tú reconcilies, que tú pongas en orden cualquier problema, Padre, porque tú has venido y donde entras tú, Padre, tú pones orden, Padre. Yo te pido para que salga bien librada, para que todo esté correcto, Padre. En el nombre de Jesús te pedimos por Olga Martínez y también por Alicia Lara, Padre. Te pedimos por ella, para que tú hagas la obra completa y quites todo temor, porque dice tu palabra que tu perfecto amor echa fuera todo temor. Entonces, en el nombre de Jesús, yo te pido por Alicia Lara que quites todo temor, Padre. Ella está luchando por esto, pero ahora tú la ayudas, Padre. Tú quitas todo temor. Yo te pido, Padre, para que ella se pueda seguir llenando de ti y ella pueda vencer en el nombre de Jesús. Te pido que quites todo temor, Padre, de Alicia Lara. Sabemos que así lo harás, Dios. Y también te pedimos por José Luis Villegas, que está internado en la clínica 33 de neumonía, Padre. Tú sabes su situación, tú sabes de esta enfermedad. Los médicos pueden decir cualquier cosa, pero tú tienes la última palabra, Dios. En el nombre de Jesús, yo te pido que tú lo sanes, Padre, que quites toda neumonía, que sus pulmones sean sanados, que quites toda bacteria que esté dañando sus pulmones, Padre, en el nombre de Jesús. Pero más importante, Dios, es que tú estés en su vida, que tú estés en su corazón. Y si él ya te tiene, Padre, tú lo conoces, que él pueda descansar y confiando en que tú lo vas a sanar, en que tú lo vas a sacar. En el nombre de Jesús, yo te pido por José Luis Villegas para que tú lo saque, Dios. En el nombre de Jesús, todas estas peticiones las ponemos delante de ti para que tú hagas la obra, Padre, para que sea testimonio, pero así como leímos en 1 Corintios 1:20, que todas las promesas tuyas, Dios, son el sí y amén. Y todo mediante, a través de nosotros, para la gloria tuya, Dios. Yo te pido, Padre, que cada una de estas peticiones sean contestadas, Padre, conforme a tu voluntad. Yo te doy gracias, Dios, y te pido por cada persona que ha escuchado este programa, Padre, para que ellos puedan seguir alimentándose y no solamente sea por un momento, solamente por este tiempo, sino que sigan teniendo esa hambre de ti, Padre, te lo pido en el nombre de Jesús. Amén. Y bueno, tú sigue leyendo la palabra de Dios, sigue confiando en sus promesas, no decaigas, sino sigue adelante. Dios ahorita puede hacer el milagro, pero si no, tú sigue confiando en Dios. Él es decaigas, sino sigue adelante. Dios ahorita puede hacer el milagro, pero si no, tú sigue confiando en Dios. Él es, como escuchábamos en la canción, tú sigue confiando en Dios, que Él lo va a hacer. Entonces síguenos sintonizando cada jueves. Siempre vamos a traer palabra de Dios, esa palabra que transforma, esa palabra que no vuelve vacía, esa palabra que es eficaz. Entonces sigue confiando en Dios, sigue creyendo que Él sigue siendo fiel. Y si no tienes una iglesia en donde congregarte, pues te esperamos ahí. Nosotros somos de una iglesia que se llama Iglesia Cristiana Dunamis, está en la colonia Adolfo Prieto 5222. Ahí te esperamos, puedes llegar por medio de la Ecovía, ahí está la estación Adolfo Prieto, y vas a escuchar palabra de Dios. Y si tienes alguna situación, yo te pido para que el próximo jueves, si quieres, acércate con nosotros ahí en la iglesia. Está la página en Facebook, en Instagram, está en YouTube, así como Iglesia Cristiana Dunamis. Entonces, para que no dudes en que tú también tengas y recibas palabra de Dios, porque es importante que tú te estés alimentando. Así como escuchas canciones de otras cosas, así como ves Netflix, así como ves otras cosas también, voltea eso y empieza a alimentarte de la palabra de Dios. Puedes escuchar canciones que hablen de alabanzas, y créeme, son muy importantes por la situación en la cual tú puedas estar pasando. Eso te va a ayudar a que tú sigas llenándote cada vez más de Él y no decaigas, sino que tu fe siga creciendo, porque sabemos que la fe viene por el oír, y el oír, dice ahí, de la palabra de Dios. Por eso es muy importante que tú te alimentes, que tú incluso compres una Biblia. Yo te recomiendo que empieces a leer los evangelios, Mateo, Marcos, Lucas, Juan, que son en el Nuevo Testamento, y empieces a apropiarte de las promesas que Dios tiene para ti. Pero si tú ya eres hijo de Dios, si tú ya has creído en Dios, entonces son tuyas esas promesas. Tú eres heredero con Cristo, porque tú estás en Cristo, porque tú tienes a Cristo a través de su Espíritu Santo que habita en ti, que nosotros que somos templo de su Espíritu Santo. Entonces yo te pido que tú te sigas alimentando, de que tú también tengas esa relación. No basta, te digo, con solamente, si vas los domingos, no basta solamente con ir los domingos, simplemente estamos un pequeño tiempo, pero tú todos los días ten un horario en el cual tú puedas no repetir, sino orar, donde tú puedas orar es platicar con Dios. Tú tengas así como la relación que tienes con tus padres, así tú también trata de platicar con Él todos los días, y aprendiéndote textos, y vas a ver que pronto vas a ir saliendo de todo aquello que te acontece. Dios te bendiga y te esperamos el próximo jueves en tu programa Aguas de Reposo. Dios te bendiga.
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Haz una oración ahí en tu lugar. Dile: Señor, yo quiero permanecer solo en ti. Que tu presencia nunca se aparte, Señor, de mí. Derrama tu Espíritu, Señor, sobre nosotros, Señor.

0: Tú eres nuestro mejor amigo, Dios.
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0: lo que el Señor tiene hoy para ustedes. Hoy es un programa muy especial en donde estamos aquí listos para compartir con ustedes un testimonio de poder. Bendito sea el Señor. Y en este momento quiero presentarles a mi amiga que se encuentra aquí conmigo, Cecilia Blanchet Peset. Y quiero decirles que ella nació en la Ciudad de México. Es hija de los empresarios Eduardo Blanchet y Marielena Peset. Y nieta del reconocido productor cinematográfico Jorge Peset. Participó en diversas películas en los años 70, como la película de Elena y Raquel, Fuga en la Noche, Peluquero de Señoras, Diamantes, Oro y Amor, así como en la telenovela El Mundo de Juguete, en donde interpretó a Matilde. Fue una gran empresaria y actualmente es presidenta de la Asociación Civil de Ministerios de Amor, con 9 casas de atención a niños de la calle distribuidas en la Ciudad de México, Guadalajara, Monterrey y Cuernavaca. Es un privilegio, es un honor para mí presentarles a Cecilia Blanchet Peset. Cecilia, bienvenida a este tu programa de Todo es Posible.
1: Me siento bienvenida y asombrada. Yo no sabía que había hecho todas esas cosas. Para mí mi testimonio realmente más fuerte es que cuando Dios me encontró y yo lo encontré a Él, cuando tuvimos ese encuentro maravilloso, fue cuando yo era empresaria. Y era una empresaria exitosa, joven, mona, llena de vida, de dinamismo y muy audaz y muy tenaz. Ese para mí es el testimonio que yo más cuento, porque ese es el momento en que tuvimos nuestro encuentro el Señor y yo. Y realmente fue una cosa extraordinaria, porque aunque yo tenía todas estas cosas y tenía fama, dinero, éxito, todo lo que se puedan imaginar, había algo en mí que estaba muerto y que yo sí lo lograba percibir, porque hay gente que lo tiene pero no lo percibe. Yo sí decía, ¿qué me falta? O sea, tengo todo, todo lo que cualquier ser humano podría querer, lo tengo, y tengo un vacío, tengo una tristeza en mi corazón espantosa, y me siento mal, porque ¿cómo, teniendo todo lo que tengo, puedo tener este vacío y esta tristeza?
0: Así es.
1: Y obviamente faltaba lo más importante.
0: Claro.
1: Lo más importante. Y fue al principio de los años 80 cuando tuve un encuentro personal de una forma muy impresionante con Dios, después de haberlo buscado en varias etapas de mi vida, cuando era chica, después cuando fui adolescente, después en mis años 20, estuve unos años viviendo en Sudamérica, en Argentina, y me hice muy amiga del obispo de Buenos Aires. Pero yo la envidia de toda la sociedad argentina, porque había gente que se tardaba años para casarse, para que el Monseñor los casara. Y yo entraba todos los miércoles a la curia, pero como si nada, durante 2 años lo hice. Y después de 2 años le dije, pues yo estoy igual que como cuando entré aquí la primera vez. Entonces yo no creo que tenga ya derecho de quitarle su tiempo y yo de seguir viniendo. Y así fue como dejé de ir. Porque realmente mi búsqueda era, yo quería conocer a Dios, yo quería entablar algo con Dios. No sabía muy bien qué, nadie jamás me había predicado el Evangelio. Lo había conocido en los términos religiosos y tradicionales. Pues, ¿a dónde iba a ir con eso, no? Pero fue en un tiempo muy especial en que mi hermana se enfermó, le salieron una serie de tumores en el cerebro y en la columna. Era una amiga mía que procrecimos, o sea, éramos la tercera generación de familia, porque nuestros abuelos fueron socios, nuestras mamás fueron amigas desde la cuna, y nosotros éramos la tercera generación. Y yo me acuerdo que me desesperé porque decía yo, ¿cómo una mujer tan joven, tan dinámica, tan llena de deporte puede estar en este estado, ¿no? Pero esa enfermedad y esa operación y esa recuperación fue la que nos llevó a Cristo directo de la mano.
0: Bendito sea el Señor. Vi que escribiste un libro, eres autora del libro Del Dolor al Amor. Eso es algo fascinante, el saber que pudiste dejar el dolor, la tristeza, el vacío, ¿verdad?, atrás, y abrazar el amor que Dios nos ofrece, ese amor fiel, ese amor verdadero, ese amor que no traiciona, ¿verdad?
1: Y no solamente yo, Dinora, sino todos mis niños.
0: Sí, claro.
1: Porque es un libro hecho a base de los testimonios de ellos, donde narro el principio, cómo nace Ministerios de Amor, cómo, qué hay, cómo se gesta, cómo se da a luz, porque Dios evidentemente me embarazó de esa visión, y yo no creo haber sido la primera persona que Dios haya llamado, ¿verdad?
0: Claro.
1: Yo creo que ya había llamado a mucha gente y no. Pero fíjate que yo, después de venir de esa fama y de ese éxito, yo me acuerdo cuando me convertí que le dije a Dios, Señor, yo he trabajado para la gente más rica de este país, pero pues, no soy digna de trabajar para Dios. Pero si me quisieras regalar algo, regálame trabajar para ti. Y si me quisieras dar un segundo regalo, mándame a donde nadie quiere ir.
0: Mira qué tal, ¿eh? Y te mandó a ser la presidenta de la Asociación Civil Ministerios de Amor.
1: Me mandó a parir el ministerio.
0: Así es.
1: Este ministerio fue parido con mucho dolor. Porque además, no sé si tú recuerdas, pero en los años 80 no existía altruismo en México. No había fundaciones, no había obra social, no había un acta constitutiva en la cual te pudieras pasar para decir voy a hacer una asociación civil. No había nada. Entonces tuvimos que picar piedra, tuvimos que ser pioneros en esta área. Y hoy en día cada vez veo más asociaciones, más fundaciones, más instituciones, y me llena de gozo porque yo sé que Ministerios de Amor tuvo que ver mucho en todo eso.
0: Claro, un ejemplo a seguir.
1: Mucho, pero mucho en todo eso. Y bueno, pues todavía hay muchas cosas más que hacer, donde también seremos pioneros y seguiremos siendo.
0: Claro.
1: Nosotros hicimos los 5 primeros teletones en México.
0: Gloria a Dios.
1: 5 teletones en México, que fueron así como, wow, un boom impresionante.
0: Ajá.
1: Y si hubiera salido nuestro registro a tiempo, yo creo que hubiéramos seguido con los teletones. Pero cuando estaba en proceso, entraron y tomaron el nombre y bien, lo perdimos. Pero vamos a hacer otras cosas.
0: Claro, claro,
1: no es lo
0: definitivamente.
1: Único.
0: Así es que después de haber hecho películas, telenovelas, sido empresaria, fotógrafa también, ¿verdad?
1: Publicista.
0: Publicista, vienes a un ministerio que no es fácil, que se necesita amor y misericordia. O sea, yo creo que por eso le quedó muy bien el título al libro, ¿no? Del dolor al amor. A ese amor que viene de Dios, porque bien nos dice el Señor que el que no ama a Dios no conoce, porque Dios es amor, ¿verdad? Entonces, y tú podrías decir que definitivamente, como ya lo mencionaste, ni la fama, ni el dinero, nada llenaba tu ser, tu corazón.
1: Ni el mío, ni el de nadie que no tenga a Dios.
0: Claro, no, definitivamente.
1: Porque nosotros fuimos hechos a imagen y semejanza de Dios.
0: Así es.
1: Y la semejanza con Dios es el espíritu.
0: Amén.
1: Nosotros somos espíritu que habita en un cuerpo físico.
0: Así es, definitivo.
1: ¿Verdad? Y que tiene esa alma y que tiene... Pero somos básicamente, nuestra base es el espíritu.
0: Amén.
1: Esa es la semejanza con Dios. Entonces, todos nosotros tenemos el espíritu nuestro.
0: Amén.
1: Adentro, que tiene que ser llenado con el espíritu de Dios.
0: Amén.
1: Es como
0: Amén.
1: Una, yo siempre les digo a mis niños, es como una caja fuerte. Y la combinación nada más la tiene Dios.
0: Así
1: es. Es el único que puede abrir esta caja fuerte.
0: Amén.
1: ¿No?
0: Amén.
1: Entonces, pues es maravilloso. Pero fíjate, en eso déjame decirte algo que a mí me llama poderosamente la atención, que es, Dios nos hace a su imagen y semejanza. Dice, Dios hizo al hombre a su imagen y semejanza y le dio dominio al hombre sobre toda la tierra. Y dijo, señoree el hombre. Cuando él dice, hacemos al hombre, él se incluye.
0: Amén.
1: Cuando él dice, y que el hombre tenga autoridad, él ya no se incluye.
0: Uh-huh. No la está dando.
1: Entonces no la está dando. Uh-huh. Y yo a veces le he dicho a Dios, Señor, pero ¿cómo puedes decir eso? Si la gente no logra dominar su carácter, no logra dominar a su familia, no logra dominar su propia vida, ¿cómo nos das esa autoridad para mover los cielos y controlar el mundo? Sin embargo, él sabe por qué lo hace.
0: Así es.
1: Y muchas veces nosotros vemos cómo podemos influir de una forma tan tremenda. Yo no sé si a ti o a los que nos están escuchando alguna vez les ha pasado, pero es impresionante ver cómo a veces oramos por la sanidad de una persona en nuestra casa y 5 minutos después nos llaman para decirnos, la dieron de alta, salió.
0: Amén, amén.
1: Y nos acababan de hablar una hora antes para decirnos, está fatal.
0: Así es.
1: Entonces cuando eso sucede tú dices, fuiste tú, Señor.
0: Amén.
1: Tú interveniste en esto.
0: Claro.
1: Tú lo hiciste. Y eso... yo personalmente cada vez lo veo más.
0: Amén, amén.
1: Yo cada vez veo más. Por eso tengo esa comunicación con Dios todo el tiempo, porque a veces yo estoy en una reunión o estoy aquí contigo. No estoy desconcentrada, pero si yo escucho hacia adentro, yo sé que mi espíritu está orando.
0: Amén.
1: Y está hablando con Dios y le está diciendo, papito, ¿hacia dónde vas a llevar este programa?
0: Amén, amén. Hacia muchos corazones. Mira, hay una porción en la palabra, Ceci, en Apocalipsis 1:3, que dice, bienaventurado el que lee y los que oyen las palabras de esta profecía y guardan las cosas que en ella están escritas. Gracias a Dios, porque hoy podemos decir, tú y yo, que somos bienaventuradas. Porque hemos leído y hemos oído las palabras de esta profecía. Y esa es la invitación a la gente, ¿verdad? Que puedan leer y puedan escuchar las palabras de esta profecía que fue escrita, que fue hablada por Dios. Porque ahí es donde van a encontrar el poder saciar ese vacío que puedan tener en su ser. ¿Qué es lo que a ti te pasó? Y nos pasa a muchos.
1: Y nos tiene que pasar a todos.
0: Claro.
1: Esa parte, por ejemplo, de la escritura de Juan 3, donde nos da todo el panorama de Nicodemo, que era un hombre aparentemente sabio, que era un hombre que enseñaba a los maestros, no enseñaba a la gente, él enseñaba a los maestros, preparaba a los doctos, ¿verdad? Y que venga Jesús y le diga, Señor, ¿qué tengo que hacer para entrar en el reino de los cielos?
0: Amén.
1: Y Jesús se voltea y le diga, ay, Nicodemo, tú eres un experto y no sabes cómo.
0: Así es.
1: Es necesario nacer de nuevo. Yo leía eso al principio y yo decía, pero Señor, ¿cómo le dijiste eso? ¿Qué le estás tratando de decir? Yo no hubiera entendido nada si me lo sueltas así. Y realmente yo creo que lo que Dios le estaba diciendo a Nicodemo es esto, fíjate. Tú, Nicodemo, vienes a mí por conocimiento, porque tú quieres predicar mejor, quieres enseñar mejor. Pero tú no necesitas conocimiento, Nicodemo. Tú estás viniendo al árbol del bien y del mal, y tú tienes que ir al árbol de la vida. Tú no necesitas conocimiento, necesitas revelación.
0: Amén.
1: Ya tienes conocimiento.
0: Amén.
1: Ahora, Jesús tiene que ser revelado a ti. La vida tiene que ser revelada a ti. Por eso te digo, es necesario nacer de nuevo. Y esta parte es una parte tan bonita, porque cuando tú lo lees y le crees a Dios, ni siquiera crees lo que dice, le crees a Dios, tú sabes que todas las cosas pueden ser hechas nuevas al nacer de nuevo.
0: Amén.
1: Todas las cosas.
0: Amén.
1: Tu forma de pensar, tu forma de ser, tu forma de actuar, tus gustos, tus pecados pueden ser erradicados.
0: Amén.
1: Las cosas buenas pueden ser aumentadas.
0: Amén.
1: Los talentos que Dios te dio pueden ser dirigidos.
0: Amén.
1: He aquí, yo hago todas las cosas nuevas.
0: Amén.
1: Y cuando yo leía eso al principio, no, yo decía, wow. No, yo de aquí soy, yo quiero todas las cosas nuevas.
0: Amén. Es impresionante que tú tenías ese anhelo, ese deseo, a pesar de como tú dijiste, tenías todo. No te faltaba nada, aparentemente. Y así vive mucha gente, ¿verdad? Creyendo que tienen todo, que no les falta nada, cuando en realidad les falta la esencia de la vida, la esencia de aquel que puede venir a darle valor a tu ser, a tus sentimientos, ¿verdad? Que puedes conocer ese amor, llenarte de él y darlo.
1: Y mostrar el propósito.
0: Amén.
1: Porque hoy justamente hablaba yo con alguien y decíamos, cuando no hay propósito,
0: qué horror.
1: Hay una tristeza y una desesperación.
0: Así es.
1: Que tenemos que darle en la torre para quitarla y seguir.
0: Así es.
1: Y amado, si tú nos estás oyendo ahorita y tú no conoces tu propósito, tienes una ventaja enorme. Si tú tienes a Jesús en tu corazón, pídele a Él que te muestre tu propósito. Si alguien me hubiera dicho a mí hace 37 años que Dios quería hacer un ministerio de amor y que Él me había escogido a mí para hacerlo, yo le hubiera dicho, Señor, yo sé que no te equivocas, pero creo que esta vez sí. Porque no soy, pero soy la última gente en la humanidad por la cual yo hubiera votado. No tengo la capacidad. Y Dios se rió.
0: Sí.
1: ¿Sabes qué me dijo? Si tuvieras la capacidad, no te hubiera llamado.
0: Claro.
1: Porque mi gloria tiene que ser vista.
0: Amén, amén. Amén, definitivamente.
1: Y por eso yo muchas veces lo dije, no tengo la capacidad. No tengo la capacidad. No sé cómo hacerlo. Señor, ¿cómo voy a hablarle a un niño de la calle? Yo tenía, fíjate, y esto es increíble. Yo toda mi vida tuve alergia por la mugre, por los malos olores. Yo entraba a un lugar donde había mugre, basura y eso, e inmediatamente me empezaba a rascar. Y se me hacían unas cosas así, rojas, una alergia, era alergia. Yo le decía, Señor, ¿cómo voy a bajar? ¿Cómo voy a ir a una alcantarilla? ¿Cómo voy a tocar a estos niños si me da alergia? Si siento que me voy a vomitar. ¿Cómo? Nunca volví a sentir eso. Y abrazaba yo a niños, que no lo digo por respeto, pero en las peores condiciones.
0: Te atreviste a ir a las alcantarillas.
1: Yo bajaba
0: a rescatar a esos niños. Ese fue el llamado que Dios hizo a tu vida. de estar en la comodidad, en el lujo, en quien te hiciera las cosas, en la limpieza, ahora ir a ese lugar de inmundicia a rescatar esas vidas.
1: Y a decirles, hay esperanza.
0: Hay esperanza.
1: Porque de repente me acuerdo cuando yo empecé a trabajar con ellos en la calle, me decían, pues a mí me da lo mismo morirme. Yo hasta gano muriéndome. Ya dejo todo este rollo aquí espantoso, ¿no? Pues mejor me muero. Y yo les decía, bueno, entonces lo que yo te voy a proponer, no vas a tener que, no tienes nada que perder. Dame 6 meses de tu vida. Si en 6 meses yo no logro hacer nada, si Dios no impacta tu vida, yo te regreso a la alcantarilla.
0: Y de ahí te los llevabas.
1: No, y de ahí me agarraba. Porque obviamente llegaban y empezaban como locos, así luego, ¿no? La falta de droga, la falta de azúcar, la falta de todo, los ponía pero en jaque, ¿no? Y ya me voy, me largo de aquí. No, no, espérame, no, tú firmaste este contrato. Sí, pero me vale. No, no, a ti te vale, a mí no. Tú te comprometiste 6 meses. Espérate, porque a lo mejor sí tienes otra opción de vida. Uh-huh. Está bien. No, pero así
0: enojados.
1: Enojados, así. Oye, cuando veías así a los 2, 3 meses, que les empezaba a cambiar su manera de pensar, que empezaban a sentir de una forma diferente, que lograban enternecerse por algo, o que decían, no, pues creo que sí se puede, ¿verdad? Era así como, para mí era como el éxtasis, así, wow, qué cosa más exquisita. Porque veía yo la obra de Dios, veía yo la mano de Dios en la vida de ellos.
0: Amén, amén. Fíjate que he conocido ministerios, ¿verdad? En donde definitivamente la misericordia es clave, pero nunca había oído de un ministerio que fueran hasta las alcantarillas, ¿verdad? A rescatar a esos niños.
1: Alcantarillas, terrenos baldíos, deshuesaderos de coche, respiraderos de metro, edificios abandonados.
0: Ahí estaban esos.
1: Ahí estaban.
0: Solos.
1: Como ratones, como ratitas ahí. Y todos enojados. ¿Cómo no van a estar enojados?
0: Con la vida, con la gente y con todo.
1: ¿Dónde estaba la gente?
0: ¿No?
1: Mira, una de las cosas que más impactó mi vida, y este es un testimonio que yo he contado muchas veces, y le prometí a Mario que mientras yo viviera lo seguiría contando.
0: Amén.
1: Cuando yo empecé a trabajar y salí a la calle a buscarlos, fui a la central camionera. Y cuando iba yo pasando por la central camionera, se levantó así la tapa de una alcantarilla y salieron 17.
0: ¿Qué?
1: 17 niños como ratas, como ratones.
0: Señor.
1: Y se metieron a la central. Entonces yo fui, estacioné mi camioneta y me metí a la central. Y entonces los empecé a identificar poquito a poco. No identifiqué a los 17 en ese momento, pero los empecé a identificar. Y pasé toda la noche con ellos y pude hacer contacto y pudimos platicar y pudimos hablar. Y entonces había un niñito que se llamaba Mario. Pues Mario no tendría más de 10 años, 11 años, 11 años. Y un día llegué, ese niñito me robó el corazón, ¿eh? Porque además era, pero pila, era listísimo, era carismático, era listo, inteligente. Y yo llego un día y Mario no estaba. Y me llama poderosamente la atención, ¿y de dónde está Mario? Y todos como que se miraban entre sí. Y no me dicen, no sabemos, pues, no vino. Pues, a veces se va, pero ¿a dónde? No, pues, no sabemos, pues, se va. Y entonces al día siguiente, yo pasé horas ahí y Mario no apareció. al día siguiente, fui al mediodía y Mario no estaba. Regresé en la noche y Mario no estaba. Y me empecé a inquietar muchísimo. Al tercer día, fui en la mañana, fui en la tarde, y en la noche dije, yo me voy y de ahí no me voy a mover hasta que no aparezca Mario. Y me fui a la central camionera y ahí me quedé. Y de repente, como por medianoche, veo así que viene de lejos Mario. Bueno, yo hasta corrí en cámara lenta, Dinora, así, como película de amor, así. ¡Mario! Y entonces, dijo, ¿dónde has estado, man? Llevo 3 días viniendo a buscarte. ¿Dónde has estado? Y nunca se me va a olvidar que me dijo, me fui con un viejo. ¿Con un viejo? ¿Cómo? ¿Pero a qué? ¿O qué? ¿Por qué? Me dice, pues, por 3 cosas me fui. Una, pues, de repente tuve hambre. Otra, tuve frío. Y la tercera, pues no se siente tan mal el calorcito humano y que lo toquen a uno. Hijo de Nora, yo me quedé así como si nada hubiera pasado, porque no quería hacer un escándalo delante de él ni que me viera reaccionar de X o Z manera. Pero hazte cuenta que la tapa de los sesos me estalló. Sentí un jalón aquí en la nuca, el corazón se me estrujó, el estómago. No, una cosa horrible. Y entonces ya estuve con él, cené con él, todo. Y me acuerdo cuando agarré mi camioneta, mi Suburban, y me fui por la Reforma, por la avenida Reforma, que pues, saben que es la avenida más importante de México, ¿no? Y eran como las 3 y pico de la mañana. Y yo me acuerdo que así, pero Fred, primero le metí velocidad y luego frené, pero en seco, la camioneta.
0: Estabas enojada.
1: Y me paré. Y de veras grité, ¡Dios! ¿A dónde está la gente que dice que te ama? ¿A dónde está tu gente? Se están muriendo estos niños. Y todo el mundo está
0: en sus cosas.
1: Y me acuerdo que me quedé así. Y de repente sentí que me decían, a ver tus manos, a ver tus pies. Esas son mis manos y esos son mis pies. Tú haz lo que tienes que hacer. Y olvídate de los demás. Ahora, todo eso ha servido para inspirar a otros.
0: Claro.
1: Y decirles a otros, sí se puede, todos lo podemos hacer.
0: Claro.
1: Sí se puede. Y tenemos que activarnos, tenemos que movernos, tenemos que hacerlo con todo nuestro ser, Dinora.
0: Amén, amén.
1: Yo llevo aquí 20 y pico de años. Aquí, en Monterrey. De todo Ministerios de Amor, es el estado que más problemas me da.
0: Sí, me has comentado.
1: Porque no hay gente que ayude, no hay gente que colabore, no hay gente que... No hay. Porque no hay gente que done, porque no hay cultura de generosidad. Y yo digo, pero a ver, espérame, ¿cómo no va a haber cultura de generosidad en la ciudad más millonaria de toda América Latina? Es muy difícil, es muy diferente ser generoso, a tener un acto de generosidad, a tener una cultura de generosidad. Porque ser generoso es, ya vino lo de Guerrero, Acapulco. Ah, no, pues, ¿qué necesitan? pilas, cobijas, agua, chips para el teléfono. Órale, vámonos todos. Y ahí estamos una semana, ¿no? Metiéndole ganas y llevando cosas y órale, todos tus amigos. 2-3 semanas después. ¿Y qué pasó con la gente? No, pues ahí se quedó damnificada, sin casa, sin ropa, sin zapatos, sin comida,
0: sin
1: techo, sin trabajo. Y ahí está. Cuando tú tienes una cultura de generosidad adentro de ti, hazte cuenta que tienes 2 antenas aquí en tu cabeza que están así. Y de repente oyes que alguien dice, ¿qué crees? Estamos necesitando un refrigerador para la casa hogar. ¿Un refrigerador? ¿Puedo? ¿No puedo? No importa. Mira, yo quisiera darte el refrigerador. Puedo darte una parte, pero déjame, dame tiempo y déjame hablarle en esta semana a todos mis amigos y entre todos te vamos a comprar el refri.
0: Claro, eso es cultura.
1: Eso es cultura. Pero no abandonas, no dejas las cosas así. ¿Sí me explico?
0: Sí, claro, perfecto.
1: Y eso es lo que necesitamos todos.
0: Preocuparnos realmente por el prójimo.
1: Porque quien no da, no ama.
0: Amén. Definitivo.
1: No sabe amar.
0: Así es.
1: Jesús vino a dar.
0: Amén.
1: Jesús vino a servir.
0: Amén.
1: Jesús no vino a ser servido y Jesús no vino a recibir. Amén. Él vino a dar.
0: Amén.
1: Y la gente de repente dice, pero yo no puedo dar. ¿Por qué? Pues porque no tengo. Y siempre les digo, no, mi amor, es al revés. No tienes porque no das.
0: Así es.
1: Si dieras, tendrías.
0: Sí, definitivo, así es.
1: Porque es una ley natural. O sea, todo lo que el hombre siembra,
0: así
1: eso
0: es.
1: Cosecha.
0: Así es.
1: Es una ley natural.
0: Así es.
1: Entonces, no, si no tiene alguien, es porque no da, es porque no siembra.
0: Amén.
1: Porque no pone su semilla, su siembra ahí.
0: Así es.
1: Y es triste.
0: Fíjate, aquí en Gálatas capítulo 6, versículo 9 y 10 nos dice, no nos cansemos de hacer el bien, porque a su tiempo segaremos si no desmayamos. Así que según tengamos oportunidad, hagamos bien a todos.
1: Fíjate nada más qué versículo, fíjate qué versículo.
0: Dios nos da la instrucción.
1: Fíjate cómo en la escritura jamás te hablan de una religión.
0: No, para nada.
1: Pero Santiago te dice, la verdadera religión,
0: amén,
1: es atender al huérfano y a la viuda.
0: Así es. En otras palabras, ver por el que necesita, ¿verdad? Ver por el que necesita, ¿sí? Y pues gracias a Dios de verdad por tu vida. Yo me identifico contigo desde que nos conocimos, Cecilia y yo, y juntamente con Ada Bautista, ¿verdad? Una guerrera del Señor que el Señor puso en mi camino también. Hicimos equipo y fuimos a hablar al penal para poder rescatar niños de mujeres que están ahí adentro y sus hijos creciendo afuera sin el acompañamiento de su madre, ¿verdad? Sin una mamá que pueda guisarles una sopita, unos frijolitos, y desde que nos conocimos, pues hemos estado trabajando ahí con los niños. Ceci tiene ahí Casa Hogar en Roma, en la colonia Roma, y Casa Hogar en Country, ¿verdad? Y yo quisiera, Ceci, que aprovecharas este tiempo también. Yo te decía, si necesitas personal, hagas la convocatoria a la gente, ¿verdad? ¿Qué es lo que está necesitando Casa Hogar? Ya que estamos en esa parte de sembrar.
1: Necesitamos todo. Necesitamos personal, pero necesitamos gente de verdad, gente que tenga una pasión por servir.
0: Amén.
1: De preferencia, gente nacida de nuevo.
0: Amén. Amén.
1: Porque es como no van a encontrar obstáculos.
0: Exacto.
1: Cuando tú vives en este nivel, todo es un obstáculo. Cuando tú vives en el Espíritu, nada te obstaculiza, nada se te pone en medio que no puedas
0: hacerlo.
1: Hacer. Uh-huh. Nada. Así entonces, es muy importante. Y gente que ame. Gente que ame a los niños, porque, digo, tú has estado en ministerios de amor. Amén, no es una cosa depresiva.
0: No, para nada.
1: Los niños viven bien, tienen comida, tienen casa bonita, tienen tienen lo otro. O sea,
0: es un hogar para ellos.
1: Es un hogar, es un hogar. Pero sí necesitamos gente que los ame.
0: Claro.
1: Porque donde llegue una gente que no tiene paciencia, que no tiene amor, que no tiene control, los desarticula.
0: Claro.
1: Y hay gente que no tiene paciencia. Uh-huh. Te lo dije, te lo he dicho 100 veces. Entonces, vienen de un hogar así, pues no van a entrar a este, ¿verdad? Aquí tiene que ser la diferencia por causa de Jesús, por causa de Dios.
0: Amén.
1: Un lugar donde está Dios no puede ser un lugar ordinario.
0: Así es.
1: ¿No?
0: Se convierte en un lugar extraordinario.
1: Entonces necesitamos toda esa gente, necesitamos que vengan, que sirvan, que amen, que lo tomen como su ministerio, su llamado, su propósito.
0: Amén, amén. ¿Algún testimonio en especial que quisieras compartir de alguno de los niños?
1: Aparte de los que ya te compartí.
0: Aparte de los que ya compartiste.
1: Déjame decirte cómo opera Ministerios de Amor. Hace unos años, me llamaron por teléfono y me dijeron que había unos niños que habían llegado con el síndrome de Asperger. Es un síndrome donde es muy complicado, pero bueno, tiene mucha parte de autismo. O sea, el niño no hace contacto con el mundo exterior, vive en un mundo interior, no fija la vista, ve hacia todos lados, no tiene contacto, no le gusta que te acerques, que lo toques, que mucho menos que le vayas a dar un beso, ¿verdad? Y luego yo, que soy tan toqueta, a mí me encanta tocar a la gente y poner la mano en el hombro. Y entonces, pues, ¿qué hacemos? Bueno, no los podemos dejar afuera, ¿verdad? Punto número uno. Punto número dos, ¿qué hacemos? Pues nada. O sea, si sirven la comida, sirvan la comida, pero no los hagan que se sienten junto con todos, ni que se levanten con todos. No, denle su espacio, su tiempo, y vamos a hablar con el resto y a decirles, pues esto va a ser así. No es lo común para nosotros, pero... Y entonces los niños empezaron a vivir en ministerios de amor, y todo era un problema. Acostarse era un problema, comer era un problema, convivir era un problema, no se sentían cómodos, no sé si se sentían cómodos, pero parecía que no estaban cómodos. Y me acuerdo que estaba yo viendo una película, porque a veces llevo yo películas, y las veo con los chavos, ¿no? Y trato de escoger películas interesantes, que se puedan hablar.
0: Interactuar.
1: ¿No? Y debatir al final. ¿Qué te pareció? ¿Qué te gustó? ¿Qué fue lo que más te llegó? Y entonces estábamos viendo la película así con nuestras cubetas de palomitas, ¿no? Y de repente siento así, pero un toque como muy así...
0: suave.
1: Especial, ¿no? Hasta me llamó así la atención tremendamente. Me acuerdo que volteé así de reojo y voy viendo a uno de ellos. Y yo dije, no me voy a mover. Porque qué tal si le hago así, si lo toco o lo volteo a ver y lo espanto. Entonces me quedé como si nada hubiera pasado, ¿no? Ese fue el primer contacto que él tuvo en su vida. A partir de ese momento, él empezó a avanzar, avanzar, avanzar. Y a la semana de eso, yo le pude dar un beso en la mejilla. Ya, ya, ya, ya, ya, me decía, ya, ya, ya, ya, ya, ya, no, no, no. Bueno, ok. Pero entonces llegaba yo y se acercaba y me hacía así. Como para que le diera un beso, ¿no? Entonces le daba un beso y me decía, ya, ya, ya, ya. No, no, no, no mucho, no mucho. Así poquito, poquito, no mucho.
0: Carentes de amor.
1: No, hombre, qué cosa más extraordinaria. Entonces estábamos poniendo una obra de teatro. Y y no es por nada, pero los chavos tienen un talento, pero impresionante. Y entonces estábamos poniendo El Gran Showman. No sé si viste la película. Bueno, pues estaban ahí. Y entonces bailaban, ¿no? Bailaban y se movían y todo. Y de repente volteo y lo veo él bailando atrás. Le digo, oye, Ángel. No, no, no, ¿cómo que atrás vas a estar bailando? Ponte a bailar ahí. No. ¿Cómo de que no? Sí, ándale. Se subió, bailó. Se sabía todos los pasos, ya los había estudiado. Todos los pasos los tenía estudiados. Pero lo más extraordinario fue cuando le dije, mi amor, pero sonríe, ¿por qué estás tan serio? A partir de ese momento, Dinora, él estuvo así. Nunca cerró la boca, nunca dejó de sonreír. Y yo decía, no, mamá, qué obediencia, qué bruto. Ojalá y fuéramos todos tan obedientes, ¿no?
0: Qué hermoso, qué hermoso. Yo creo que como esos testimonios tienes muchos más de cada niño que ha pasado por Casa Hogar, por Ministerios de Amor. Ya estamos en los últimos minutos, Ceci. ¿Qué le dirías a la gente?
1: El libro habla de todo eso.
0: Amén.
1: 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Y pidan el libro y se los pueden mandar por paquetería o si no lo consiguen en Amazon. Pero yo creo que
0: interesantísimo.
1: Sí. ¿Qué les puedo decir a las gentes?
0: Sí, ya estamos en los últimos minutos.
1: Yo puedo decirles, actívense.
0: Amén.
1: La vida se va muy rápido y el que no vive para servir, no sirve para vivir. Actívense, levántense, pongan acción en su vida, hagan la diferencia, denle sentido a su vida, denle propósito a su vida.
0: Amén.
1: Y hagan que valga la pena la nuestra.
0: Amén.
1: ¿No? Eso es lo que yo te podría decir y deseo con todo mi corazón. Que este programa, pues no sea un programa más, sino que sea un programa que toque tu corazón.
0: Amén.
1: Y que mueva tu corazón. Y que muy pronto, pues no sé, conozca yo a mucha gente que se acerca al ministerio y que salió de aquí, de este programa.
0: Amén.
1: Solamente me resta decirte, Dios te está bendiciendo y te está bendiciendo todo el tiempo. Yo nunca digo Dios te bendiga, porque pues, que te bendiga quién sabe cuándo. Pero sí te puedo decir Dios te bendice. Y te bendice en este momento, te está bendiciendo. Eso es lo que yo desearía decirles.
0: Amén. Hay gente que está preguntando, ¿cómo se llama el libro?
1: Se llama Del Dolor al Amor. Escrito por la doctora Cecilia Blanchet Peset, alias Mami Ceci.
0: Su servidor aquí presente en este su programa de Todo es Posible. Gente,
1: ¿no?
0: Bella.
1: Fíjate, una de las cosas que sí me gustaría decirles es por qué no se suscriben a las redes de internet, a las redes de, ¿cómo se llama esto? De Instagram, de Facebook. Tenemos dos. Una es Ministerios de Amor y la otra es Cecilia Blanchet Peset. En estas dos van a entender lo que es el ministerio, van a saber lo que estamos haciendo, lo que estamos pensando y lo que estamos preparando. Y sería maravilloso porque ustedes serían parte de eso.
0: Amén. Ahí los niños en Ministerios de Amor, donde está ahora Mami Ceci, una mujer que fue empresaria, fotógrafa, publicista, artista, qué bárbara, y que ahora se convierte en mamá de todos estos niños, ¿verdad? Porque eso vienes a ser, su mamá para ellos, ¿verdad? Mami Ceci, quiere decirte en esta noche que realmente cuando nosotros damos, cuando nos entregamos, cuando servimos, cuando le permitimos a Dios usar nuestras manos, usar nuestros pies, usar nuestros, todo nuestro ser, la verdad es que la vida es diferente. Hay un gozo, como dice un canto, hay un gozo que no puede parar.
1: No.
0: Y comenzamos este tu programa de Todo es Posible con un canto maravilloso de Tumbas a Jardines. Todos esos niños que están ahí en esas alcantarillas, en esos edificios abandonados. ¿Qué otra cosa dijiste, mamá Ceci?
1: Deshuesaderos de coches, respiraderos de metro. Todos ellos están en tumbas.
0: Exacto, están en una
1: tumba. Esos lugares son las tumbas.
0: Exactamente. Están muertos y pueden llegar a morir físicamente, definitivamente, pero ellos están ahí, están necesitando una mano, están necesitando un corazón, están necesitando alguien que tenga ese deseo de decirles, hay una esperanza para ti, no estás solo. De verdad, Mami Ceci, yo doy gracias a Dios por tu vida, gracias a Dios por este ministerio en el que inclusive el Señor me permite ser parte, porque desde que nos conocimos, pues hemos estado ahí colaborando en lo que podemos.

0: mandó llamar y se hizo la junta.
1: Ya van a salir los niñitos, sí. ¿Verdad?
0: Sí, ya, o sea, Dios está obrando, Dios está haciendo cosas hermosas, estamos trabajando ahí.
1: Los estamos esperando, ¿eh?
0: Sí, no. Estamos trabajando ahí con las mujeres, con las familias, con los niños, ¿verdad? Y Dios nos ha unido de una manera muy hermosa para trabajar. ¿Sabes que yo en un de repente le puse a toda esta labor proyecto de vida? Que es un proyecto de vida. Estamos yendo a dar vida, a llevar una esperanza, a decirle queremos apoyarte, queremos ayudarte a cumplir tu propósito en esta tierra, ¿verdad? Y que no sigas en esa vida que te está llevando a la muerte definitivamente, ¿no? Entonces, por eso, de tumbas a jardines. Dios puede hacer florecer lo que parece que ya está muerto. Así es que, gente bella, el número de teléfono de Casa Hogar aquí en Monterrey, Ceci.
1: Ay, no me lo sé, pero hablen al 55-56-11-11-11 y pidan los teléfonos
0: de aquí de Monterrey.
1: De las oficinas.
0: Sí, o al 811-399-1254, que es mi número personal. Si ustedes quisieran contactarse con Ministerios de Amor, llámenos, mándenos un WhatsApp y con gusto les damos los datos, la información.
1: Pero ¿verdad? No dejen de hacerlo, ¿eh?
0: Claro.
1: No.
0: Se necesitan manos, se necesita apoyo, se necesitan corazones llenos del poder y del amor del Señor.
1: Así es.
0: Ceci, gracias por haber estado con nosotros en este tu programa de Todo es Posible. Gente preciosa, que el Señor les bendiga. Ya saben mi consejo de cada semana, cada mañana al despertar, denle los buenos días al Espíritu Santo de Dios y ríndase a Él para que le guíe a toda justicia y a toda verdad. Hasta la próxima. Bendiciones.

0: Son las 11, las 11 en punto. Temperatura 28 grados centígrados.
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Dios los bendice, mis hermanos. Aquí estamos transmitiendo en vivo su programa Realidad de la Iglesia, Evangelista y Profeta de Naciones, Juan Francisco Rivera Sosa. Vamos a orar a Dios, Dios Todopoderoso, en el nombre de Jesucristo. En Nazaret ponemos este programa de radio.

radio en tus manos. Te pedimos que todo el auditorio que me está escuchando a través de radio, internet, en todo el mundo, Señor, pueda ser de bendición. Bendiga Colombia, bendiga, Señor, a todos los países venezolanos, hermanos que ahorita están pasando por esos terremotos. Bendiga a todos esos pueblos, esas naciones, en el nombre de Jesucristo de Nazaret, se lo pedimos, Dios Todopoderoso, amén. Pues mis hermanos, tenemos 15 minutos, así que rapidito entremos en la palabra de Dios. Recuerden, mi teléfono celular y WhatsApp es el mismo de siempre y no tengo por qué cambiarlo y siempre será el mismo. Nunca lo voy a cambiar, mi teléfono celular, nunca, no tengo por qué hacerlo. Entonces, mis hermanos, seguirá siendo siempre el mismo, 81-2400-1675. Y vuelvo a repetir, nunca voy a cambiar mi número de celular. Así que no tengo por qué, ninguna razón por qué cambiarlo, hoy, ni mañana, ni siempre. Siempre será el mismo. Así que, mis hermanos, usted que lo tiene, pues ahí está, ¿verdad? Como quiera, damos gracias a Dios por todo. Entremos a la palabra de Dios. La Biblia dice, mis hermanos, dicen los profetas que a la voz de Jehová tiembla la tierra. A la voz de Jehová tiembla la tierra. Dice Apocalipsis, si usted ha leído Apocalipsis, es un libro profético que habla literalmente y habla con simbología. Entonces, usted ha estudiado la hermenéutica, ahí habla, la hermenéutica es una materia, se llama Hermenebrein, el arte de interpretar correctamente los textos bíblicos. Yo soy predicador por muchísimos años y soy maestro en la Biblia. Si usted no lo sabía, yo estudié y soy maestro en muchas materias bíblicas. Entonces, hermano, conozco la vida, el rey del derecho, y soy maestro del Instituto Bíblico y he enseñado a pastores, evangelistas. Conozco la Biblia desde los 9 años de edad. Y por eso, gracias a Dios, la Biblia me ha servido mucho en mi vida, porque no he matado, nunca he robado, nunca he hecho nada de eso. Aunque usted sabe que la gente siempre habla mal de uno, pero así es la gente, nunca le vamos a dar gusto. Así que, hermano, tengo antecedentes penales, nunca he matado a nadie, tengo entrenamiento militar, tengo entrenamiento de box profesional, mis hermanos, pero nunca he hecho daño a las personas. Entonces, gracias a Dios, me sé defender en armas, me sé defender en box profesional, pero, hermano, pues nunca he necesitado hacerlo, y me defiendo con Dios y la Biblia. Muy bien, entremos a la palabra, hermano, a la voz de Jehová tiembla la tierra. La Biblia dice, hermanos, que Dios hace terremotos. Si usted ve Apocalipsis, dice que la voz de Dios es como el estruendo de muchas aguas y es voz de trueno. Lea la Biblia, Biblia católica, cristiana, es la misma. Entonces, la Biblia habla que cuando Dios habla en el cielo, el tercer cielo tiembla, porque hay voces, truenos y relámpagos y terremotos. Lea la Biblia. Entonces, mis hermanos, Dios, con simplemente la voz de Dios, dice la Biblia que el efecto de la voz de Dios hace temblar. Así que Dios no ocupa mover una mano para que tiemble la tierra. Hay gente, hermano, ahorita hablando de geólogos. Los geólogos están bien espantados ahorita, los científicos que estudian la tierra, y están enfatizando, usted que nos

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0: 11:22. Temperatura 28 grados centígrados.
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0: 11:27. Temperatura 28 grados centígrados.
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0: Son las 11 con 30 minutos. Temperatura 28 grados centígrados.
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3: Hola, hola, bienvenidos a un nuevo episodio de Ya Oíste. Yo soy Génesis Sainez Silva, un gusto estar con ustedes. Hoy abordaremos un tema que la verdad yo siento que es muy poco conocido, pero que es muy importante hablarlo, y es el embarazo psicológico. Y para ayudarnos a entender qué es, por qué ocurre, cómo se trata, nos acompañan la doctora Diana Bautista II, que es ginecóloga. Mucho gusto, ¿cómo está, doctora?
6: Muy bien, un placer estar con ustedes y muy contenta de hablar de ese tema.
3: ¡Uy! Se va a poner interesante. Y también tenemos a nuestra queridísima amiga Sharon Paredes. Ella es neuropsicóloga, ya nos ha acompañado en otros podcasts. Bienvenida, ¿cómo estás?
7: Muchas gracias, aquí de vuelta, ya sabes, que me encanta estar con ustedes, compartiendo conocimientos.
3: Uy, yo soy feliz porque siempre que les digo, cuando iniciamos el podcast, nos desconectamos del mundo y aprendemos. Me gustaría que nos contaran un poquito de qué es en realidad esto.
6: Ok, pues el embarazo psicológico es una condición en donde la mujer cree que está embarazada, pero además tiene síntomas de embarazo. Entonces, dentro de estos síntomas, pues podemos tener congestión mamaria, crecimiento abdominal, sensación de movimientos fetales. Puede wow. llegar hasta el punto en que la paciente puede tener contracciones.
3: ¿Qué?
6: Entonces, tiene todos los síntomas de una paciente embarazada y hasta muchas veces hasta exacerbados.
7: Otro de los síntomas que comparte la doctora, incluyamos la amenorrea. Y es algo muy importante que dice la doctora, no es una cuestión solamente de creerse, porque los síntomas están ahí. Exacto, los síntomas son reales. Entonces, estamos hablando no solamente de una cuestión psicológica, no solamente de una cuestión fisiológica, sino también neuroendocrina, ¿no? Porque también tiene que ver los cambios hormonales. Entonces, ¿en qué se presentan estas situaciones? ¿En dónde las podemos ver? En personas, en mujeres que hayan tenido un duelo, por ejemplo, perinatal, postnatal, también en personas que tengan muchos deseos de quedarse embarazada, también se presentan en pérdida de pareja. Pero está muy asociado, ¿verdad?, con esta obsesión, puede llegarse a convertir en una obsesión o también este deseo intenso de estar embarazada, ¿no? Entonces, no solamente en eso, también en personas que incluso tienen miedo de quedarse embarazadas.
3: Creo que he escuchado más esa parte del miedo porque, pues claro, ¿no? O sea, se protegen y todo, pero dices que yo no quiero. Y tantito a lo mejor no vino su periodo porque a lo mejor se estresó de que justo ya dijo, ya no, ¿qué acabo de hacer? O el de trabajo y no les baja, ¿no? Entonces es como de ya. He escuchado más que es por el miedo que por otra, que es la parte justo del duelo. Eso se me hace muy interesante. O sea, a partir de un duelo, ¿vuelven como esa parte, se activa o cómo es eso?
7: Sí, o sea, digamos que son situaciones o factores de riesgo y más en una mujer que probablemente, ¿verdad?, tiene un historial para procesar emociones de una manera no confrontativa. ¿Cómo se puede diferenciar? Que en la psicosis, una vez que ya es revelado a través de estudios, ya sea de sangre, ¿no? O también, sí, en este tipo de estudios clínicos en donde ya se le menciona a la mujer, no estás embarazada, cuando es psicosis, a pesar de que me están diciendo la verdad, yo todavía me aferro. Entonces, aquí, por ejemplo, tendría que ver con una cuestión de cómo se conecta con la realidad. Y, por ejemplo, en otras situaciones que no tienen que ver con psicosis, todavía la persona sí mantiene este contacto con la realidad porque llega a cuestionarse. Y entonces los síntomas que tuve que fueron. Entonces puede que se trate de otra cosa. O sea, todavía tengo un cuestionamiento reflexivo.
6: De hecho, la paciente, bueno, hay que diferenciar. Hay la paciente que también simula. Esa es la paciente que no va a tener síntomas, sino que dice, yo estoy embarazada y me lo estoy inventando, ¿no? Por ciertas cuestiones psicosociales principalmente. Okay. Pero la otra es la que ella cree que sí está embarazada y la que, como ya mencionamos, tiene síntomas y que además se hace prueba de embarazo.
3: Esa es la se me vino, qué bueno que lo mencionó, porque se la hace la prueba y sale positiva.
6: Hay cosas que pueden suceder. Una es la prueba puede salir, tienen falsos positivos. O sea, entonces la prueba confirmatoria es en sangre, es una hormona que se llama gonadotrofina coriónica, fracción beta, que okay. es exclusiva del embarazo y que se va duplicando, triplicando cada 48 a 72 horas. Oh. Sin embargo, lo primero que hace la paciente, pues eso, la mujer, es hacerse una prueba en orina.
3: Claro.
6: ¿Vale? Entonces, pueden haber elevaciones mínimas por la alteración neuroendocrina, pero esa hormona no va a elevarse arriba de 14 miliunidades. O sea, es muy poquito y es poco significativo. Entonces, ¿qué es lo que hacemos nosotros? Tomar esa hormona de control. Ahora, algo importante que tenemos, la presión social. Eso es súper importante, que actualmente muchas de las pacientes, más las que van al instituto, pues están embarazando ya un poquito más grandes, ¿no? Porque ya tienen una licenciatura, tienen posgrados, maestrías y todo eso. Pero también hace que la gente te diga, oye, ¿y para cuándo?
3: Ya se te fue el tren.
6: Ya se te fue. Sí. O vas a tener alteraciones, o no te vas a poder embarazar. Y fíjate que me he dado cuenta que hay como un piquito, como a partir de los 35 años, que la presión social como que pega todavía mucho más, ¿no? Sí, ¿no? ¿No? De, yo ya tuve tantos, ya te casaste, o todo eso. Entonces, eso involucra mucho que las mujeres empiecen con este tipo de trastornos.
7: Hay algo importante que me gustaría mencionar, y es que el ISSSTE tiene el código mariposa, que justamente este código mariposa se centra en brindarle empáticamente a una mujer que ha pasado por un proceso de duelo peri o postnatal. Y entonces, en ese momento, lo que se recomienda es darle un espacio y también brindarle quizá contención emocional y consejería.
3: El tratamiento que lleva es más parte psicológica, va de la mano con la parte ginecológica. ¿Cómo es ese trabajo en conjunto para ayudar?
7: Es psicológica. O sea, una vez que ya se identificó que no hay un embarazo real, ya es psicológico y en algunos casos puede ser con tratamiento farmacológico y con el psiquiatra.
6: La paciente tiene un por qué siente esos síntomas, ¿no? No de repente me los inventé.
3: De la nada.
6: Si bien están relacionadas con el deseo de un embarazo, también es cierto que, ejemplo, o sea, tenemos alteraciones en hormonas. Las mujeres nos regimos por hormonas.
3: Sí.
6: Todos nuestros días están regidos por hormonas y de acuerdo a la edad que tenemos, pues eso obviamente si se disparan, si bajan, si se alteran y todo eso, ¿no? Yo les digo, es como de repente ir al dentista, ¿no? Pocas veces vas regularmente al dentista, ¿no? Lo mismo, pero cuando vas te encuentras todo lo habido y por haber. Igual sí. Con los ginecos, ¿no? Cuando vamos, pues encontramos todas las alteraciones hormonales que puedes llegar a tener y eso lo vinculamos a la sintomatología que tú tienes, tengas o no un deseo de embarazo.
3: Okay.
6: Entonces, en ese sentido, por ejemplo, muchas mujeres dicen, oye, yo digo que estoy embarazada porque aparte de que no menstruo, pues tengo secreción por el pezón, ¿no? Y tengo salida de leche, ¿no? Lo que llamamos la galactorrea. Pero además, yo siento que mis mamas están congestionadas. Pero además, siento que ya me estoy hiperpigmentando, ¿no? O sea, que me salen las manchitas del embarazo, dichoso melasma. Fíjate, me está creciendo el abdomen. Entonces, ¿de dónde me crece el abdomen si no estoy embarazada? Y puede ser esto tan prolongado como el trastorno que tenga cada paciente, ¿no? Porque hay unas que se pueden aventar los 9 meses diciendo que están embarazadas y hasta que ellas puedan aceptar una asesoría por psicología, porque tampoco las podemos obligar a ir.
7: De hecho, pues me gustaría dejar el correo de saludmental@iste.gov.mx. Si llegan a tener alguna otra duda también al respecto del tema o bien alguna orientación, pues podemos responderles por correo electrónico.
3: Muchas gracias por acompañarnos en este podcast, en su espacio. Espero que se lo hayan pasado muy bien.
7: Sí, muchísimas gracias a ti por invitarnos.
3: Para la próxima ya vamos a buscar más temas y que nos acompañen en esta mesa de debate. Ah. Perfecto, gracias doctora, gracias Sharon y gracias a ustedes por escucharnos hasta este punto. De verdad que el podcast no sería nada sin ustedes, cambia mucho el escuchar y el tener información. Y pues recuerda que la salud mental también es importante para todos hoy en día. Yo soy Génesis Zaine Silva y fue un gusto estar con ustedes. Nos vemos en un próximo episodio de Ya Oíste. ¡Adiós!
7: ¡Adiós!
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0: 11:46. Temperatura 28 grados centígrados.
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0: 11:51. Temperatura 28 grados centígrados.
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0: Son las 11:55. Temperatura 28 grados centígrados.
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0: en el nombre bendito de nuestro Señor y Salvador Jesucristo, con el programa radial Reflexión Espiritual Musical. Muy agradecidos con nuestro Dios por lo que Él ha hecho, lo que hace y lo que hará, porque todo lo que Dios hace está bien hecho. Vio Dios que todo lo que había hecho de aquí que era bueno en gran manera. Dios en su tiempo todo lo hizo hermoso. Y bueno, pues no tenemos más que vivir infinitamente agradecidos con nuestro Dios, porque pues el Señor la buena obra que empezó en nosotros la perfeccionará hasta el día de Jesucristo. Apreciados amigos, les recordamos que los días viernes se ministra la palabra ahí en la colonia moderna, es la calle Camelia y Privada Palma, colonia moderna, Monterrey, Nuevo León. Viernes 7:30 p.m. Y pues muy agradecidos con nuestro Dios por sus maravillas, por sus señales, por sus milagros, por sus prodigios, porque Dios es bueno, infinitamente bueno con sus hijos. Y bueno, pues estamos recordando que en este tiempo, si Dios lo permite, estaremos de aniversario. Vamos a, pues a orientarle respecto a estas actividades en el nombre del Señor, conforme nos den los datos, santo y seña, de los lugares donde estaremos, bueno, pues te informamos que si Dios lo permite, si Dios nos presta vida, con la ayuda del Señor, bueno, pues estaremos de aniversario en el templo, Templo Esmirna, con el pastor Luciano Sánchez. La dirección es del Vergel número 139, cruz con Amanecer, colonia Valle del Sol, en Guadalupe. Bueno, pues ahí estaremos en esta actividad, en el Templo Esmirna, con el pastor Luciano Sánchez, el día domingo 23, si en la memoria del elefante no me traiciona, domingo 23 de agosto, en este aniversario de esta congregación, donde es pastor el hermano Luciano Sánchez. El día domingo, a eso de las de las 12 del mediodía, si Dios lo permite, estaremos en este aniversario, en esta congregación, Templo Esmirna. Repito, la dirección es calle del Vergel número 139, cruz con cruz con Amanecer, colonia Valle del Sol, ciudad Guadalupe, Nuevo León, el día 23 del presente, domingo 23, a las 12 del mediodía, si Dios lo permite. Ahí estaremos, y de antemano, pues que Dios bendiga a la congregación por muchos años que Dios les ha concedido a nuestros hermanos en este lugar, pues ver su gloria, porque el Señor dice: no te he dicho que si crees verás la gloria de Dios. De cierto les digo que el que oye, el que en mí cree, las obras que yo hago también las hará, y mayores estas hará porque voy al Padre. Y bueno, pues en cerca de 40 años he esta congregación del Templo Esmirna, que se reúne en el Templo Esmirna, pues Dios ha hecho grandes milagros, grandes maravillas, grandes señales, grandes prodigios, porque Él es el mismo ayer, hoy y por todos los siglos. Y bueno, pues estaremos en campaña también esta semana, también en Ciudad Guadalupe, Nuevo León. Ahí estaremos en una campaña evangelística para todo público. Y bueno, pues primeramente el Señor le daremos santo y seña, porque ya ve que, pues, que se llamaba que fue rey 18, que fue rey 31, que fue rey del 1 al 1000. Bueno, pues pedimos que nos tenga paciencia para que, ya que nos den santo y seña nuestros hermanos del Templo Voz de Júbilo, ahí estaremos, si Dios lo permite, primeramente el Señor. Y bueno, pues toda la gloria, toda la alabanza, toda la adoración, pues se le damos a nuestro Dios, porque es gracias a Él que Él ha dicho: iré delante de ti, enderezaré los caminos torcidos, quebrantaré puertas de bronce y cerrojos de hierro de pedazos. Y bueno, pues Jesucristo es el Señor de todos. Así está escrito allá en Hechos 10:36, que Jesús es Señor de todos. En su vestidura y en su muslo tiene escrito este nombre: Rey de Reyes y Señor de Señores. Se llamará su nombre Emmanuel, que traducido es Dios con nosotros. No hay otro nombre debajo de los cielos dado a los hombres en quien podamos ser salvos, solamente en Cristo, solamente en Él. En Jesucristo dan testimonio a todos los profetas que todos los que en Él creyeron recibirán perdón de pecados a los que creen en su nombre. Apreciables amigos, el Señor sigue haciendo maravillas, así como se ha manifestado en la congregación, ahí en la iglesia local del Templo Esmirna, pues Dios se seguirá manifestando en sus hijos que le buscan. La palabra dice que los leoncillos necesitaron y tuvieron hambre, pero los que buscan al Señor y no tendrán falta de ningún bien. Mi Dios pues suplirá todo lo que falta conforme a su riqueza en gloria en Cristo Jesús. Apreciables amigos, cuánto agradecemos a Dios su fidelidad, que es grande, que es incomparable. El libro del profeta Isaías, en su capítulo 12, la palabra dice así: en aquel día dirás, cantaré a ti, oh Jehová, pues aunque te enojaste contra mí, tu indignación se apartó y me has consolado. Qué maravilloso capítulo del profeta Isaías. En aquel día dirás, porque la palabra dice que no podemos dejar de decir lo que hemos visto y oído, las señales y milagros que el Altísimo Dios ha hecho conmigo, conviene que las publique. Recibiréis poder cuando haya venido sobre vosotros el Espíritu Santo. Me seréis testigos en Jerusalén, en toda Judea, en Samaria y hasta lo último de la tierra. Apreciables amigos, Dios es bueno, se pasa de bueno, porque si decimos que Dios es bueno a secas, nos quedamos muy cortos, porque Dios, pues a los que por su gracia pues ha tenido misericordia de nosotros. El Señor es muy bueno, demasiado bueno, extremadamente bueno. Isaías el profeta, en este capítulo 12, el libro de Isaías dice: en aquel día dirás, diga el débil, fuerte soy. La palabra dice: ¿qué diremos a esto? Si Dios por nosotros, ¿quién contra nosotros? La palabra dice: diré yo a Jehová, esperanza mía y castillo mío, mi Dios en quien confiaré. Él te librará del lazo del cazador, de la peste destructora, con sus plumas te cubrirá y debajo de sus alas estarás seguro. Bueno, pues pedimos la oración por Carolina Villegas. Gracias a los hermanos, a los amigos, a los radioyentes que conocen de oración, que saben de oración. Porque hay gente que aunque no sepa mucho orar, pero hay gente que sabe, pues, encomendarse a Dios, pedirle a Dios, se enteran, pues, que estas familias están pasando una crisis, una adversidad donde la vida de Carolina, pues, estaba en riesgo. La criatura que iba a dar a luz, pues, era muy serio el asunto, demasiado serio. Pues qué bueno que el Señor es el obstetra de obstetras, el ginecólogo de ginecólogos. Qué bueno es Dios. Nos daba testimonio una partera allá en Guarichic, es un lugar allá rumbo a Cuencamé, Durango, en estos villitos de la hermana. Nos daba testimonio cómo, pues, ella, yo le dio gracia, esta mujer de Dios, una partera que, pues, que ha sido reconocida porque ayudó a mucha gente, y la mujer, con el tacto de sus manos, de sus dedos, tocaba a la personita y ya sabía cómo venía la criatura, si de cabeza, si de sentaderas, como dice la gente. Entonces, pues, yo le daba habilidad a esta mujer de grande edad y ayudó a muchas mujercitas a dar a luz, y pues se ponía a orar porque se quedaban espantados las personas de ciencia. ¿Cómo le hizo? Si era un caso dificilísimo, pues ellos no podían, y la partera, con solamente tocar el vientre de la mujer, pues sabía qué hacer. Se encomendaba en las manos de Dios, porque era un asunto de vida o muerte. Era un asunto muy delicado. Y nos daba testimonio cómo, pues, fue reconocida y llevada a diferentes estados de la República, por cómo Dios le usó para ayudar a tantas personitas. Bueno, pues, les pedí la oración y, pues, gracias a Dios que Dios contesta. Gracias por el apoyo, gracias por el respaldo de hijos, de hijas de Dios que claman con fe. La unión hace la fuerza, y si dos de nosotros nos ponemos de acuerdo en la tierra, respecto a cualquier cosa que pidamos, será hecho por nuestro Padre que está en los cielos. Entonces Carolina Villegas, aunque duró con esta situación pues meses, y la situación no era nada facilita, los diagnósticos eran muy, pues muy desalentadores. Y gracias a Dios por los hijos de Dios, las personitas que nos unimos en oración, también la abuelita de Carolina, estaba el caso bien grave, gravísimo, porque ya hablando de que los riñones ya no funcionan, insuficiencia renal, y que piedras, y quién sabe cuántas cosas más, oiga, porque no me ayudes, compadre, no me ayudes, compadre. Casos muy delicados ya. La abuelita de Carolina, pues ya no comía, dejó de comer. Pero esto no pasó una vez, ni dos veces. Un titipuchal de veces. Y bueno, pues lo que para el hombre es imposible, para Dios no. Para Dios todas las cosas son posibles. No te he dicho que si crees o creyeres, verás la gloria de Dios. Jesucristo es el mismo. Ayer, hoy y por todos los siglos, puedo dar testimonio del Evangelio, de la gracia del Señor. Porque Evangelio quiere decir buenas noticias, buenas nuevas. Este caso, pues que ya estos dos casos que le estoy mencionando, pedimos, pedí oración del pueblo del Señor, de todos los hijos de Dios que saben clamar. Y bueno, pues gracias a la buena voluntad de personitas, familiares, no familiares, la congregación del templo Último Tiempo, pues aclamarse ha dicho, pues no nos captamos de oradores. Hombre, quiero alabarse de mano el Dios. Ay, válgame Dios. Señor del huerto, ¿cómo ora tanto? No, pues ni tanto que alumbre al santo, ni tanto que no lo queme. Entonces, pues oramos por este caso ahí en la congregación. Muchas gracias a, primeramente a Dios, a quien le debemos todo, por cómo Dios se manifestó de una manera milagrosa, porque, le vuelvo a repetir, no eran nada alentadores los diagnósticos de Carolina Villegas y la criatura que iba a dar a luz. Era un riesgo muy grande la vida de esta mamá con su criatura, con la personita que iba a dar a luz, que tenía en su vientre. Para la gloria de Dios, pues los médicos no se explican. Los milagros, por más que los quiera explicar, no se explican. ¿Cómo está eso? ¿Cómo sucedió? ¿Cómo Dios se glorificó? Un día que ella les dé santa y seña, porque era un asunto delicadísimo. Y pues el asunto de su abuela también, porque ambas estaban peleando la batalla, y pues que la ancianita con insuficiencia renal, que ya no le funcionaban los riñones, a lo mejor algunos, ¿a poco sí? ¿A poco sí? Sí, pues hay gente muy increíble, ya. Y pues estuvimos orando por nuestra hermana, la abuelita de Carolina, al mismo tiempo, internadas, y luego salían del hospital y otra vez al hospital y otra vez salían del hospital y entraban al hospital y pues que piedras y más piedras que tenían por ahí, esta ancianita ya no quería comer nada, absolutamente nada, ya comían, como dice la gente, como un pollo, así muy poquito era el alimento que tomaba. Y muy serio el caso, cuando una persona ya no come, usted sabe qué sucede. Mucha gente que me está escuchando, cuando ya la persona deja de comer, pues ya, pues en muy poquito tiempo, pues nos dan la noticia que la persona ya partió, pero para la gloria de Dios, la abuelita de Carolina, Dios la levantó y está muy bien, se está recuperando maravillosamente ahí en su casita. Y también Carolina y su criaturita ya están en casa, gracias a Dios, después de esta batalla que se libró, muy difícil, muy serio el asunto. O sea que las cosas no estuvieron nada facilitas. Para la gloria de Dios, pues estos dos milagros o tres milagros, lo decimos recitadito porque Dios sigue haciendo maravillas, Dios sigue haciendo maravillas, Dios sigue haciendo maravillas. Eso lo hace el Señor, porque pues Dios se pasa de bueno. Isaías 12, en aquel día dirás, cantaré a ti, oh Dios, pues aunque te enojaste contra mí, tu indignación se apartó y me has consolado. Dios se enoja, sí se enoja. Es por la misericordia de Dios que no hemos sido consumidos. Nunca decayeron sus misericordias. Nuevas son cada mañana, grande es su fidelidad. No tenemos más que darle la gloria al que la merece. Toda la gloria, toda la alabanza, toda la adoración se la damos a nuestro Dios por sus maravillas. Mis apreciables amigos, le estamos dando pues nuestras villitas, santo y seña de los lugares donde estaremos aquí en la ciudad de Monterrey, Nuevo León. Ya les notifiqué que el día 23 estamos en un aniversario del Templo Esmirna. Es la colonia Valle del Sol, si la memoria de elefante no me traiciona. Colonia Valle del Sol en Ciudad Guadalupe, Nuevo León, ahí con el pastor Luciano Sánchez, que los hermanos están de aniversario. Este próximo, pues no, es de este domingo en 8, dice la gente. De este domingo en 8, domingo 23 de agosto, 12 del mediodía, ahí estaremos en esta, pues en este aniversario, donde nuestros hermanos pues tienen mucho que festejar, mucho que celebrar, porque el Dios que servimos pues sigue glorificándose en las necesidades urgentes, apremiantes, imperiosas. O sea que los milagros que ya mencioné, desde que la criatura que pues ahí estaba en la incubadora, su mamá muy grave, pues quirófano y más quirófano, y gracias a Dios por estos milagros de esta mamá, Carolina Villegas, y su hijita. Y también, pues, el caso de la abuelita, que ya no comía y que los médicos daban, pues, diagnósticos nada, nada, nada alentadores. Esta ancianita ya de grande edad ya no comía y, pues, insuficiencia renal, ya no le funcionaban sus riñones y quién sabe cuántas piedras tenía. Y al último, pues ya, gracias a Dios que estuve orando por esta ancianita, muy alegre, muy contenta, muy feliz, porque pues Dios hace todas estas maravillas a nuestro favor, porque Él quiere que sus hijos se regocijen. Como dice Pablo en Filipenses 4:4, regocijaos en el Señor siempre. Otra vez les digo, regocijaos. Bueno, pues los viernes le notificamos al pueblo que ahí en la Colonia Moderna, los viernes 7:30 p.m., 7:30 de la noche, por ahí por calle Camelia y Privada Palma, Colonia Moderna, Monterrey, Nuevo León. Bueno, pues no cesamos de agradecerle a Dios que ha sido bueno y, pues, si Dios nos permite la vida, bueno, pues, gracias a Dios por su don inefable, por sus milagros, sus señales, sus prodigios, porque dice la palabra en el Salmo 65:4, dichoso, bienaventurado el que Dios hiciere a llegar a él, para que habite en sus atrios, seremos saciados del bien de tu casa. Con tremendas cosas en justicia nos responderá el Dios de nuestra salvación, esperanza de todos los términos de la tierra y de los más remotos confines de la mar. Damos gracias a Dios porque, pues, nos está visitando el hermano Andrés Ornelas. Él es un hijo de Dios, siervo de Dios, muy esforzado. Y gracias a Dios que, pues, Dios le puso en el corazón apoyarnos. Y bueno, pues bien agradecidos con Dios porque hay trabajitos que, pues, que se tienen que hacer, y pues no tengo más que gratitud con nuestro Dios por sus maravillas, por sus señales, por sus prodigios, porque estamos con la ayuda del Señor haciendo una obra nada facilita, pero siempre ayudados de Dios, siempre las cosas son más llevaderas. Apreciables amigos, les esperamos en nuestras actividades Templo Último Tiempo, ubicado en calle Librado Rivera y Avenida La Esperanza, Colonia Reforma Urbana, Monterrey, Nuevo León. Se ministra la palabra martes, jueves y sábados, 7 p.m., domingo 9:30 de la mañana y 3 de la tarde.
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Muy buenos días, amados de Dios y nuestros. Gracias por acompañarnos hoy viernes 14 de agosto. Esperando se encuentre bien de salud, disfrutando de la presencia de Dios en su vida. Leemos en el Salmo 92, 12 al 15. El justo florecerá como la palmera, crecerá como cedro en el Líbano, plantados en la casa de Jehová. En los atrios de nuestro Dios florecerán. Aún en la vejez, fructificarán, estarán vigorosos y verdes para anunciar que Jehová mi fortaleza es recto y que en él no hay injusticia. El justo florecerá como la palmera, simboliza la longevidad, fortaleza y el fruto abundante de una vida dedicada a Dios. La palmera representa la resiliencia y la capacidad de crecer en entornos adversos. Este hermoso pasaje nos recuerda que a pesar de las dificultades, el justo puede mantenerse firme y producir fruto y anunciar que Jehová es su fortaleza. Y con el paso de los años, llevará fruto porque sabe que su fortaleza proviene de Dios y que Él es santo. Somos familia. Usted no está solo, no está sola. Tiene en Cristo una familia que además de orar por ustedes, desea apoyarles en sus necesidades. Envíenos un WhatsApp o llámenos al 811-590-9879.

0: de mi vida? Dios dice en el Salmo 48, el hacer tu voluntad, Dios mío, me ha agradado y tu ley está en medio de mi corazón. ¿En dónde se encuentra realmente mi esperanza? Dios dice en el Salmo 62, 5 al 8, alma mía, en Dios solamente reposa, porque de Él es mi esperanza. Él solamente es mi roca y mi salvación, es mi refugio, no resbalaré. En Dios está mi salvación y mi gloria, en Dios está mi roca fuerte y mi refugio. Esperad en Él en todo tiempo, oh pueblos, derramad delante de Él vuestro corazón. Dios es nuestro refugio. Como cristianos, debemos aceptar que los años pasan y es importante reflexionar sobre su significado. Consideremos lo siguiente: valorar el tiempo. El tiempo es un regalo de Dios y debemos utilizarlo sabiamente para glorificarlo y vivir plenamente cada momento. Aceptar el envejecimiento como parte de la vida, pero debemos vivir con responsabilidad y propósito. Leemos en el Salmo 90:12, enséñanos de tal modo a contar nuestros días, y refleja la importancia de valorar cada día y buscar sabiduría en la vida. Este Salmo invita a reconocer la brevedad de la vida y a vivirla con propósito, evitando el desperdicio del tiempo en actividades vanas. Moisés, en este contexto, pide a Dios que le enseñe a aprovechar cada día y a vivir con humildad y dependencia de Él, recordando que nuestra existencia es temporal y que debemos confiar en su misericordia. Sea un modelo de Cristo durante su media edad, por el poder de Cristo que vive dentro de nosotros. Eclesiastés 3, 11 y 12 dice: todo lo hizo hermoso en su tiempo y ha puesto eternidad en el corazón de ellos sin que alcance el hombre a entender la obra que ha hecho Dios desde el principio hasta el fin. Yo he conocido que no hay para ellos cosa mejor que alegrarse y hacer el bien en su vida. Familia, la vida está marcada por experiencias y reflexiones y debemos aprender de cada experiencia que vivimos. Agradezcamos a Dios por su cuidado y por las bendiciones que nos ha dado, incluso en los momentos difíciles y complicados, porque el Salmo 103, 1 y 2 nos dice: bendice, alma mía, Jehová, y bendiga todo mi ser su santo nombre. Bendice, alma mía, Jehová, y no olvides ninguno de sus beneficios. El Salmo 103 es un salmo de David. Al parecer lo escribió durante sus últimos años de vida, después de pasar por alguna enfermedad o situación difícil. Esto debe animarnos e inspirarnos, ver que David decide recordar todas las bondades y misericordias que Dios había tenido para con él a través de los años, en lugar de quejarnos y enfocarnos en nuestro sufrimiento. Aprendamos de él. Intentemos tomar unos minutos cada día para recordar las bondades de Dios en nuestra propia vida y mostrarle nuestra gratitud. Lamentaciones 3, 22 y 23 dice: Dios es bueno y sus misericordias son nuevas cada mañana. Leamos y examinemos el Salmo 103 en detalle y descubramos cómo debe ser nuestra alabanza y gratitud a Dios. Tenemos una esperanza viva, eterna, nos permite tener un enfoque más amplio y significativo en nuestra vida. Esto nos ayuda a vivir con propósito, con esperanza y a valorar cada momento y etapa de nuestra vida. Familia, los invitamos a escucharnos por las redes sociales, Facebook, Instagram, WhatsApp y YouTube. Nos encuentra como Suena Familiar. Siga con nosotros. A continuación, Celeste nos compartirá más sobre este interesante tema. Buenos días, querida Celeste.
1: Gracias, mi querida hermana Rebeca. Buenos días y buenos días a todos aquellos que nos están escuchando en esta preciosa mañana. Que el Señor les bendiga. En este mes hemos estado estudiando acerca de las crisis que se dan en la edad mediana y el tema

0: El tema de hoy es cuando los años se van. Una de las pérdidas personales más fuertes del ser humano es descubrir que pasaron los años y poco has avanzado en la vida. Y aunque muchas veces no se quiera ver como una pérdida, es una gran pérdida. A veces tratamos de negar las consecuencias, de no ser responsables con el tiempo de la vida, pero es inevitable notarlo. Los cambios físicos son el veredicto. Aceptar que los años han pasado y reconocer que ya no somos los mismos nos debe servir para reflexionar acerca de lo que hayamos hecho de nuestra vida y de las cuentas que habremos de entregar a Dios algún día. Cuando nos negamos a reconocer que la vida pasó y esto no nos sirve para reflexionar, produce mucho enojo, mucha rabia, mucha ofuscación y mucha frustración en ti. Esta manifestación tan negativa de la crisis de la Edad Media, es decir, el enojo, la ira, producen tanta frustración que pueden llegar a enfermarte. El enojo puede ser contra cualquier persona e incluso hasta contigo mismo. Pero hay un enojo del cual debemos de tener mucho cuidado. Es muy injustificado y es muy peligroso. Y este enojo es en contra de Dios. Como si Dios fuera el culpable de tu falta de responsabilidad o de tu incapacidad para reconocer que siendo adulto hay responsabilidades que no se pueden eludir y que hay personitas que dependen de ti, de que tú seas un adulto responsable. Así que piensa, si realmente los demás, incluido Dios, tienen la culpa de tus acciones y resultados, yo creo que no. Más bien somos nosotros los que debemos de hacernos responsables de nuestras propias acciones. Así que te pido que pienses aún todavía más en este momento de crisis si el enojo te ayuda en algo. Más bien deberías reconocer tu problema y buscar una solución certera. En cuanto al enojo, hay que buscarle salida. Darle una salida asertiva, hablando con alguien que puede escucharte y darte un buen consejo, sobre todo a alguien que conozca de Biblia, buscando la ayuda adecuada a la situación por la cual tú estás pasando. También te recomiendo hacer ejercicio. El hacer ejercicio ayuda mucho porque el cuerpo necesita darle salida a toda esa energía negativa que se produce dentro de ti por el enojo, sobre todo porque es un enojo mal direccionado y por lo mismo produce mucha frustración dentro de ti y esto se traduce en estrés. Cuesta mucho reconocer los equívocos y más aún resarcir el daño, pero sí se puede y eso te da calidad de vida. Ahora debemos de pensar, ¿qué pasa cuando te guardas el enojo y no le das la salida adecuada a esa frustración, a ese enojo? Los médicos dicen que esto lo somatizamos y esto quiere decir que produce enfermedades dentro de nosotros y que nuestra salud física se ve muy afectada por eso. Muchas veces se manifiesta en dolores de articulaciones, en dolores de cabeza, en dolores musculares, en producirnos una presión arterial alta y muchas veces alguna crisis depresiva crónica que tampoco nos permite avanzar mucho en la vida. Pero todo es consecuencia de no haberle dado una salida adecuada a un momento de frustración. Y como nuestro cuerpo no está diseñado para aguantar el estrés a largo plazo, el enojo acumulado da como resultado que tu salud física, espiritual y emocional colapsen. Pero la Biblia nos llena el corazón de esperanza, porque siempre tiene un consejo bueno para nosotros. En 2 Corintios 4:16 leemos que dice, por tanto, no desmayemos. Antes, aunque nuestro hombre exterior se va desgastando, el interior, no obstante, se renueva de día en día. Alégrense, hermanos. Dios ha sido bueno. Si no fuera así, Porque sus misericordias se renuevan cada mañana y nos da una nueva oportunidad de reconocer nuestros errores, de presentarnos delante de Él, de pedirles que nos ayude a salir de ese enojo equivocado, de esa frustración equivocada. Orar a Dios y pedirle que nos muestre cómo podemos ser personas responsables. Eso sería maravilloso. Hace mucho, Señor, los hubiera abandonado si no existieran sus misericordias que se hacen nuevas cada mañana. Realmente, si somos francos, no merecemos tanto cuidado de parte de Dios, pero Él nos ama y su amor es eterno. Él nos perdona y su perdón es eterno. Te queremos invitar a nuestra Iglesia Bautista El Calvario. Si tú no te estás congregando, recuerda que es muy importante hacerlo. Así que te esperamos. Tenemos dos cultos el domingo. Uno es a las 9 de la mañana y el otro es a las 11 de la mañana. Y nuestra escuela dominical a las 10:30 de la mañana. El teléfono de nuestra iglesia es 81-83-4708. Y les recuerdo el número de WhatsApp de nuestro programa de radio, el 811-590-9879.
1: Gracias, Celeste, por lo que nos compartes ya ustedes, familia, por continuar con nosotros, por sus mensajes en los diferentes medios de comunicación que hemos puesto a sus órdenes y sus oraciones tan valiosas para todo el equipo de este su programa Suena Familiar, del cual, recuérdelo, ustedes son parte muy importante. Continuamos con el tema Cuando los años se van. A quienes están en la etapa de la media vida y quieren verse jóvenes y pueden recurrir a cirugías estéticas muy costosas, arriesgando su salud y su economía. Muchas personas se endeudan o malgastan sus ahorros con tal de conseguir el verse más jóvenes. El no conseguir ese propósito puede traer a la vida de esas personas gran tristeza y frustración que puede llevarlas a aislarse de los demás, incluso de sus seres queridos. Leemos en 1 de Pedro 3, 3 y 4, vuestro atavío no sea el externo de peinados ostentosos, de adornos de oro o de vestidos lujosos, sino el interno, el del corazón, en el incorruptible ornato de un espíritu afable y apacible que es de grande estima delante de Dios. 1 de Pedro 3, 3 y 4, donde se aborda la importancia de la belleza interior y de la actitud del corazón. Este versículo no solo se aplica a las mujeres, a quienes se dirige directamente, sino que también ofrece una lección universal sobre el valor de la humildad y la disposición espiritual ante Dios. En este versículo se contrasta la belleza exterior con la belleza interior. Al referirse al hombre interior, se enfatiza que lo que realmente importante es una persona en su carácter y espiritualidad, no en su apariencia física. La frase incorruptible sugiere que esta belleza interior es eterna y no se desvanece con el tiempo, a diferencia de las características físicas que son temporales. La referencia a un espíritu afable y apacible destaca la importancia de una actitud tranquila y amable que es muy valiosa ante los ojos de Dios. Este versículo invita a los creyentes a cultivar un corazón que refleje las cualidades de Cristo, lo cual es esencial para la vida cristiana. Además, resuena con la idea de que la verdadera identidad que una persona se encuentra en su relación con Dios y cómo vive su fe. Este énfasis en el interior sobre el exterior refleja la enseñanza de Jesús y de otros textos bíblicos que abogan por una vida centrada en Dios y en la transformación del corazón. Es fundamental considerar cómo aplicamos este principio en nuestra vida diaria. En una cultura donde a menudo se valora la apariencia externa por encima de la sustancia interna, este versículo nos desafía a reevaluar nuestras prioridades. La búsqueda de la belleza interior implica cultivar un carácter que refleje las virtudes de Cristo, como la humildad, la amabilidad y la paz. Además, nos invita a ser conscientes de cómo nuestras actitudes y comportamientos afectan no solo nuestra relación con Dios, sino también nuestra influencia con los demás. en tiempos de presión o dificultad, mantener un espíritu afable y apacible puede ser un testimonio poderoso de nuestra fe y un medio para glorificar a Dios. Consideremos la media vida como una etapa diferente, no inferior. Leemos en Eclesiastés 3:1, todo tiene su tiempo y todo lo que se quiere debajo del cielo tiene su hora. Reconozcamos las ventajas de la edad. Las experiencias nos ayudan a adquirir sabiduría y conocimiento. La persistencia se fortalece a través de los cambios y las dificultades. Las relaciones interpersonales se aprecian y confirman por medio de las pruebas. La visión espiritual se agudiza al ver lo invisible y lo eterno. Leemos en Job 12:12, en los ancianos está la ciencia y en la larga edad la inteligencia. Aceptemos los cambios físicos que nos están ocurriendo. Leemos en Isaías 40:31, pero los que esperan en Jehová tendrán nuevas fuerzas, levantarán alas como las águilas, correrán y no se cansarán, caminarán y no se fatigarán. Y 2 Corintios 4:16 dice, por tanto, no desmayamos. Antes, aunque este nuestro hombre exterior se va desgastando, el interior no obstante se renueva de día en día. Este pasaje nos enseña que aunque nuestro cuerpo se desgaste, nuestro ser interior se renueva diariamente a través de la fe y la relación con Dios. Hagamos una evaluación de nuestro propósito en la vida. Piense en lo que le produce gozo. Descubra sus dones espirituales. Determine cuáles son sus responsabilidades. Desarrolle por escrito una meta, es decir, una visión. Leemos en Colosenses 1:10, para que andéis como es digno del Señor, agradándole en todo, llevando fruto en toda buena obra y creciendo en el conocimiento de Dios. Familia, en medio de cualquier crisis en nuestro caminar con Dios, seamos conscientes de quiénes somos y quién es Él. Disfrutemos de su hermosa compañía. En Isaías 46:4 dice, y hasta la vejez yo mismo y hasta las canas os soportaré yo hice, yo llevaré, yo soportaré y guardaré. Este pasaje nos asegura que Dios acompaña, sostiene y salva a los suyos en todas las etapas de su vida, desde la juventud hasta la vejez, demostrando su fidelidad y cuidado constante. Familia, me despido de ustedes invitándoles a que nos comparta sus peticiones al WhatsApp 811-590-9879. Y por favor siga con nosotros. A continuación, Celeste concluirá con este valioso tema. Te escuchamos, Celeste.
0: Gracias, mi hermana Rebeca. Y continuamos con el tema de hoy, cuando los años se van. La mejor etapa de la crisis de la media vida es la aceptación. Porque reconocer que tenemos una situación difícil y enderezar camino no es fácil, pero trae paz al corazón. La aceptación es tener la actitud de seguir adelante, de reconocer cosas que se han vivido, como son el amor, la amistad, la maternidad, que vale la pena tomar en cuenta para continuar en ese caminar, pero no equivocados, sino buscando el camino correcto. Esto nos permite ampliar la mirada en lo que al porvenir se refiere. Esto nos permite planear metas nuevas y buscar sanar nuestras heridas y las heridas de aquellos que nos rodean, porque el enojo y la frustración llega a lastimar no solo a ti como persona, sino también a todos aquellos que te rodean. Esta etapa, la etapa de la aceptación, es una etapa que nos permite sentir que nuestra vida es importante, sobre todo a los ojos de Dios. Esta etapa nos permite ver que todo cobra un orden, que nos permite ser responsables con nuestra familia y hasta podemos tomar tiempo para servir a Dios, porque habiendo un orden en nuestra vida, tenemos tiempo para hacer las cosas. A Dios realmente no le importa la edad, nunca le ha importado. Él lo que ve es un corazón sincero y el deseo de servirle y Él te usa con poder. Así que si tú pones un orden en todo esto, si tú llegas a un punto en el que aceptas, esa etapa de aceptación es muy importante. Me equivoqué, quiero retomar rumbo, pero lo quiero hacer de la mano de Dios. Entonces Dios comenzará sanando esas heridas, comenzará poniendo orden en tu vida y llegará al punto en que te vas a dar tiempo para ser responsable con aquello que Dios ha puesto en tu vida, en tus manos, y para servir a Dios con gozo y con alegría. Diseñar un nuevo propósito en medio de una gran transformación hacia la responsabilidad y la obediencia que agrada a Dios permite que podamos enfocar nuestra energía en cosas que realmente valen la pena, en cosas que podemos planear y que estas metas que son renovadas te den la oportunidad de experimentar no solamente un cambio así superficial, no, sino un cambio que te permita tener pasatiempos sanos, actividades disfrutables y que las responsabilidades no sean una carga para ti, sino que más bien llenen tu corazón de alegría al ver el resultado de haber trabajado, de haber sido responsable, de haber obedecido a Dios en las cosas que Él te pide. Y podemos aprender muchas cosas nuevas en ese caminar que le van a dar sentido a nuestra vida, a esta segunda oportunidad que Dios nos puede dar en la mitad de nuestra existencia. ¡Qué hermoso es nuestro Señor! Él es fiel y justo para perdonarnos y limpiarnos y quitar de nuestra vida toda la maldad pasada y hacernos nuevas criaturas. En 1 Samuel 16:7 nos anima a que no tengamos temor a este cambio, que nosotros debemos estar siempre dispuestos a entender que Dios nos ve con unos ojos diferentes de lo que nosotros pudiéramos pensar. Y la cita nos dice, y Jehová respondió a Samuel, no mires su parecer ni a lo grande de su estatura, porque yo lo desecho. Porque Jehová no mira lo que mira el hombre, pues el hombre mira lo que está delante de sus ojos, pero Jehová mira el corazón. Y sabemos que Dios ve nuestro corazón, y si en nuestro corazón hay arrepentimiento por todo lo que hemos hecho mal y confesamos nuestros pecados delante de Dios, Él es fiel y justo para perdonarnos y limpiarnos de toda maldad. Y además, Él nos toma de la mano y nos lleva por el buen camino. De verdad que lo más hermoso que nos puede pasar es aceptar la oportunidad de reconocer delante de Dios que necesitamos de Él. Dios nos ofrece esta gran oportunidad. Solo tenemos que reconocer que tenemos que retomar rumbo, que el camino por el que íbamos pues no era el más adecuado, que hemos cometido errores, que tenemos que pedir perdón tal vez a las personas que nos rodean, a nuestros hijos, a nuestra esposa, y tenemos que buscar la manera de sanar todo lo que en nuestro corazón ha producido esto. Si no ponemos resistencia, si dejamos de luchar contra todo esto y aceptamos la realidad presente y reconocemos esa gran necesidad de un cambio, entonces Dios nos da también la oportunidad de poder adaptarnos a este cambio y nos provee del Espíritu Santo y nos da poder a través de Él para poder avanzar en esa nueva dirección, siempre tomados de la mano de Dios. Y esto, como la Biblia nos dice, trae paz a nuestro corazón.
2: Por hoy hemos llegado al final del programa, pero recuerda, tú no estás solo. 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Que Dios te bendiga.

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Señor, por morir por mí en la cruz. Gracias por tu sangre preciosa que me ha dado libertad. Gracias por haber perdonado todos mis pecados. Y gracias por darme la salvación y no la

0: Muy buenos días, Dios les bendiga en esta mañana, hoy viernes, viernes 14 de agosto del año 2026. Hoy día concluimos esta semana de transmisiones. Gracias a Dios porque él ha sido bueno. En algunos de estos días estuvo batallando ahí, pero gracias a Dios ahorita todo está bien y la honra y la gloria sea a nuestro Dios. Hoy viernes 14, aquí estamos ya listos para llevar a cabo este programa radial de Maravillosa Gracia, un ministerio de la Iglesia Bautista Bíblica de la Gracia, donde nuestro pastor es el hermano Raúl Reyes Huerta, al cual enviamos un saludo. Ya para la próxima semana se incorporará nuevamente aquí a la dirección de los programas de Maravillosa Gracia. Un saludo a él allá en donde él está. Probablemente nos esté sintonizando con su familia. Dios le bendiga y estamos orando por su regreso. 8:06, 8:06, aquí ya estamos listos en vivo en la cabina de nuestro templo, aquí en Santa Catarina. Aquí estamos el equipo de hoy para servirles, un servidor Juan Lozano y aquí mi hermano Ángel Flores en los controles aquí y también mi esposa Emilia al pendiente ahí de los teléfonos y nuestro hermano Aurelio Gutiérrez apoyándonos también. Somos el equipo que le vamos a atender en este día y pues estamos ya listos para recibir sus llamadas. Pero antes vamos a iniciar, vamos a dar el tiempo a nuestro hermano Aurelio Gutiérrez que nos dirija y ponga este tiempo en las manos de Dios. Adelante.
1: Amén, vamos a orar, Señor. Bendito Dios, en esta hora, Señor, acudimos ante tu trono de tu presencia, Padre, para darte gracias, Señor, por lo bueno que tú eres, Señor, para también, Señor, pedir perdón por todos nuestros pecados, Señor. Reconocemos, Padre, delante de ti, Señor, que no somos perfectos, Señor, tenemos errores, Padre. Queremos, Señor, darte gracias y pedirte en esta hora por este programa de radio Maravillosa Gracias, Señor, para que sea bendición para todos los que lo escuchen, Padre. Bendice, Señor, todo lo que se tiene preparado, el mensaje, la reflexión, los himnos que se han detorado, Padre. Y también te pedimos, Señor, en esta hora, porque nos des una buena señal fuerte y poderosa, Padre, para que el programa se escuche también fuerte y claro a todo lo largo y ancho de nuestra República Mexicana. Y también, Señor, hacia el extranjero, a través de las redes de Internet, Señor, de Facebook, de YouTube, Padre. Que sea bendición, Señor. Te pedimos por todos aquellos países, Padre, de la ventana 1040, Señor, para que también, Señor, quite, Señor, todo obstáculo, Señor, para que tu palabra pueda llegar, Señor, a través de los misioneros, Padre. Bendice a todos los radioyentes que están listos y preparados, Señor, sé con cada uno de ellos, Señor. Nosotros nos ponemos ante para servir, Señor, aquí para tomar mensajes de peticiones, Padre. Lo ponemos todo en tus manos y te lo pedimos en nombre de tu Hijo amado, Señor Jesucristo. Amén.
0: Amén. Son las 8:08. Ya estamos aquí listos para recibir su llamada. Recuerde, tenemos dos teléfonos locales que utilizamos en esta hora del programa solamente. 813-428-67, terminación 92 y terminación 93. 813-428-67, terminación 92 y terminación 93. El celular que usamos en esta hora del programa es el 81-81-80-1101. Puede mandarnos WhatsApp, mensaje de texto, bien llamarnos. Aquí mis hermanos están al pendiente de estos números para que nos llame. Y pues,

poder que usted ponga alguna petición. Ahorita puede estar batallando en alguna manera con salud, con lo económico. Pues no hay como orar a nuestro Dios, Él es el que tiene todo el control y pues queremos apoyarle con nos llame y nos diga cuál petición tiene y pues ponernos de acuerdo. La Biblia dice que si dos en esta tierra se ponen de acuerdo sobre alguna cosa, nuestro Dios va a contestar según su voluntad. Así es que le invitamos que nos ya empiece a llamarnos. Aquí mis hermanos ya están al pendiente de estos teléfonos. Enviamos un saludo a todos aquellos que nos sintonizan en diferentes lugares aquí en la República Mexicana y también en el extranjero a través del Facebook, el YouTube, en nuestro programa y pues también a través de la radio, en Radio Esperanza y sus plataformas también. Ahí nos están sintonizando, nos sintonizarán después. Dios les bendiga y estamos aquí para servirles. Llámenos pues, vamos a iniciar y vamos a tener este primer canto que tenemos aquí preparado. Pongamos atención a la reflexión, al mensaje que trae este hermoso canto.

Muy bien, pues ahí está este hermoso canto. Nos ayude. Sabemos que estamos en un mundo contaminado y pues tristemente en ocasiones nuestra carne nos gana y pues nos desalentamos en ocasiones. Todos nos sucede. No hay quien, dice la Biblia, no hay justo ni a un uno. Pero gracias a Dios, como dice el canto, el Señor está listo para sostenernos y ayudarnos a continuar adelante. La Biblia dice, 7 veces cae el justo y las 7 se torna a levantar. Y pues Dios nos ayude para que nos pongamos las pilas y nos ayude a buscar la bendición de Dios. 8:15, 8:15, le invitamos a que siga llamándonos aquí a nuestros teléfonos que he mencionado. Los repito nuevamente, 813-428-67, terminación 92 y terminación 93. 813-428-67, terminación 92 y terminación 93. El celular de aquí en el programa en esta hora es el 81-81-80-11-01. 81-81-80-11-01. Ahí estamos para servirle en esta hora del programa. Estos son los números que utilizamos. Recuerde, al terminar el programa, estos teléfonos aquí se quedan en nuestra cabina y los utilizamos hasta el siguiente programa. Así es que ahorita vamos a dar otros teléfonos para que si tiene alguna petición que compartir urgente, pues nos pueda mandar el mensaje o el WhatsApp a estos teléfonos que vamos a mencionar más de rato y ahí le vamos a poder atender y tomar en cuenta su petición. 8:16, 8:16, y pues vamos a invitarles para que si gustan también algún material que nuestro pastor estará anunciando en algunos programas de Maravillosa Gracia anteriormente y esté interesado y quiere información, pues llámenos. 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Recuerde que tenemos también el librito del rastro de la sangre, Palabras Puras. Son libritos muy interesantes, de mucha información, tanto para conocer las características de la iglesia verdadera. En el caso del rastro de la sangre, sabemos que ha habido una persecución feroz de parte del diablo para destruir la iglesia verdadera que Cristo fundó, pero hay una promesa de parte del Señor Jesucristo cuando estuvo aquí en la tierra: las puertas del infierno no prevalecerán contra mi iglesia. Y pues ahí está este material. 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A veces como padres de familia batallamos para compartir alguna enseñanza, pero esto nos puede guiar. Y no hay como leer la palabra de Dios, que es lo más importante, pero estos libros de reflexiones también nos pueden ayudar. 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En esta mañana en este año también estamos llevando a cabo las lecturas del libro de Meditaciones Cotidianas, La Buena Semilla, y pues vamos a darle lectura a esta ilustración, a esta reflexión de este día, 14 de agosto, viernes. La palabra de Dios dice que se juzga entre vosotros cosa increíble que Dios resucite a los muertos, Hechos o Actos 26:8. Si se predica de Cristo que resucitó de los muertos, ¿cómo dicen algunos entre vosotros que no hay resurrección de muertos? Primero los Corintios 15:12. El título de la reflexión, Credo de los Apóstoles, parte 6, Creo en la resurrección. Este es un tema esencial. La resurrección no pone frente a nuestro Creador, quien tiene derecho a juzgarnos, y que haya o no haya un juicio, eso cambia todo, por supuesto.
aunque es más tranquilizador creer que no habrá resurrección y por consiguiente tampoco habrá juicio. Esto también demuestra que tenemos miedo a ese juicio. Reduciría mucho nuestra responsabilidad si las consecuencias de nuestros actos solo fueran temporales. Sin embargo, la Biblia afirma que habrá resurrección. ¿Cómo no creer esta verdad? Sí, de la nada, Dios creó el universo y todo lo que en él hay. No puede rehacer el cuerpo de un hombre a partir de sus restos, incluso convertidos en cenizas. Dios nos devolverá la vida sin pedir nuestra opinión, porque debemos comparecer ante Él. Dios es justo. El apóstol Juan dice: Vi a los muertos grandes y pequeños de pie ante Dios, y el mar entregó los muertos que habían en él, y la muerte y el infierno entregaron los muertos que había en ellos y fueron juzgados. Apocalipsis o Revelación 20, 12 y 13. Esta profecía se cumplirá como tantas otras palabras bíblicas. Felizmente, primero habrá una resurrección de vida, Juan 5, 29, no para los que fueron mejores que los demás, sino para los que obedecieron a Dios. Si confesares con tu boca que Jesús es el Señor y creyeres en tu corazón que Dios le levantó de los muertos, serás salvo, Romanos 10, 9. Estos serán librados del juicio final. Yo lo creo. ¿Y usted? Ahí está esta reflexión. Bien, pues vamos a continuar adelante. Tenemos aquí otro canto antes de entrar al audio de la segunda parte del mensaje de nuestro pastor Raúl Reyes que pusimos ayer por la tarde. Hoy vamos a presentar la segunda parte, pero antes vamos a escuchar este canto.

0: Muy bien, pues ahí está este hermoso canto de la Rondalla a la Gracia, uno de los primeros cantos que se grabaron. Ha sido de mucha bendición. Este canto trae un tremendo mensaje. Dios nos ayude para, como decía el canto, no hay que volver atrás. No hay que volver atrás, hay que seguir adelante. Sí, caemos, pero hay que levantarnos con la ayuda de Dios y seguir adelante. 8:24. Vamos pues en esta hora a entrar al audio que tenemos aquí preparado. Es la segunda parte del mensaje de ayer jueves. Se puso la primera y esta es la segunda parte. Y pues vamos a orar y entramos al audio. Padre, gracias te damos en esta mañana porque ha sido bueno. Gracias por lo que ya se ha compartido. Esta reflexión tremenda, Señor, ayúdanos, Padre, por favor. Te necesitamos que nos ayudes a hacer las cosas bien como tú quieres, Padre. Queremos sentir tu presencia, Padre, y tu ayuda en este mundo lleno de problemas y dificultades, Padre. Sabemos que vamos a enfrentar tu justicia, Padre. Ayúdanos a estar listos. Bendice este audio, Señor, para terminar este mensaje de nuestro pastor Raúl Reyes, y bendice a todos nuestros radioescuchas. En el nombre de Cristo Jesús, te lo suplico. Amén.
1: Ya sea en la vida, en la familia, en el ministerio, vamos a enfrentar tormentas. Abraham, Moisés, David, Pablo, Pedro, cada siervo de Dios enfrentó en su vida y en su familia diferentes tipos de tormentas. Y yo espero que el mensaje de este día sea bendición a su vida y que usted esté preparado. Puede ser que usted está precisamente ahorita en el ojo del huracán, quizás en medio de la tormenta. Yo espero que esto nos ayude, y si no está en ninguna tormenta, si va por la vida en aguas quietas, bueno, como quiera, debemos estar preparados si queremos con la palabra de Dios ver tres tipos de tormentas que se encuentran en la Biblia. Hay más, pero vamos a ver estas tres y esperando que sea de bendición. Así es que si usted tiene Biblia, quiero invitarle en el libro de Jonás, Jonás capítulo 1, la palabra de Dios dice del versículo 1 en adelante, y vino la palabra del Señor a Jonás, hijo de Amitai, diciendo, levántate y ve a Nínive, ciudad grande, y pregona contra ella porque su maldad ha subido delante de mí. Y Jonás se levantó para huir de la presencia del Señor a Tarsis y descendió a Joppe y halló un navío que partía para Tarsis y pagando su pasaje entró en él para irse con ellos a Tarsis de delante del Señor. Pero el Señor hizo levantar un gran viento en la mar e hizo una grande tempestad en el mar que pensóse que se rompía la nave. Y los marineros tuvieron miedo y cada uno llamaba a su Dios. Y echaron a la mar los enseres que había en la nave para descargarla de ellos. Pero Jonás había bajado a los lados del buque y se había echado a dormir. En la vida cristiana, todo hijo de Dios experimentará dos tipos de tormentas. Las que nosotros mismos provocamos al estar fuera de la voluntad de Dios y en rebeldía contra Dios, estas se le llaman tormentas correctoras. Y las que son enviadas por Dios cuando estamos dentro de la voluntad de Dios, estas son tormentas perfeccionadoras. Y es mi oración que este mensaje nos prepare y edifique. Ahora, si usted está en medio de una tormenta, que Dios le ayude para saber qué hacer en la tormenta, cómo reaccionar. Más que reaccionar es qué paso seguir, pero también, si no está en una tormenta, que usted sepa lo que nosotros necesitamos hacer cuando vengan las tormentas en nuestra vida. Ahora, yo creo que lo primero que deberíamos hacer es orar, pedir perdón a Dios y saber y decirle al Espíritu Santo que nos muestre si la tormenta por la cual estamos pasando es porque hemos desobedecido a Dios, estamos fuera de la voluntad de Dios, hemos sido rebeldes contra Dios, o es una tormenta que va a servir para corregirnos, o si esta tormenta es porque estamos dentro de la voluntad de Dios y es una tormenta perfeccionadora, como fue el caso de Pablo cuando él clamó en aquel aguijón y Dios le dijo, bástate mi gracia. Era algo que Pablo estaba dentro de la voluntad de Dios. Pero entonces esperemos que este mensaje sea de bendición bendición a su vida. En primer lugar, quiero que veamos la tormenta del profeta Jonás, la tormenta del profeta Jonás. Jonás, el profeta, ya había servido a Dios como profeta cuando el Señor le dio un mensaje allá en el segundo libro de Reyes, capítulo 14, versículo 25, dice la palabra de Dios, y él restituyó los términos de Israel desde la entrada de Hamat, dice, hasta el mar de la llanura, conforme a la palabra del Señor Dios de Israel, la cual había hablado por su siervo Jonás, hijo de Amitai, profeta que fue de Gatfer. Mire, y él ya había servido a Dios como profeta. Ahora Dios tiene una nueva misión. Lamentablemente, la misión que ahora tiene Dios para Jonás no le gustó. Y él iba a ir a, el Señor le dio palabra y le dijo en el versículo 2, levántate y ve a Nínive. Él tenía que ir a esa gran ciudad y predicar, dice allí, dice ciudad grande y pregona contra ella porque su maldad ha subido delante de mí. Ahora, no era una ciudad cualquiera, una ciudad poblada en gran manera, era una ciudad con mucho pecado y era una ciudad a la cual Jonás aborrecía y él deseaba la destrucción. Usted puede leer todo el libro y al final del capítulo 4, cómo Jonás está molesto porque esta ciudad se arrepintió y Dios le perdonó. Entonces, él ya había servido como profeta y él sabía que no podía escapar fácilmente sin pagar un precio. Ahora, en su sano juicio, yo creo que Jonás lo sabía, usted también debe entender y conocer que el salmista dijo en el Salmo 139, en versículo 7, ¿a dónde me iré de tu espíritu y a dónde huiré de tu presencia? Nadie, en su sano juicio, puede saber que puede engañarse más bien de que usted puede esconderse de Dios, como Moisés cuando mató al egipcio, miró para todos lados, pero nunca miró hacia arriba. Y Dios sabe todo lo que hacemos, aún como dice la palabra de Dios con aquel rey que estaba siendo revelado sus secretos por el profeta Eliseo, los pensamientos más secretos, el mismo Señor Jesús en su ministerio, cuando la gente murmuraba y pensaba cosas dentro de sí, el Señor les dice, ¿por qué razonáis en vuestros pensamientos, en vuestros corazones? Y les decía lo que ellos estaban pensando. Pensar que podemos engañar a Dios y que podemos escondernos porque no hay cámaras o porque nadie nos está viendo, mire, Dios desde el cielo nos está mirando. Es importante que entendamos, no podemos. Podemos engañar a nuestra familia, esposo, esposa, al pastor, a la iglesia, pero a Dios no lo vamos a engañar. Dios sabe lo más profundo y dice la Biblia que engañoso es el corazón y perverso. Entonces es importante que usted y yo entendamos, no podemos engañar a Dios, no podemos escondernos de Dios, no podemos huir de la voluntad de Dios. Entonces, déjeme decirle que la ruta de la rebeldía siempre es hacia abajo. Repito, la ruta de la rebeldía siempre es hacia abajo. El diablo comienza poco a poco a dejar. Uno como pastor puede ver cómo personas dejan un servicio. Antes estaban en todos los servicios, estaban ganando almas, pero luego ya se relajaron, empezaron a dejar de venir domingo a la tarde, y luego ya venían el miércoles, pero ya después llegaron a un punto donde más domingo a la mañana o domingo a la tarde o solo el miércoles. Miren, no es lo mismo, como siempre digo a las personas, dar tres comidas físicamente y espiritualmente hablando que una sola comida. Usted nunca estará tan fuerte en el Señor si usted no está dentro de la voluntad de Dios. Entonces la rebeldía siempre es hacia abajo. El diablo comenzará, él no va a decirle que deje por completo la iglesia, pero empezará a quitarle cosas. Quizás antes era un hombre, una mujer que usted ganaba almas, daba alguna clase escuela unical, servía en algún ministerio, pero empezó a dejar cosas, se descuidó su lectura, su devocional, descuidó su vida de oración, y poco a poco Satanás empezó a llenar su corazón de rebeldía, de alejarse, de enfriarse. Entonces Jonás, primero dice el versículo 3, y Jonás se levantó para huir de la presencia del Señor, dice a Tarsis, y note esta palabra, y descendió a Jope. Entonces lo primero que vemos en la ruta de la rebeldía del profeta Jonás es que él descendió a Jope. En el versículo 5 encontramos el segundo paso de la decadencia del profeta, dice la palabra de Dios, y los marineros tuvieron miedo, y cada uno de ellos, dice, llamaba a su Dios, y echaron a la mar los enseres que había en la nave para descargar la de ellos, pero Jonás se había bajado a los lados del buque y se había echado a dormir. Entonces, note bien, primero descendió a Jope, segundo, cuando ya estaba en el buque, cuando ya estaba en el barco, bajó. bajó y se echó a dormir. Ahora, no piense usted, cristiano, que alguien podría decir, bueno, pero ¿qué tiene de malo si me quedo dormido un domingo en la mañana o voy a la casa, no voy a mi ministerio? Y mire, entiéndalo bien. David, después de que él debería estar en la guerra, y él, dice la Biblia, que se levantó una tarde después de que había dormido, y él allí miró una mujer y la codició. Un hombre, conforme al corazón de Dios, puede imaginar eso, cometió adulterio. ¿Qué esperamos de nosotros, sus viles pecadores? Si David, que era un hombre, conforme al corazón de Dios, llegó hasta donde llegó, estaba fuera de la voluntad de Dios. El lugar más peligroso para un cristiano es estar fuera de la voluntad de Dios y pensar que no vamos a dar cuentas a Dios. Que lea el Evangelio de Mateo, capítulo 25, cuando el Señor está dando la parábola de los tres hombres a quienes dio talentos, y cuando llegó aquel que había recibido un talento, él llegó y dice el versículo 24, Mateo 25, 24, llegando también el que había recibido un talento, dijo: Señor, yo te conocía que eres hombre duro, que siegas donde no sembraste y recoges donde no esparciste, y tuve miedo y fui y escondí tu talento en la tierra, y aquí tienes lo que es tuyo. Dice, más respondiendo el Señor le dijo: mal siervo y perezoso, sabías que ciego donde no sembré y que recojo donde no esparcí, por tanto te convenía dar mi dinero a los banqueros, y viniendo yo recibiría lo que es mío con usura. Quitarle pues el talento y darle al que tiene 10 talentos, porque todo aquel que tiene le será dado y tendrá en abundancia, mas el que no tiene, aún lo que tiene le será quitado. Y más al siervo inútil, echadlo en las tinieblas de afuera, ahí será el llorar y el crujir de dientes. Entonces, este siervo creía que se justificaría regresando el talento y diciendo: Señor, mira, aquí está lo que estoy. Yo te conocía que eres un hombre severo. Yo sé que tú eres un. Yo te conocía. Y la pregunta es: ¿y por qué, si lo conocías, no hiciste lo que tenías que hacer? Entonces, vemos a Jonás. Primero, su rebeldía. La ruta de su rebeldía fue siempre hacia abajo. Descendió a Jope. Una vez que está en el barco, no se queda en la cubierta, baja y se echa a dormir. Y luego, lo tercero que vemos es que después lo echaron al mar. Primero desciende a Jope, estando en el barco, desciende lo más abajo para echarse a dormir. Y finalmente, dice el versículo 17, y tomaron a Jonás y echaronlo en el mar. Y el mar se aquietó de su furia. Entonces, la ruta de la rebeldía siempre es hacia abajo. ¿Qué cosas hay que usted ha dejado? ¿Qué cosas hay que usted ha dejado de hacer? ¿Está leyendo su Biblia? ¿Está orando? ¿Está ganando almas? ¿Está en su ministerio fiel? ¿Está en cada servicio de su iglesia local? ¿Está sirviendo a Dios? ¿Tiene una buena relación? ¿Está fiel en sus votos? ¿Que ha hecho sus votos matrimoniales a su esposa, hacia su esposo, hacia sus hijos? Piensa en su familia. Cuidado, porque Satanás es tan astuto. Está destruyendo el núcleo más importante, que es la familia. Está atacando al cristiano, a la iglesia. Oh, que Dios nos ayude a velar. El Señor dijo que debemos velar, estar siempre en oración, velando. Que Dios nos ayude. Aún en su gracia y misericordia, Dios socorrió al profeta, dice el versículo 17, y ahora el Señor había prevenido un gran pez que tragase a Jonás, y estuvo Jonás en el vientre del pez 3 días y 3 noches. Oh, bendito sea el nombre del Señor, porque Él sabe exactamente dónde estamos, cómo estamos, cuándo más le necesitamos. Dios le dio a Jonás una segunda oportunidad. Puede ser cristiano que me está escuchando en esta hora. Dios te está dando una segunda oportunidad. Si estás vivo, aunque el diablo te diga, ya no te va a usar. Dios, mira, ¿para qué vives? ¿Para qué sigues adelante? Arrepiéntete, arrepiéntete. Mi Biblia dice en Proverbios 28:13 que el que encubre sus pecados no prosperará, mas el que los confiesa y se aparta alcanzará misericordia. No solamente hay que confesarlos, no solamente es ir al altar y decir: Señor, la sangre de Cristo tiene poder. Apártate de tu pecado, aléjate de tu pecado. Pídele perdón a Dios, comprométete con Dios y empieza a tener una relación íntima con Dios. Y entre más ocupado estés en la obra de Dios, menos probabilidades y oportunidades le darás al diablo. Una mente desocupada es un taller de Satanás. Oh, que Dios nos ayude a entender y aprender la tormenta del profeta Jonás. Es una tormenta allí correctora. Dios le iba a dar una lección. Luego, si vamos al Evangelio de Mateo, capítulo 14, encontramos la tormenta de los discípulos, y esto es después de que el Señor había alimentado a 5,000 varones, dice la palabra de Dios. En el versículo 22, estamos viendo ahora en segundo lugar la tormenta de los discípulos. En el versículo 22 dice que Jesús hizo a sus discípulos entrar inmediatamente en la nave e ir delante de él al otro lado, entre tanto que él despedía a las multitudes. Dice el versículo 23 que despedía a las multitudes, subía a un monte apartado a orar, y cuando vino la tarde del día estaba ahí solo. Ahí, y dice el versículo 24, y la nave ya estaba en medio de la mar, y dice, atormentada las ondas porque el viento era contrario. Ahora, note bien, los discípulos obedecieron, entraron a la nave, entraron allí a esta nave, y él les dijo que pasaran, y ellos están dentro de la voluntad de Dios. Y allí cuando ellos están ya en medio del mar, dice, ahí empieza una tormenta. Empezó allí, luego los vientos les eran contrarios. Puede ser que en esta hora usted está dentro de la voluntad de Dios. Lo que a veces muchos cristianos se confunden y me dicen, pastor, ¿por qué cuando trato de ponerme fiel? ¿Por qué cuando trato de estar ganando almas, estar involucrado en la oración, leyendo mi Biblia, estar fiel a la iglesia? ¿Por qué hay tantas pruebas? Precisamente por eso. Si el diablo ataca es porque estamos haciendo algo. El diablo no va a atacar a un cristiano que no está haciendo nada, a un cristiano inútil. El diablo no lo va a atacar, pero un cristiano útil, a un cristiano que está sirviendo, que está ocupado, que está ganando almas, que le está arrebatando las almas al diablo, el diablo va a venir, lo va a atacar y lo va a confundir y va a decir, mira, ¿dónde está tu Dios? Ahora que le sirves, ahora que estás en cada servicio de tu iglesia, que eres un fiel mayordomo, que eres fiel a tu esposa, a tu esposo, a tu familia, ¿por qué vienen tantas pruebas? ¿Cómo Satanás es tan astuto para engañar y desarmar y desviar la fe? Y nunca quite sus ojos del Señor, nunca quite sus ojos del Señor. Miren, ellos, los discípulos, están en la nave que el Señor les dijo, están en la dirección correcta, están en el centro de la voluntad de Dios, y aunque están en medio de la tormenta, y aunque los vientos son contrarios, dice el versículo 25, más a la cuarta vela de la noche, Jesús fue a ellos andando sobre el mar. Jesús siguió allí esas aguas que parecían que iban a negarlos a ellos, y vieron para que el Señor llegara corriendo hacia ellos. En los tiempos de los discípulos, ellos la noche la dividían velas, y dice que la cuarta vela es la última vela de 3 a 6 de la mañana. Seguramente la hora más oscura, seguramente la hora más difícil, seguramente la hora en que el sueño calaba más, en que estaban más cansados, habían tenido un día muy ocupado. Ahora está esta tormenta, los vientos son contrarios, algunos de ellos son marineros, quizás habían estado en tormentas ya, pero están dentro de la voluntad de Dios, están obedeciendo a Dios. Pero qué bendición que Jesús siempre llega en la hora en que menos lo esperamos, a la hora que más lo necesitamos, cuando las ondas, las tormentas están, se levantan, cuando los vientos no son contrarios, cuando ya no hay más fuerza para seguir navegando. Qué bendición es que el Señor ahí llega cuando estamos debilitados, cuando estamos ansiosos, cuando estamos desesperados. Bendito sea el nombre de Cristo Jesús, que sabe dónde estamos, que sabe cómo estamos y que sabe cuánto lo necesitamos. Oh, gracias a Dios, porque esta tormenta pareciera que iba a acabar con ellos ahí, que todos morirían, pero gloria a Dios, Jesús llegó en medio de la tormenta. Y dice el versículo 26, y cuando los discípulos le vieron andar sobre el mar, se turbaron, diciendo que era un espíritu, y dieron voces de miedo. Y el versículo 27 de Mateo 14, donde estamos, mas Jesús les habló inmediatamente, diciendo, estad de buen ánimo, yo soy, no tengáis miedo. Oh, gloria a Dios, cuando Cristo venga, va a cambiar nuestro estado de ánimo, de estar de un ánimo malo, temeroso. Ahora el Señor les dice, estén de buen ánimo, yo soy, no tengan miedo. Mas él le respondió Pedro y dijo, Señor, si tú eres, manda que yo venga a ti sobre las aguas. Y él le dijo, ven. Y descendiendo Pedro de la nave, anduvo sobre las aguas para ir a Jesús. Mas viendo el viento fuerte, tuvo miedo, comenzándose a hundir, dio voces diciendo, Señor, sálvame. Y al instante Jesús extendió su mano y trabó de él y le dice, oh, tú de poca fe, ¿por qué dudaste? Ahora el problema de Pedro es que quitó sus ojos de donde debería tenerlos puestos. La Biblia dice en Hebreos 12:2, puesto los ojos en Jesús. Y es el problema que muchos cristianos, hijos de Dios, cometemos. En lugar de poner nuestros ojos, dice el himno, fija tus ojos en Cristo, fija tus ojos en Cristo. A veces lo ponemos en el dinero, en las personas, en la enfermedad, en la necesidad, en todo, menos en Cristo Jesús. Ponga sus ojos en Cristo, porque cuando sus ojos estén en Cristo, nunca usted se va a negar, nunca usted se va a hundir mientras sus ojos estén donde la Biblia dice, el único lugar donde debe de estar en Jesús. Vimos entonces la tormenta del profeta Jonás, la tormenta de los discípulos, fue una tormenta muy diferente a la de Jonás, era una tormenta perfeccionadora, edificadora, y luego vemos la última tormenta, en tercer lugar, la tormenta del apóstol Pablo, y esta tormenta vino cuando él iba en su viaje a Roma. Él está dentro de la voluntad de Dios. La Biblia dice en el libro de Romanos que en varias ocasiones había querido ir a Roma, y ahora que va a partir rumbo a Roma, obviamente va como un prisionero de Cristo, y él va allí. Usted recordará en el capítulo 1 donde leímos de Jonás que él pagó su pasaje, Pablo no pagó su pasaje, iba con gastos pagados, iba escoltado y gloria a Dios, iba protegido por Dios y él está dentro de la voluntad de Dios y dice la palabra de Dios en el libro de Actos o Hechos 27 versículo 14 en adelante nos dice la palabra, mas no mucho después se levantó contra la nave un viento tempestuoso que se llamaba Euroclidón y siendo arrebatada la nave que no podía resistir al viento, le dejamos y éramos llevados y corriendo a sotavento de cierta pequeña isla que se llama Clauda, apenas pudimos ganar el esquife y a la cuarta dice y el cual levantando usaban de remiendo ciñendo la nave y teniendo temor que diese la sirte abajada las velas eran así llevados y nosotros siendo atormentados de una vehemente tempestad el día siguiente alijaron las velas y al tercer día nosotros con nuestras propias manos echamos los aparejos de la nave y no apareciendo sol ni estrella por muchos días y venida ya una tempestad no pequeña sobre nosotros, ya era perdida toda la esperanza de salvarnos. Aquí vemos la difícil tormenta en que ellos están. Es algo bien difícil, complicado. Ellos creían que iban a morir todos, inclusive los... Dice el versículo 42, entonces el acuerdo de los soldados que era que matasen a todos los presos para que ninguno se fugase nadando. Era al contrario, el Pablo les va a decir que es al contrario. Es interesante, esta historia es una historia que apasiona. Si usted la lee detenidamente, aquí los que más sabían querían dejar el barco, querían huir para salvar su vida. Y Pablo le dice al centurión, si los marineros no se quedan aquí, ni usted ni nosotros vamos a poder salvarnos. Entonces era al contrario, el apóstol Pablo les dijo que los que pudiesen nadar saliesen nadando y algunos en tablas y todos salieron y gloria a Dios de esas 266 personas ninguna pereció, gracias al consejo oportuno y a la dirección de Dios. Entonces vemos aquí la difícil tormenta, luego también Dios, el Dios a que servimos estará con nosotros en la tormenta. En el versículo 21 donde estamos en adelante dice, y habiendo estado mucho tiempo sin comer, Pablo se puso en pie en medio de ellos y dijeron, fuera de cierto conveniente, oh varones, haberme oído a mí y no haber partido de Creta para recibir este daño y pérdida, mas ahora os exhorto que tengáis buen ánimo, porque ninguna pérdida de vida habrá entre vosotros, sino solamente de la nave, porque esta noche estuvo de pie conmigo el ángel de Dios, a quien soy y a quien sirvo, diciendo, Pablo, no tengas temor, es menester que seas presentado delante de César, y aquí Dios te ha dado a todos los que navegan contigo, por tanto, oh varones, tened buen ánimo, porque yo confío en Dios que será así como me ha sido dicho. Qué bendición y qué gozo y qué privilegio tener un Dios que va en medio de la tormenta, en un Dios que por muy dura, que aunque no haya sol, que aunque no haya luna, que aunque no haya estrella, que aunque no haya nada, el Señor está con nosotros en la tormenta y Él no necesita estas cosas para ubicarse y para dirigir nuestro barco. Bendito sea el Señor que sabe que nuestra navegación, que sabe cuando hay tormentas, que sabe cuando ya estamos a punto del naufragio. Qué bendición es nuestro barco, nunca se hundirá cuando Cristo es el capitán, cuando Cristo es el ancla, cuando Cristo es el que va como capitán, Él nos guiará en medio de la tormenta. Luego dice la palabra de Dios en el versículo 33 en adelante, y como se comenzó a hacer de día, Pablo exhortaba a todos que comiencen diciendo, este es el 14º día que esperáis y permanecéis ayuno, no tomando nada. Por tanto, yo ruego que comáis, porque esto será para vuestra salud, que ni aún un cabello de la cabeza de ninguno de vosotros caerá. Y habiendo dicho esto, tomando el pan, dio gracias a Dios en presencia de todos y partiéndolo comenzó a comer. Entonces todos teniendo ya mejor ánimo, comieron ellos también. Oh, bendito sea el Señor, porque cuando Dios está con nosotros, no hay tormenta que nos pueda parar y no hay tormenta que nos pueda negar. Él es el Dios que con la palabra calma los vientos, las tempestades. Dios está. Y simplemente tenemos que asegurarnos de que estamos dentro de la voluntad de Dios y que esa tormenta será una tormenta perfeccionadora, edificadora. Pero si está fuera de la voluntad de Dios como Jonás y estamos salidos y nos hemos apartado de la voluntad, tiemble. Hay que temblar, hay que humillarnos y arrepentirnos, porque sin duda la disciplina y la vara de Dios vendrá. Oh, bendito sea el Señor que nos ayuda a aprender de las tormentas. Que Dios tenga y tome toda la honra y la gloria. Yo no sé en esta hora en qué tormentas usted se encuentra, pero sea cual sea la tormenta, humíllese, clame a Dios y pídale a Dios gracia y fortaleza, y sin duda que Dios se la dará, aprendiendo de las tormentas. Señor, gracias por tu palabra. Bendito sea tu santo nombre, Padre, porque no estamos solos ni la deriva. Si Cristo va en la barca con nosotros, todo marchará bien. Oh Dios, ayúdanos, Señor, a tomarnos siempre de su mano y no a cometer el error que hizo el apóstol Pedro, quitar nuestros ojos de usted y ponerlo en las personas, en el dinero, en las cosas materiales, en las tormentas. Oh Dios, que nuestros ojos siempre estén puestos en Cristo y que, como dijo Job, aunque él me matare, en él voy a esperar. Gracias por tu bendita y poderosa palabra. A ti sea toda la honra y la gloria en Cristo Jesús.

Muy bien, pues ahí está este hermoso canto y pues el mensaje ahí está, fue claro bíblicamente, así es que esperamos que haya sido de bendición a todos ustedes que nos han sintonizado en esta mañana. Agradecemos a aquellos que se han reportado, tenemos aquí sus peticiones, vamos a estar orando por ellas. Y recuerde que estas peticiones, pues ahorita al terminar el programa, el equipo, vamos a leer un pasaje bíblico y luego ponemos en oración y tomamos en cuenta sus peticiones que nos han enviado para poderlas poner en una manera más completa delante de nuestro Dios. Ahorita vamos a orar en una manera general. Y también, pues recordemos que estas peticiones las preparamos y en el siguiente culto, el próximo domingo, se las repartimos a nuestros hermanos miembros de la iglesia para seguir orando por ellas. Bien, pues gracias a nuestra hermana Julia Ponce, como en cada programa siempre apoyándonos. Aquí tenemos diferentes peticiones que nos comparte. Nuestra hermana Rosario López también. Dios le bendiga, hermana, y gracias por el apoyo constante en las diferentes maneras. También nuestra hermana Laura Martínez, ahí nos puso una petición que vamos a tomar en cuenta. Hermano Narciso Alfaro también en mensaje de texto. Dios le bendiga. Él está allá en Escobedo. Y vamos a estar orando por su petición que nos compartió. Y mi hermana Idea Barrientos también, como en cada programa, apoyándonos. Y pues estamos agradecidos con Dios porque Él siempre es fiel. Vamos a orar. Padre, gracias te damos en esta mañana porque nos has permitido, pues ya, concluir esta semana de transmisiones de este programa de Maravillosa Gracia. Tu bendita palabra se ha estado predicando y pues sabemos que no vuelve vacía, tú la has de prosperar, Padre. Ahora pedimos que bendigas estos nombres que hemos dado y que hemos leído y sé con cada uno de los hermanos y hermanas que nos compartieron su petición, la cual ponemos en tus manos, tú de antemano la conoces, Padre. Contesta conforme a lo grande de tu poder y de tu misericordia. Bendice, pues, a aquellos que no pudieron llamar, Padre, por algunas circunstancias. Sé con ellos, Padre. Sabemos que tú estás en todo lugar, mi Dios, y conoces a todos aquellos que te han recibido en su corazón y aún aquellos que no, también tú tienes el control de todo. Gracias por ello y te pedimos todo esto en el nombre de Cristo Jesús. Amén. Bien, ya estamos por concluir el programa. Quiero dar el número de nuestro pastor, el celular 811-044-2576, 811-044-2576. Vamos a estar ahí para recibir sus llamadas, mi pastor Raúl Reyes, ahí está, en este es el número de celular, puede mandar mensaje de texto, WhatsApp, ahí para poder tomar en cuenta la petición que usted nos comparta. Igualmente al 81 80 12 49 21, 81 80 12 49 21 es el teléfono de un servidor, Juan Lozano. Y al llegarnos ese WhatsApp o ese mensaje, pues nosotros vamos a poderlo subir a nuestro grupo de oración que tenemos las 24 horas para inmediatamente abocarnos a poner en las manos de Dios su petición que nos comparte. También Guadalupe Huerta nos llamó y tenemos aquí su petición que vamos a estar orando por ella. Gracias, Padre, porque tú siempre eres bueno. Y ayúdanos, por favor, a seguir adelante en el nombre de Cristo Jesús. Amén. Bien, pues les dejamos con este canto. Que tengan un buen fin de semana y les esperamos, si Dios nos presta la vida, el próximo lunes de 8:05 a 9. Dios les bendiga.

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Dice la escritura en Mateo 4 del 8 en adelante de esta manera: otra vez le llevó el diablo a un monte muy alto y le mostró todos los reinos del mundo y la gloria de ellos, y le dijo: todo esto te daré si postrado me adorares. Entonces Jesús le dijo: vete, Satanás, porque escrito está: al Señor tu Dios adorarás y a Él solo servirás. El diablo entonces le dejó, y aquí vinieron ángeles y le servían. Leamos todos el verso 10. Entonces Jesús le dijo: vete, Satanás, porque escrito está: al Señor tu Dios adorarás y a Él solo servirás. Amén. Amado Dios, ayúdanos a predicar tu palabra, Señor. Danos la gracia, la bendición, la oportunidad de poder entregar tu mensaje, Dios mío, bajo la gracia, la unción de tu Santo Espíritu, que tú puedas, Señor, obrar, Dios mío, de una manera poderosa en nuestros corazones. Produce vida, Señor, a cada corazón, a cada persona que oye tu palabra. Tu palabra, Señor, sea el alimento, Señor, que produce fe, fuerza, fortaleza, santidad, Dios mío. Ayúdanos, Dios mío, a oír tu palabra, y ayúdame a mí a predicarla, Señor, bajo la gracia y la unción de tu Santo Espíritu, Padre. Enséñame, Dios mío, dirígeme, Padre eterno, para gloria de tu nombre, en el nombre poderoso de Jesús. Y la iglesia del Señor dice un fuerte amén. Le damos palmas de alabanza a nuestro Dios, amados hermanos. Gloria a Cristo. Gloria a Dios. Tomen su lugar un momento, hermanos. Gloria al Señor. Gloria a Dios. Hoy voy a compartir este mensaje, amados hermanos. Al Señor tu Dios adorarás. Amén. La Biblia dice, hermano, en Mateo 4:1, que Jesús fue llevado por el Espíritu al desierto, y fue llevado para ser tentado por el diablo. Ahí estaba el Señor y se presentó, hermano, el diablo, Satanás, para poder tentarlo, para hacerlo caer, para desviarlo, para que el Señor Jesús no cumpliera, hermanos, el propósito, que no pudiera cumplir los planes, los deseos del Padre, la voluntad del Padre. Por eso estaba el enemigo ahí, y dice la Biblia que fue tentado en tres ocasiones. Una, donde la palabra del Señor dice que él tenía hambre y le dijo: si tú eres Dios, si tú eres el Hijo de Dios, haz que estas piedras se conviertan en pan. Después lo llevó al pináculo del templo, lo más alto, y le dijo: échate abajo, porque de seguro que Dios mandará a sus ángeles para cuidarte. El Señor, hermano, con la palabra, porque dice la Biblia que él dijo: escrito está. O sea, con la palabra, él, con la autoridad de la palabra, él pudo vencer o echar abajo toda tentación. O sea, el Señor dispuso su vida a obedecer antes que ceder a los deseos del enemigo. Y así es el enemigo. Él tiene deseos contra nosotros, nos produce deseos, anhelos, pero está en nosotros obedecer a Dios o ceder a los deseos del mal. Jesús, hermano, pudo someterse a la palabra de Dios, a la autoridad de la palabra del Señor. El Señor se sujetó y no se sometió a lo que el diablo le sugería que hiciese. Porque nosotros tenemos que obedecer a Dios. Amén, hermanos. Obedecer a Dios. Pero la última tentación, hermano, en el intento

enemigo de acerca del Señor fue la del verso número 8, lo que hemos leído del 8 al 10, donde el enemigo le lleva a un monte muy alto y dice que le mostró los reinos del mundo. Él le mostró la gloria de esos reinos. Fíjese que yo buscaba, hermano, sobre el reino, la gloria, y da a entender que le mostró todo lo que él podía reinar, todo el poder que él podía tener, podía gobernar. Y la gloria, pues hablaba de lo honroso que para el diablo era, lo glorioso de sus reinos, porque el hombre siempre ha tenido hambre, deseo de poder tener algo, de poder tener autoridad, de poder tener riqueza, de poder tener gloria, de poder tener, hermano, ser reyes, ¿verdad? Ser dueños, ser amos. Y el diablo dijo: bueno, se lo voy a ofrecer a Jesús. De seguro que él va a ceder a querer gobernar, reinar esta tierra. Le voy a mostrar lo honroso, lo glorioso que son. Por eso dice la Biblia que lo llevó a un monte muy alto. Algo ocurrió, una visión, no sé qué habrá pasado, pero le mostró todos los reinos del mundo y la gloria de ellos. Pero a cambio le decía: yo te los doy si tú postrado me adoras, si postrado me adorares. Bendito sea el Señor. Unas versiones dicen: si te postras y me das adoración. Ahora, esto es muy importante, hermano, lo que hoy vamos a hablar, porque Dios nos demanda a nosotros. De hecho, nosotros fuimos creados para adorar a Dios. Amén. Pero el diablo siempre ha tenido una enfermedad, ha tenido un delirio, quiere ser adorado. Él siempre ha querido ser adorado. Él siempre ha querido, hermano, tiene esa fiebre de querer ser adorado, ser exaltado. Ha sido su loca pasión. La Biblia dice, por ejemplo, si leemos Ezequiel 28, del 14 en adelante al 17, Isaías 14, 12, cuando habla, hermano, de cómo el diablo fue echado de la casa de Dios, de la presencia de Dios. Porque dice la Biblia: perfecto eras en todos tus caminos, desde el día que fuiste creado hasta que se halló en ti maldad. Era perfecto, pero se halló maldad. Dice: se enalteció tu corazón a causa de tu hermosura, corrompiste tu sabiduría a causa de tu esplendor. Yo te arrojaré por tierra delante de los reyes, te pondré para que miren en ti. Isaías 14, 12, porque dice el diablo que él decía: subiré al cielo en lo alto junto a las estrellas de Dios y ahí levantaré mi trono. Porque él quería ser semejante a Dios. Él quería ser como Dios. Él quería tener ángeles que le sirviesen. Él quería ser adorado, hermano. Él se sentía demasiado importante. Sí era importante, pero él quería ser más importante que Dios, o estar a la altura de Dios. Y Dios solo hay uno, bendito sea el Señor. Dios es creador de todas las cosas. No hay nadie arriba de Dios. Dios es un Dios soberano, es un Dios, hermano, de autoridad. Dios es único. No hay nadie arriba de Dios. No puede haber nadie arriba del Señor. Todos nosotros somos creados por el Señor, hermano. Pero ese era el deseo del enemigo, tener su propio trono. Por eso lo arrojaron, lo desecharon, lo lanzaron a la tierra. Como un rayo vino para la tierra. Ahora, sí hay muchas religiones que adoran al diablo. Nosotros adoramos al Señor Jesucristo, pero hay muchas religiones, hermano, en muchas partes, en el oriente, en el occidente, hermano, muchos lugares donde se le da adoración al enemigo del Señor. La gente que practica el ocultismo, ellos adoran al diablo. La gente que practica, hermano, todo este tipo de cosas, no sé, brujería, la hechicería, el tarot, todo eso es adoración al diablo. Quizá la gente no se da cuenta, pero es así. Todos aquellos, hermanos, que practican la idolatría, los que se hacen imágenes de la semejanza de las cosas del cielo, también eso es idolatría y también eso es adoración a Satanás. Éxodo 20 dice la Biblia en el verso 4, cuando habla de no tendrás dioses ajenos delante de mí, dice: no te harás imagen ni ninguna semejanza de lo que esté arriba en el cielo, ni abajo en la tierra,
ni en las aguas debajo de la tierra. Dios dice, no te inclinarás a ellas ni las honrarás. Dios prohíbe la idolatría tajantemente. Dice, porque yo soy Jehová tu Dios fuerte, celoso, que visito la maldad de los padres sobre los hijos hasta la tercera y cuarta generación de los que me aborrecen. Hago misericordia a millares a los que me aman y guardan mis mandamientos. Entonces, la idolatría, hermano, la adoración o veneración a las imágenes, por más vengan exportadas de Europa, de Roma, canonizadas, como usted quiera, eso es adoración a Satanás. Bendito sea el nombre del Señor. Hay adoración al diablo, hermano, en todo eso. Porque la Biblia dice que detrás de cada imagen están los demonios. ¿Quieres saber dónde dice? Primera de Corintios 10, del 19 al 20. Yo le voy a leer una versión distinta, pero es lo mismo en su Biblia. ¿Qué es lo que trato de decir? ¿Que la comida ofrecida a ídolos tiene alguna importancia? ¿O que los ídolos son dioses verdaderos? No, de ninguna manera. Lo que digo es que esos sacrificios se ofrecen a los demonios, no a Dios. Y no quiero que ustedes tengan parte con los demonios. 1 Corintios 10, 20. Porque todo lo que se ofrece, se sacrifica, se venera, se honra, se le pide, se le ruega, se le ofrenda a una imagen. Porque usted puede decir, es que este es Dios, porque este es intercesor, porque este es mi ayuda, porque este es mi ángel que me cuida. Todo lo que usted quiere, le prende una vela a algo, hermano, pone una imagen donde dice, es que este es quien cuida de la casa, quien cuida de los bebés, todas esas cosas. Imágenes de las cuales usted se hace cosas semejantes a Dios, o dice, es que este es Dios, estos son los ángeles. Por eso, hermano, hay que tener cuidado. Porque de repente a veces nosotros caemos en el error por ignorancia, no lo sé, y tenemos un cuadrote ahí de un angelote ahí, hermanos. ¿Para qué? Tú te estás haciendo una semejanza de algo que no has visto. Y ahí está, y creemos que eso nos cuida. Y creemos que eso nos ayuda. Y ahí a los pies de la cama esto, o en la cabecera otro cuadrito ahí. Cuidado con esas cosas. Amén, hermanos. Ponga versos bíblicos, eso sí dice la Biblia. Las paredes, en los postes. Palabra de Dios, mensaje de Dios. Pero cuidado con esas cosas, porque podemos caer en idolatría según Dios, según la escritura, no según yo, es según la palabra de Dios. Bendito sea su nombre. Y adorar un ídolo es adorar a Satanás. Por eso hay mucha gente, hermano, que cae en el error y dice, no, que salió una imagen. Yo me acuerdo que cuando era más niño, allá por Casablanca, yo he andado con unos primos, era un niño de 10, 12 años, y decía, no, se apareció la figura de una virgen en un tallo de un árbol. Y la gente iba, hermano, y empezaron, en ese momento había aparecido. Yo andaba de visita ahí con mis primos, y la gente, hermano, empezó a llevar rápidamente velas. Y la gente se hace ideas. Y triste y lamentablemente, hermano, caen en idolatría y empiezan a adorar al diablo. Pero gloria a Dios por su palabra. La Biblia dice, solo a Dios adorarás y solo a Él os servirás. Bendito sea el nombre del Señor. Porque el enemigo siempre ha buscado adoración. Él siempre ha querido adoración. Él siempre ha buscado la manera que se le exalte, se le adore, se le venere, se le honre, hermano. Por eso, hermano, hoy tenemos que tener mucho cuidado, porque ahora hay lugares que abiertamente adoran al diablo, otros con engaño y otras abiertamente hacen adoración al enemigo, hermano, y eso ha venido en un aumento muy importante en los Estados Unidos. Por ejemplo, hay iglesias abiertas al mismo diablo, monumentos, hermano, a Satanás, que el Señor lo reprenda. Por ejemplo, algo de lo que se vive en Europa, hermanos, en estos tiempos. Por eso que Europa está preparado, hermano, o más maduramente preparado para recibir al anticristo. Porque en Europa, por ejemplo, ya no se cree en el evangelio. Sí hay gente que cree el evangelio, pero
No hay una realidad. A pesar de que nosotros, hermano, vivimos crisis espirituales. Imagínense Europa, hermano, donde rechazan el evangelio, donde no quieren creer en Dios. Es triste. Y está el aumento del ateísmo, el aumento del satanismo. Que Dios nos ayude, hermano, a poder permanecer en el Señor Jesús. También, por ejemplo, la religión del humanismo. ¿Qué es esto, pastor? La religión del humanismo. Bueno, hermano, es la creencia donde el hombre dice: yo puedo. Donde es más fuerte la razón que la fe. Donde el hombre se crea sus propias soluciones. El hombre dice: toda nuestra solución está en nuestros propios conceptos, ideas y razonamientos, y dejemos a Dios a un lado. Incluso ellos, hermano, enfocan su pensamiento en la razón y niegan la existencia, hermano, de Dios. Ellos dicen: no es necesario aceptar que existe un Dios o que necesitemos del Señor. También el humanismo rechaza a Dios y adora a Satanás, como el ocultismo, como la idolatría. Todas estas cosas, amados hermanos, son prácticas de adoración a Satanás, porque él siempre ha querido que se le adore. Él siempre ha buscado de una y de otra manera. Por eso la palabra del Señor nos dice que cuando se halló maldad en Lucifer, se rebeló contra Dios, fue lanzado, bendito sea el Señor, del cielo y quedó en la tierra como el príncipe de los demonios. Veamos Mateo 12, verso 24, cuando la Biblia dice: los fariseos al oírlo decían: este no echa fuera a los demonios sino por Belcebú, el príncipe de los demonios. También habla de el príncipe de la potestad del aire, cuando habla de Efesios 2, del 1 al 3. Porque el enemigo quedó acá, hermano, como eso, como el príncipe de los demonios, como el príncipe de la potestad del aire. Como dice la Biblia, le decía el apóstol Pablo a los efesios, les escribe y le dice: en los cuales anduvisteis en otro tiempo, en pecados, en los delitos, en tu vida antigua, siguiendo la corriente de este mundo, conforme al príncipe de la potestad del aire, el espíritu que ahora opera en los hijos de desobediencia, entre los cuales también nosotros vivimos en otro tiempo, en los deseos de nuestra carne, haciendo la voluntad de la carne y de los pensamientos, y éramos por naturaleza hijos de ira, lo mismo que los demás. Efesios 2, del 1 al 3. O sea, hermano, cuando el hombre desobedeció a Dios en el jardín del Edén, el hombre desobedece, rechaza a Dios, deja de hacer la voluntad, hermano. Entonces ahí el hombre cedió esa autoridad. Por eso el enemigo, amados hermanos, se volvió Señor de la tierra, como la palabra del Señor lo habla, segunda de Corintios 4:4, Juan 12:31, el Dios de este mundo tomó control de la tierra, tomó control, hermano, de este mundo, de esta sociedad. Quedó el hombre esclavo, hermano, atado a Satanás, y él queda como el príncipe de este mundo. Juan 12:31, así lo habla el Señor. Y el apóstol Pablo dice: el Dios de este mundo, el Dios de este mundo. No habla del Dios de Jehová, del Padre. Él habla, hermano, del enemigo. Cuando fue lanzado sobre la tierra, que tiene esa potestad, tiene esa autoridad, bendito sea el Señor. Es por eso, hermano, que en la escritura, en algún momento le dice al Señor: mira estos reinos y la gloria, yo te los puedo dar. ¿Por qué? Porque él los tenía. Él tenía el control. ¿Me entiende, hermano? Porque a lo mejor usted se preocupó y dice: ¿cómo, pastor? Sí, él tiene ese control, porque el hombre desobedeció a Dios, perdió el señorío. Por eso era muy importante, hermano, lo que ocurría con Adán y Eva. Y cuando ellos fallaron, el hombre se rebela contra Dios, el hombre perdió esa autoridad sobre las criaturas, sobre la tierra, y quedó esclavo. Ahora, en la Biblia, en toda la Biblia, hermano, lo que sabemos, lo que conocemos, en ningún momento el enemigo ofreció o cedió el poder a nadie. Que dijera: a un hombre se lo dio o a un demonio se lo entregó. No, a Jesucristo se lo ofreció, pero el Señor Jesucristo lo rechazó tajantemente.
Porque le dijo una palabra que es interesante, que le dice: vete, Satanás. No entró en una plática, en un bueno, en un veremos, sino fue directo y dijo: vete, bendito sea el Señor. Vete, Satanás, yo no necesito de eso. Bendito sea Dios, porque escrito está: al Señor tu Dios adorarás y a Él solo servirás. Lo mandó a volar, bendito sea el Señor. Gloria sea Jesucristo. Claro, porque él ofrecía. Él ofrecía porque él quería volverse a un señor de Jesús y quería más poder y quería más autoridad y quería vencerlo. Pero el Señor Jesús no lo permitió, hermano. Pero fíjese, hermano, habrá un hombre que sí va a aceptar esa autoridad. Habrá un ser que sí la va a aceptar. ¿Quién será? La Biblia dice, hermano, sobre un anticristo, la bestia. Esto es importante que nosotros lo podamos entender, porque ¿quién es el anticristo? Mire, segunda de Tesalonicenses 2:4 dice que el anticristo es el que se opone y se levanta contra todo lo que se llama Dios o es objeto de culto, tanto que se sentará en el templo de Dios como Dios, haciéndose pasar por Dios. Gloria sea Cristo. O sea, el diablo, hermanos, lo intentó con Jesús darle el poder. Jesús lo rechazó. Pero ahora, hermano, él ofrecerá su poder, su autoridad, hermano, para que el hombre, bestia, anticristo, pueda ser el gobernante, pueda tener el poder, y la sociedad, la humanidad, rindan culto a la bestia y al mismo dragón, al diablo, que el Señor lo reprenda. Porque él siempre ha querido ser adorado. La Biblia dice, amados hermanos, en Apocalipsis capítulo 13, verso 2, hablando de la bestia. Cuando hablamos de la bestia, hablamos del anticristo. Dice: vi que era semejante a un leopardo, sus pies como de oso y su boca como boca de león. Ahora, cuando hablamos, hermano, esto habla de un hombre, habla de su fuerza, habla de su de ser despiadado. De lo como dice la Biblia, una bestia, como un animal, porque es un hombre, hermano, intolerante, es un dictador, es un hombre, hermano, blasfemo, es un hombre sucio, es un hombre lleno de pecado, lleno de maldad, es el inicuo, bendito sea el nombre del Señor. Y dice la Biblia: y el dragón le dio su poder y su trono y grande autoridad. Apocalipsis capítulo 13, verso número 2. Bendito sea su nombre, hermano. Sí, así es, hermano. En un futuro, el enemigo dará su poder, dará su autoridad, cederá poder, hermano, a un hombre, hermano, que se va a endiosar, a, como le decíamos hace un momento, al Dios de este mundo. El Dios de este mundo entrega ese trono, entrega esa grande autoridad. ¿Y qué va a hacer la sociedad? Se va a maravillar. La humanidad estará maravillada, hermano, con el liderazgo de esta bestia. Tanto así, hermano, que la gente le va a rendir adoración. Lo reconocerán como un gran líder. No solamente, amado hermano, adorarán a la bestia, sino también adorarán al dragón, al mismo diablo. Dice la Biblia, Apocalipsis 13:4, y adoraron al dragón que le dio autoridad a la bestia. Fíjese cómo la sociedad, porque a eso va el mundo, a una adoración, hermano, prohibida, porque Dios prohíbe la adoración a cualquier cosa que no sea Dios, a cualquier cosa, hermano, que no sea Él, porque la adoración es única y exclusiva del Dios Todopoderoso, del Dios que hizo el cielo y la tierra. Pero la humanidad, la sociedad que estará en la grande tribulación, adorarán al dragón que dio la autoridad a la bestia. Y dice la Biblia: y adoraron a la bestia diciendo, mire cómo lo adoraban a la bestia, al hombre. Adoraban un hombre, hermano, porque es el anticristo. ¿Quién como la bestia y quién podrá luchar contra ella? O sea, adoraban tanto a la bestia y al dragón. Y el dragón, el diablo, hermano, no se hacía problema alguno porque adoraran a la bestia, porque al final de cuentas adorar a la bestia es adorar al diablo. Por eso el diablo no hace ese problema cuando la gente se postra ante una imagen. Bendito sea el Señor.
Porque Él dice, al final de cuentas, todo eso es dirigido hacia mí. Porque se vuelve el contacto con el humano. No sé si me explico. Entonces el diablo por eso usará en el último tiempo, y él cede el poder en los últimos días porque sabe que le queda poco tiempo. ¿Y qué intenta él hacer? La mayor maldad posible. Porque él vino a matar, hurtar y destruir. Entonces es su trabajo. Y él dice, bueno, si yo tengo que ceder poder y autoridad, pues yo lo cedo con tal de seguir haciendo maldad y la gente me siga adorando. Entonces el diablo, hermano, usa a la bestia y la gente lo adora. Apocalipsis 13:4, me gustó esta versión que dice, adoraron al dragón por haberle dado semejante poder a la bestia, y también adoraron a la bestia. ¿Quién es tan grande como la bestia? Decían, exclamaban, ¿quién puede luchar contra ella? Mira, hermano, el mundo adorando, hermanos, al mismo diablo. Qué tremendo, hermano. Y uno diría, pastor, ¿iremos a llegar a esos niveles de darle la espalda a Dios? Sí, hermano. Vivimos en tiempos bastante complicados. Y en ese tiempo el mundo entero estará bajo el engaño, bajo el maligno.

0: Y en ese tiempo el mundo entero estará bajo el engaño, bajo el maligno. Adorando, hermanos, al mismo diablo. Qué tremendo, hermano. Y uno diría, pastor, ¿iremos a llegar a esos niveles de darle la espalda a Dios? Sí, hermano. Vivimos en tiempos bastante complicados. Y en ese tiempo el mundo entero estará bajo el engaño, bajo el maligno. Mire, hermano, Dios nos envió a Jesucristo, a Emmanuel, a Dios hombre. A Dios hombre, bendito sea el Señor. Porque Jesús es Dios. Porque Jesús estuvo entre nosotros. Porque en Él, hermano, habitaba todo el poder, toda la deidad, todo, hermano, la unción del Padre. El poder del Padre estaba sobre su vida. Él tiene el poder, Él es Jesús. Y Él fue un hombre en la tierra, hermano. Pero ¿qué hizo en la sociedad, el mundo, el hombre, hermano? No lo recibió. ¿Qué hizo el hombre con Jesús? Lo rechazó. ¿Qué hizo el hombre con Jesús? Lo persiguió. ¿Qué hizo el hombre con Jesús? Le dijeron, crucifícalo, llévenlo a la cruz, bendito sea el Señor. No quería nada con él, pero en cambio el diablo, hermano, enviará un hombre, hermano, una bestia, y la gente lo va a exclamar. Le va a levantar las manos. Porque la luz vino al mundo, pero los hombres amaron más las tinieblas que la luz. Bendito sea el nombre del Señor. Por eso, hermano, la ira de Dios se enciende. Por eso Dios, que es celoso, porque lo leíamos. Dios es celoso, hermano. Y entonces Dios se enoja, Dios se molesta. Hay una ira, por eso el tiempo terrible de la grande tribulación. No nos damos cuenta, porque a veces estos pequeños detalles no los observamos. Pero donde habrá un mundo adorador del diablo. Y que la gente ha ido rechazando a Jesús. Aún hasta el día de hoy la gente sigue rechazando a Jesús. El mañana será aún todavía peor. Bendito sea el Señor. Por eso nuestra vida tiene que ser una vida entregada a nuestro Señor Jesucristo, amados hermanos. En esos días, hermano, habrá una obligación de adorar al diablo. La gran tribulación, donde hay una bestia llamada el falso profeta que va a promover la adoración al diablo. Y será una obligación. La gente tendrá que adorar, rendir pleitesía, postrarse, hermano, ante la bestia. Será la iglesia del Estado, la iglesia única, la iglesia, hermano, en la cual toda la gente tendrá que hacer esa adoración a Satanás. Por eso nosotros tenemos que irnos en el rapto de la iglesia. Por eso nosotros, nuestra vida tiene que estar en el camino correcto, amados hermanos. Y el camino correcto es Jesucristo. Y si usted se siente débil, pues métale fuerza, porque, hermano, solo hay un camino a la vida. Bendito sea el Señor. El camino se llama Jesucristo el Señor, hermano. Jesucristo el Señor. Gloria a Dios. Esa será la religión del momento, hermano. La Biblia habla de la apostasía, que hay un aumento de apostasía. Por eso hoy vemos en radio, televisión, el internet, panorámicos, en los postes, anuncios, hermano, hacia el ocultismo. Vemos mucho de esas cosas, hermano, abiertamente. Porque cada vez, hermano, mire, la gente, lamentablemente hay un espíritu de engaño terrible, porque así dice la Biblia, espíritu de demonios, doctrinas de demonios, espíritus engañosos, hermanos, que engañan a la sociedad fuertemente, hermanos. Y las personas ya no quieren buscar a Dios, ya no quieren servir a Dios, incluso a veces dentro de las mismas iglesias cristianas. La gente ya no quiere adorar, la gente ya le aburre cantar. A la gente le da flojera, pereza doblar sus rodillas. La gente ya no quiere orar, la gente ya no quiere ayunar. La gente ya no quiere servir, ya no quiere predicar, ya no quiere evangelizar. Bendito sea el Señor. Niegan al Espíritu Santo, niegan la eficacia de la palabra de Dios. Entre las iglesias, hermano. Pues así están las iglesias, ¿cómo está el mundo? veces dentro de las mismas iglesias, prácticas ocultistas de adivinación, dizque profetas que profetizan. Y no es, amado hermano, más que emociones y sentimentalismos que se vuelven adivinación. Porque en vez de usar, hermano, Dios use la vida nuestra, el hombre, hermano, quiere usar su propio espíritu, su humanidad, para poder llamar la atención de la gente. Y la gente termina ofendiendo a Dios. Hay que tener cuidado, hermano. Hay que tener cuidado porque si nosotros no nos cuidamos, hermano, si no velamos, si no perseveramos en lo que hemos aprendido, si no abrazamos la palabra del Señor, vamos a terminar en el engaño, hermano. Pues hacia allá va el mundo, hacia la adoración al diablo. Bendito sea el Señor, que Dios nos ayude a cada uno de nosotros. Y usted dirá, pastor, no creo que la gente vaya. No, entonces Apocalipsis miente. Apocalipsis 13:8. Y la adoraron todos los moradores de la tierra, cuyos nombres no estaban escritos en el libro de la vida. Escuche bien, la adoraron. ¿Se acuerda que el diablo le dijo a Jesús: si yo todo te doy, si me adoras? Si te postras y me adoras, si te hincas. Y cuando habla de postrarse, habla de caerse. Daba a entender de caerse, o sea, derrótate ante mí y después me sirves. Porque adorar da el sentido de servir, de reverencia y de devoción. No crean que era una adoración de, como nosotros decimos, gloria a Dios. No era eso, hermano. Nosotros creemos que llegamos al culto y adoramos, pero adorar es más que aplaudir. ¿Están aquí, hermanos? Adorar es más que levantar un segundo la mano. Es más. Entonces, cuando el enemigo le estaba diciendo, si postrado, o sea, si te rindes, caerse, porque eso es, búsquelo en el original. Si te caes, o sea, te rindes delante de mí y me adoras, o sea, tú me vas a servir a mí. Tú te vas a rendir delante de mí. Tú me vas a reverenciar. Mire lo que el enemigo estaba pidiéndole a nuestro Señor Jesucristo. Y Apocalipsis 13:8 dice: lo adoraron o la adoraron a la bestia todos los moradores, cuyos nombres no estaban escritos en el libro de la vida del Cordero que fue inmolado desde el principio del mundo. Apocalipsis 13, verso número 8. Gloria al Señor. Pero como a Dios no comparte con nadie su gloria. En Apocalipsis 19:20 dice la Biblia, hermano: y la bestia fue apresada, y con ella el falso profeta, que había hecho delante de ella las señales con las cuales había engañado a los que recibieron la marca y habían adorado su imagen. Estos dos fueron lanzados vivos dentro de un lago de fuego que arde con azufre. O sea, el anticristo fue adorado, pero Dios lo destruyó. Bendito sea el Señor. Ese es el fin del enemigo. Es el fin, hermano, del anticristo, ser destruido. Bendito sea el Señor, porque Dios no comparte con nadie su gloria. Solo a Dios se le adora, porque Cristo bien lo dijo: vete, Satanás, porque escrito está: al Señor tu Dios adorarás y a Él solo lo servirás. Bendito sea el Señor. Dele palmas de alabanza, hermano. Entonces el diablo, de alguna u otra manera, quiere ser adorado, hermano. Quería que Jesús lo adorara, y entonces el diablo también, hermano, le da autoridad a un hombre que le llaman el anticristo, que también se da el lujo de recibir adoración, se hace pasar por Dios. Él dice: yo soy Dios, y la gente le cree y le empiezan a adorar, y la gente empieza a rendírsele, pero el Señor lo destruye. Así es el fin de él. Nosotros, hermano, como iglesia, somos llamados a adorar a Dios. A Dios, hermano, nuestra vida tiene que ser una vida de adoración. ¿Qué es la adoración? ¿Qué tiene que ver la adoración? La adoración constituye en dos cosas, hermano: en las prácticas, o sea, las acciones y las actitudes que tenemos delante de Dios. Alabanza es una cosa y adorar es otra. Alabar, se alaba por lo que Dios ha hecho, ¿verdad? Un milagro, gloria a Dios. Se alaba a Dios. Pero adorar trata de lo que es Dios. ¿Me entiende, hermanos? Nuestra vida tiene que ser una vida de constante adoración para Dios. Porque trata de quién es Él, de quién es Dios, de cómo es Dios y por cómo es Él, yo me rindo. Y no hablo de rendirme solamente de rodillas, de que oré una hora, me adoré. No, habla de una vida continua, de una vida rendida, bajo la reverencia, el temor, el amor, la fe a Dios. Es un compromiso de fe que hace, hermano, el hombre con Dios y se dedica a Dios. Se concentra en lo que Dios es, en los atributos del Señor. Yo buscaba los atributos, hermano, exclusivos de Dios, a que nadie tiene más que Él. Por ejemplo, hermano, que Dios, esto nos ayuda a poder adorar a Dios, que es omnipresente. Salmo 139:7, que es omnipresente, está en toda parte. Omnisciente, lo sabe todo. Salmo 139 del 1 al 6, Salmo 147:5. Él lo sabe todo. Omnipotente, que Él es todopoderoso. Salmo 147 verso 13 al 18, Jeremías 32:17. Él es todopoderoso. Hermanos, el Señor son atributos exclusivos de Él. Nadie es omnisciente, nadie es omnipresente, nadie es omnipotente, solo Dios. Dios es eterno, no tiene principio ni fin. Salmo 91, nadie creó a Dios. Amén, hermanos. Salmo 91:2, Salmo 102 verso 12. Dios es eterno. Dios es trascendente. ¿Qué quiere decir esto? Que es diferente e independiente de su creación. Isaías 6 del 1 al 3. Él no, el hermano, ¿cómo se puede decir esta palabra? Depende de su creación. Él es aparte, diferente e independiente de su creación. Bendito sea el Señor. Dios es inmutable, o sea, no hay cambios en los atributos de Él. O sea, no es de que hoy es omnipotente y mañana, ¿sabes qué? Ya no lo es. ¿O sabes qué? Dios quiere salvar al pecador y ¿sabes qué? No, Dios ya cambió. Dios ya no, ya cambió sus propósitos para con el hombre. No, Dios es inmutable en sus propósitos, en sus atributos. Números 23:19, Isaías 41:4, Hebreos 1 del 11 al 12. Hermano, la adoración que nosotros tenemos hacia Dios debe, hermano, de tener una concentración en lo que es Dios. Yo sé quién es Dios, tú sabes quién es Dios. Dios es perfecto y Dios es santo. Salmo 85:13, Mateo 5:48. Dios es trino y uno, o sea, que es un solo Dios, un solo ser. Amén, hermanos. Se ha manifestado en tres personas: Padre, Hijo y Espíritu Santo, pero los tres, hermanos, son iguales, están conectados, bendito sea el Señor, y los tres, cada uno posee, hermano, una personalidad plenamente divina e igual a las otras dos. No son tres dioses, sino uno solo. Mateo 28:19, segunda de Corintios 13:14, primera de Pedro 1:2, Mateo 3:17, Marcos capítulo 1 verso número 11. Son atributos exclusivos que Dios tiene, hermano. También hay atributos morales que Dios tiene, parecidos a los que tiene el hombre, pero nunca se puede comparar en el grado, hermano, de lo que es Dios. Por ejemplo, usted también tiene amor, pero nunca al grado del amor de Dios, porque Dios es amor. Amén, hermano. Dios es bueno, también el hombre es bueno, a veces intenta ser bueno, pero nunca a los niveles que Dios tiene. Amén, hermanos. Por ejemplo, Dios es amor, Dios es misericordioso y clemente, Dios es compasivo, Dios es fiel, Dios es la verdad, Dios es justo. Nosotros también practicamos este tipo de cosas morales, pero nunca al nivel que es Dios. Que eso lo hace único al Señor. Por eso los cristianos, nosotros, la iglesia, con un verdadero amor, hermano, con un genuino amor, con un compromiso de fe, nosotros tenemos que adorar a Dios, tenemos que servir al Señor, expresarle la gratitud por quién es Dios. Por quién es Dios. Nosotros no adoramos por lo que Dios, hermano, pueda responder mi oración o no. Nosotros lo adoramos por quién es Él, porque Él merece la adoración, porque Él merece ser exaltado. Los hombres de ese tiempo que adoraban al anticristo, que decían: ¿quién podrá luchar contra ellos? Miren, ¿quién podrá hacer esto? Claro, hermano, todavía ni luchaban y ya pensaban que era superpoderosa esa bestia, que era su superhombre, su Superman, el libertador de ellos, el que los sacaba adelante. Nosotros, amados hermanos, tenemos que adorar a Dios porque sabemos quién es Dios. Sabemos, hermano, que el Señor, hermano, es el Todopoderoso. Sabemos que Dios nos amó, que Dios nos salvó, que Dios murió en la cruz del Calvario por nosotros, que Dios tiene moradas celestiales preparadas para nuestra vida. Por lo tanto, nosotros tenemos que reconocer que Dios es el único Señor, y eso es adorar a Dios. Él tiene que ser tu Señor, tu líder, tu autoridad en tu vida. Cuando tú permites, hermano, en el Señor le has creído y permites que Él sea el Señor, tu líder, tu autoridad, tú lo estás adorando, tú lo adoras. Venir al culto, hermano, es bueno, pero a veces venimos y no lo adoramos. A veces nosotros hacemos las cosas todo físicamente y mentalmente, aprendidamente, pero no de un corazón genuino, no de un corazón sincero. Bendito sea el Señor. Debemos adorar a Dios y solo a Él. Romanos 12:1 y Colosenses 1:16 en adelante. Fuimos creados para adorar a Dios, hermano. Mire lo que dice el Salmo 103: reconoced que Jehová es Dios. Reconoced. O sea, ¿qué quiere decir, hermano? Que tú tienes que reconocer cada día que Jehová es Dios. Él es Dios. Y dice que Él nos hizo y no nosotros a nosotros mismos. Pueblo suyo somos y ovejas de su prado. Que dice Apocalipsis 4:11: Señor, digno eres de recibir la gloria y la honra y el poder, porque tú creaste todas las cosas y por tu voluntad existen y fueron creadas. Adoración a Dios, se le honra al Señor. Fuimos creados para adorar a Dios, hermano. Cuando tú no adoras, hermano, entonces tú terminas adorando al mundo, al diablo. O tú nada más tienes dos opciones: o adoras a Dios o adoras al diablo. Tan fácil como eso. No, pastor, pero yo no me posto ante el diablo, pero tampoco ante Dios. Entonces tú adoras al diablo, porque tienes que tener un Señor. Tú tienes un dueño, tú tienes un Señor. Tú a alguien le rindes tu fuerza, tu servicio, tu amor. La Biblia dice: amarás al Señor tu Dios con todo tu corazón, con toda tu alma, con toda tu mente, con todas tus fuerzas. Solo a Dios adorarás, solo a Él honrarás, solo a Él te inclinarás. Bendito sea el Señor, hermano. Cantad alegres a Dios, habitantes de toda la tierra. Servid a Jehová con alegría. Bendecid su nombre, alabad su nombre. Todo es, tiene que ser Dios cuando Él es tu dueño y mi dueño. Entonces, aquí, como dice, nomás hay de dos sopas, hermano: somos de Dios, somos del mundo. Y cuando somos del mundo, es del diablo. Usted puede practicar el humanismo o el ocultismo, es lo mismo. O el satanismo. O ateísmo. O tibio. Es lo mismo. Porque Dios los rechazará. ¿Cuántos alaban al Señor? Porque el Señor dice: con toda tu fuerza me servirás, me adorarás, me exaltarás. Porque es que hoy en este tiempo nosotros somos de medias tazas, de todo conformismo. Así adoramos nosotros. Somos los Caín de este tiempo. Sí servimos, pero no lo hacemos bien. Y Dios dice: no. Porque Dios rechazó a Caín. Entonces, siempre ha habido adoración, hermano. Desde el principio, Adán y Eva, dice la Biblia, que ellos oían la voz de Dios en el huerto. O sea, había comunión. Se paseaba Dios entre el huerto. Podemos ver a Abraham, que era un constructor de altares. ¿Por qué construía altares? Se aparecía Dios. ¿Y él qué hacía Abraham? Construía un altar para adorar a Dios, para ofrecer sacrificio a Dios, para ofrecer una ofrenda a Dios. Y de repente iba moviendo su tienda, su campamento, y de repente volvía al mismo lugar, y ahí estaba ese altar, y volvía a adorar a Dios. Era una vida continua. Y pues no, él no levantó un altar, levantó muchísimos altares. Fue un tiempo de adoración. Abel, Caín, también lo mismo, había adoración. Había una adoración, la adoración correcta a Dios. Nosotros también, hermano, Dios anhela que nosotros podamos darle la gloria a Dios como es debido. Que nuestra vida sea una vida de adoración. Adoramos a Dios, hermano, porque Él es digno de ser adorado. Ahora, ¿cómo se puede adorar, pastor? Bueno, hay muchas maneras o hay muchas formas. Realmente, hermano, es una vida. Adoración es una vida. Es una vida de reverencia. Por ejemplo, usted va a entrar al trabajo mañana temprano. Usted puede adorar a Dios con su vida. Cuando la gente planea algo malo, y usted con su testimonio, usted con su temor y reverencia a Dios, dice: no está bien, yo no participaré de eso. Entonces usted rechaza eso, y entonces su vida es una vida de adoración a Dios. José, cuando estaba, hermano, haciendo su servicio, y aquella mujer quería, hermano, le decía: duerme conmigo, José. Y José no quiso, aunque ahí no había música, no había un templo, no había un sacerdote, no había nada que tuviese que ver quizás con Dios, pero ahí había un adorador como José, y él dijo: ¿cómo yo haré este gran mal a mi jefe y a Dios que me está viendo? ¿Pecaría yo contra Dios cuando Dios me ha bendecido tanto? Eso es adorar a Dios. Gloria a su nombre. Gloria a Dios. Porque hay gente, hermano, que sale de la iglesia y cambia. Y eso no está bien. Cambian su actitud. Aquí cantan a Dios, allá cantan al mundo. La gente viste de una manera en la iglesia y otra manera en el mundo. Bendito sea el Señor. Eso no es adorar. Tú no estás adorando a Dios. Dios no se agrada de eso. Yo tengo una manera de hablar en la iglesia y en el mundo tengo otro vocabulario. Entonces, ¿dónde está la adoración? ¿Dónde está la reverencia, el temor a Dios? La Biblia dice: la hora viene y ahora es cuando los verdaderos adoradores adorarán al Padre en espíritu y en verdad. Porque también el Padre tales adoradores busca que le adoren. En espíritu, de corazón, del interior, de lo profundo. En verdad, conforme a la escritura. No, yo adoro a Dios, como decía ayer, leí un comentario que decía: no, ustedes están mal. Dice: porque todos somos creación de Dios, aunque yo no vaya a una iglesia, nunca haya aceptado a Cristo, pero yo soy hija de Dios. Mentira del diablo. Mentira. Parece que adora, pero no es conforme a la verdad. No sé si me explico, hermano. Porque primero debe entrar Cristo acá, al corazón, donde está podrido el ser humano, donde necesita un cambio, donde necesita una transformación. Entonces viene la verdad, que es Jesús, el Hijo de Dios, me transforma, y yo puedo ser un adorador a través del Espíritu. Bendito sea el Señor. Conectarme con su Espíritu Santo, adorar al Dios Todopoderoso, hermano. Pero es que Dios busca tales adoradores que le adoren con la vida, con el testimonio. Y la gente dice: ah, me importa poco el testimonio, pastor. Me vale el testimonio. La gente dice: ay, si quieren hablar, que hablen. No, hermano. Sí, cuando la gente, hermano, cuando la gente, cuando las personas, hermano, mienten de ti, goza, te dice la palabra del Señor. Pero tú no puedes dar pie a que la gente hable. Entonces no sería una vida de adoración. Y el Señor quiere, hermano, que nuestra actitud espiritual, cuando habla de en espíritu, está hablando que tiene que ser de lo profundo de nuestro ser. Y a veces nosotros, hermanos, no alcanzamos esa adoración, la verdadera adoración. Nosotros nos hemos conformado con venir al culto, con venir a la iglesia, con cargar una Biblia y se acabó. Se acabó. Necesitamos adorar a Dios. ¿Usted a quién adorará? ¿Usted ante quién se postrará? ¿Usted ante quién servirá? ¿A quién le vas a rendir la adoración? ¿A alguien le tienes que dar adoración? ¿A quién obedeces? Obedecer es adorar. ¿A quién le das servicio? ¿A quién le das el amor? Bendito sea el Señor. Habrá personas que terminarán adorando a la bestia. Gente que un día adoró en un altar donde no hay imágenes, porque adoramos en espíritu y en verdad. Y mucha gente terminó en este 24 y 31 adorando bajo un pino navideño, besando un niño, un muñeco de yeso, haciendo, no sé cómo se dice, persinarse, persinándose por juego. No creo que Dios juegue de esa forma. ¿A quién adorarás tú? ¿A quién adorarás con tu vida, con tu corazón, con tu ser, con tu alma? En este 2025, hermanos. Por eso el Señor me ministraba esto. El Señor me mostró esto, hermano, en mi corazón, en mi vida. Y me hablaba sobre la adoración. ¿Qué era la adoración? Quizás no lo supe explicar. Pero el Señor me decía: el enemigo siempre ha querido que se le adore. Siempre ha buscado la forma de que el hombre le rinda adoración. El anticristo pedirá adoración, pedirá, dirá: adórenme. El Señor Jesús, hermano, es el único digno de adoración. Nosotros debemos estar contentos con adorar a Dios, con orar, con clamar, con cantar, con, no sé, hermano, hacer tantas cosas para Dios. Postrarse en el piso delante del Señor, repartir un folleto. No sé, es que hay tantas cosas que podemos hacer para Dios.
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18: Está obrando el misterio de iniquidad, solamente que el que ahora domina, dominará hasta que sea quitado. Y entonces será manifestado aquel inicuo, al cual el Señor matará con el espíritu de su boca, y con la claridad de su venida lo quitará. A aquel inicuo, el cual vendrá por operación de Satanás, con grande potencia y señales y milagros mentirosos, y con todo engaño de iniquidad, obrando en los que perecen, por cuanto no recibieron la caridad de la verdad para ser salvos. Por tanto, pues, enviará Dios en ellos operación de error, para que crean a la mentira, para que sean condenados todos los que no creyeron a la verdad, antes consintieron a la iniquidad. Pero nosotros debemos dar siempre gracias a Dios por vosotros, hermanos amados del Señor, de que Dios os haya escogido por primicias de salud, por la santificación del Espíritu y la fe en la verdad, a lo cual os llamó por nuestro Evangelio, para alcanzar la gloria de nuestro Señor Jesús, el Cristo. Así que, hermanos, estad firmes y retened la doctrina que habéis aprendido, sea por palabra o por carta nuestra. Y el mismo Señor nuestro, Jesús el Cristo, y Dios y Padre nuestro, el cual nos amó y nos dio la consolación eterna y la buena esperanza por gracia, consuele vuestros corazones y os confirme en toda buena palabra.
19: Libro de Salmos, capítulo 116.
20: Amo al Señor porque escucha mi voz y mi oración que pide misericordia. Debido a que Él se inclina para escuchar,

0: mis ojos y libró a mis pies de tropezar. Así que camino en la presencia del Señor mientras vivo aquí en la tierra. Creí en ti. Por tanto dije, Señor, estoy muy afligido. En mi ansiedad clamé a ti. Estas personas son todas mentirosas. ¿Qué puedo ofrecerle al Señor por todo lo que ha hecho a mi favor? Levantaré la copa de la salvación y alabaré el nombre del Señor por salvarme. Cumpliré las promesas que le hice al Señor en presencia de todo su pueblo. Al Señor le conmueve profundamente la muerte de sus amados. Oh Señor, soy tu siervo. Sí, soy tu siervo. Nací en tu casa. Me has liberado de mis cadenas. Te ofreceré un sacrificio de agradecimiento e invocaré el nombre del Señor. Cumpliré mis votos al Señor en presencia de todo su pueblo, en la casa del Señor, en el corazón de Jerusalén. ¡Alabado sea el Señor!
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2: El Señor Jesús nos dejó cuatro requisitos escritos en su palabra que enseñan claramente qué se tiene que hacer para ser un discípulo del Señor. Te los voy a leer. Juan 8:31. Dijo entonces Jesús a los judíos que habían creído en él: Si vosotros permaneciereis en mi palabra, seréis verdaderamente mis discípulos. Lucas 14:26. Si alguno viene a mí y no aborrece a su padre y madre y mujer e hijos y hermanos y hermanas y aún también su propia vida, no puede ser mi discípulo. Lucas 14:27. El que no lleva su cruz y viene en pos de mí, no puede ser mi discípulo. Lucas 14:33. Así pues, cualquiera de vosotros que no renuncia a todo lo que posee, no puede ser mi discípulo.
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3: La paz del Señor con ustedes. Oramos. Bendito Padre, Dios nuestro y misericordioso Señor, gracias Eterno por tu bendita misericordia y tu gracia, tu amor y tu Santo Espíritu que nos has dado, Señor, y sobre todo por la limpieza de nuestros pecados y toda la inmundicia, por la vida nueva que nos has dado a vivir. En el nombre de Jesús nos encomendamos en tus manos para que esta reunión que hoy tenemos, tu nombre sea glorificado. Y sobre todo que el corazón de cada uno esté dispuesto a recibir la palabra que tú nos das y también a obedecerla y ponerla por obra para que la palabra se encarne en nosotros y seamos hecho uno con la palabra. En el nombre de Jesús, en tus manos encomendamos para ello. Amén. ¿Cómo están? ¿Bendecidos? Podemos vamos a seguirle, a seguir trabajando con las mismas cosas que de una u otra manera Dios sigue hablando. Como pueden mirar las cosas que el Señor le enseñó a la señora, pues en realidad son cosas que hemos ya hablado, ¿verdad? ¿Se les suena familiares? Entonces, pues para no hacer oídos sordos, es importante trabajar en ellas. Lo que más ahorita está estorbando, pues en sí es los deseos carnales, o tal vez ya no tanto los deseos carnales, sino hay algo que estaba mirando, ya no es, haz de cuenta que ya no es como el deseo en realidad, bueno, algunos todavía, pero

0: la mayoría ya no, los pecados son cometidos ya no tanto por el mismo deseo carnal, porque y eso lo pueden manifestar en la forma así como tienes lo malo enfrente de ti y no tienes realmente deseos de comértelo, simplemente que, pues como antes lo has probado, o sientes como que es algo que tienes que comer, o sea, alguna acción que tienes que hacer. Eso lo puedes aplicar al carácter o a las diferentes tentaciones que puedan venir a tu vida. Si fuera un coraje, hacen situaciones que en otro tiempo te hacían enojar y ahora la estás viendo y ya no tienes ganas de enojarte, pero sabes que la situación amerita que tú te enojes. Entonces vas y te enojas porque esa es la costumbre. Un ejemplo. ¿Lo ven? Y esa misma función está siendo hecha con las demás cosas, las cosas que a cada uno le estén estorbando en su propia vida. Porque el hecho de que ya no produzca, por así decir, en el ejemplo que usé, ya el coraje no se ha producido instantáneo, pero tú sabes que esa situación amerita que tú estés en molesto por ello, respondes conforme a la situación. Entonces, de esa forma, ya no es algo que, vamos a decir, lo he mirado así como que la iniquidad está siendo cometida, no tanto por ya por deseo, porque Dios en su bondad ha ido removiendo el deseo de sí mismo, o sea, de cada uno. Entonces, todavía queda el hábito. Esta es la parte que a nosotros nos toca a cada uno. Porque yo me topé también con una situación y miraba, digo, en esta situación yo tengo que estar enojado, tengo que enojarme, porque igual pueden sacar ventaja de mí, pueden hacer cosas en contra de mí, nada más por el hecho de que no hago nada, o si no, como que pierdo carácter. Entonces, eso ocasionaba que no obraba como debía, sino que obraba conforme a lo que hacía antes, aunque ya realmente no tenía el deseo de hacerlo, sino nada más por la misma fuerza de la situación. Entonces, estas diferentes cosas que he estado hablando, las cosas que enseñó aquí de que realmente, pues, puede venir el ejército y va a venir, eso no es un asunto de que tal vez va a venir. La maldad de sí, ustedes la han experimentado en las diferentes maneras que están buscando corromperte, ¿sí? Pero eso no es nada de qué preocuparse, como estábamos hablando el otro día, con el simple hecho de creer que Dios está contigo, toda la iniquidad que venga contra ti va a ser desvanecida porque Dios es luz. Y ya es más fácil de esa manera vivir una vida diferente. Este aquí también es real porque muchas veces se le hace, en lugar de caminar el camino recto, se le buscan curvas al Evangelio. Para formas en las cuales se quiere quebrantar los mandamientos de Dios, pero no se quebrantan abiertamente, sino que se quebrantan así como en cierta forma quebrantados sin que se vea que se están siendo quebrantados. Más o menos lo ven. Sí, o sea, darle vueltas en lugar de hacer lo recto allí. ¿Sí? Hazte cuenta que si tu prójimo te hace mal, en lugar de simplemente seguir con tu vida normal, como que le das vuelta alrededor, no haciendo malo, pero no amando. Y eso ocasiona que no se esté haciendo recto. Como habíamos hablado el viernes, de una manera u otra, lo recto se va a hacer. Sí. So, las vueltas únicamente van a ocasionar lentitud en tu crecimiento, no desarrollo de tu llamado y pues posiblemente si se continúa en esa forma de vida agarre condenación al final. Si se continúa así. Entonces lo que yo estaba buscando es que como hijo de Dios ya no busques las formas alternas para no pecar y simplemente camines el camino recto así como te viene, o sea, como Dios te lo da. Si te dice ama, ama. No busques formas alternativas para mostrar amor al prójimo cuando no realmente quieres amarlo. y así le estás, entre comillas, pretendiendo amar. ¿Lo ves? Entonces, el plan de lo que el Señor quiere, la vida plena que estamos hablando, te lo he dicho antes, es una vida plena real, vivida. Y la parte vivida es la que en ocasiones se pone más difícil, pero no tanto porque sea difícil, sino porque pues, la negación a sí mismo no es completa. Y como no ha sido completa, siempre salen los pecados. Entonces, una de las cosas a trabajar es asegurarse que tu negación sea completa. ¿Y cómo puedes saber si tu negación es completa? Bueno, cuando haya pecados, es una clara señal de que tu negación no es completa. ¿Sí? ¿Qué dijo el Señor? Si alguno quiere ser discípulo, ¿qué haga? Néguese a sí mismo. Si tú cometes un pecado, siempre va a ser porque quieres, en alguna manera, satisfacer tu propio deseo. Sea cual sea, los pecados siempre te van a ocasionar algún tipo de, por así decir, protección a ti mismo, defensa de ti mismo, deseos de ti mismo. Los pecados cometidos siempre van a apuntar a tu propia vida, a tu corazón, y siempre van a ser cometidos para protegerte en alguna manera a ti mismo o para deleitarte a ti mismo. O sea, al final de cuentas, es una clara señal del que la negación no es completa. ¿Qué se tiene que hacer? Negarse completo. Sí, porque muchas veces se dice, no, pues hemos hablado antes de acerca del morir a la carne, pero el morir a la carne se toma así como puede ser en un tronar de dedos y ya estás muerto para siempre, pero en realidad la forma de conducta va manifestando tu muerte a través de las acciones. Entonces, de esa manera nosotros como hijos de Dios, es la importancia de mantenerse muerto para que cuando comas el verdadero alimento, eso sea lo que nutre. ¿A poco no? Hasta en lo físico. Si comes chatarra, ¿se mira en tu cuerpo? ¿Sí? ¿Comes saludable, se mira en tu cuerpo? Así también en la forma de conducta. Lo que comas, vamos a decir, tus acciones es como si fueran tu cuerpo en el mundo espiritual, de lo que tú comes en tus alimentos espirituales. ¿Sí lo entendemos? Lo que tú comas, él se va a manifestar con tus acciones. Siempre va a ser así. Si tú comes mentira, se va a manifestar en tu acción. Comes inmoralidad, se va a manifestar en tu acción. Lo que tú comas, si comes santidad, pureza, se va a manifestar en tu acción. Entonces, aquí más que nada, dentro de todas las enseñanzas que estamos hablando, todo está siendo en cierta manera, y hazte cuenta como arrejuntándose a que la responsabilidad siempre está quedando en ti. Y eso es bueno, porque va a llegar un momento dado que va a pasar lo que a las palomitas de maíz. Va a explotar y va a quedar lo blanquito. Tiene que. Simplemente se va a seguir presionando en esta forma de conducta hasta que cada uno, y aquí como les dije antes, no se fijen en la vida de los demás. Cada uno tiene mucho que concentrarse en sí mismo, de arreglar como para fijarse en los demás. Este asunto, las cosas que el Señor le enseña a Sandra, muchas veces las han cuestionado por causa de lo que ven. Su forma de conducta es su vida y ella es responsable. El don es el don. ¿Nos entendemos? No es Dios, no es ella, es Dios quien a través de ella habla o a través de mí. Mi forma de conducta es mi vida. Y si yo fuese cochino y en cualquier manera pecador, aún así Dios me usaría para hablarle a alguien. Eso no significa que tú puedes desechar la palabra por causa de mi condición. ¿Sí? Es mal ejemplo de mí, es muy malo, pero sigue siendo la palabra de Dios. Por eso hemos hablado y por eso en las prédicas, y les he dicho antes muchas veces en la radio lo que se llama comen, porque dice, no, pues nada más tú te sientes santo. O sea, o tú, de acuerdo a tus prédicas, tú eres el único santo. Yo no soy el único santo, pero el mensaje es el mensaje. Si Dios me dice, ve y diles que se arrepientan, yo vengo a decirte, arrepiéntete de tus malos caminos. ¿Sí? Mensaje es mensaje. Si yo quiero ser sabio y en el camino agarro el mensaje para mi propia vida y lo aplico, bien. Si no, mensaje sigue siendo mensaje. ¿Nos entendemos? Entonces, por eso, de una u otra manera, la condición del mensajero es responsabilidad de él. El mensaje sigue siendo el mensaje. ¿Nos entendemos? Es como los carteros. Los carteros simplemente agarran la carta, van y te la llevan. Su forma de vida, el contenido de la carta es para ti. La forma en la que ellos hayan hecho su vida es asunto de ellos. Eso no deja a mí con excusa de, o a quien quiera que predique o lleve mensaje de que, pues puede andar pecando. No. No, deja, no, yo no puedo agarrar como excusa de, pues ahí te va el mensaje, yo mi vida como sea. Y mi vida es mi vida, la voy a cuidar. Pero eso es responsabilidad de cada uno según el mensajero. ¿Sí? Entonces, eso es simplemente un consejo porque a mí muchas veces me dijeron, yo te conozco, yo sé quién eres. Yo no voy a agarrar un mensaje de ti porque hay gente más santa que puede Dios hablarme por medio de. ¿Está bien? ¿Yo qué quiere que haga? Si ahí me dijeron di, si no digo me meto en líos. ¿Sí? Si hay más gente, tiene que haber más santos, ojalá, amén. Sería perfecto. El asunto es que el mensaje, tú vienes y has dado testimonio que vienes para acá a escuchar la voz de Dios. ¿Sí? Porque igual si te quiere hablar de una por medio de una persona inmunda, ¿qué le haces tú? Simplemente para probar tu humildad. Porque luego se siente uno bien santo y quieren que otro bien santo me venga a hablar, ¿no? Y los pecadores pues ya no tienen nada que decir. Pero en la Biblia eso no es simplemente un asunto mío. En la Biblia ustedes pueden mirar las gentes que Dios usó en sus caminos. No todos estaban así que digas que hay que... ¡Qué brutos! ¡Qué perfectos! ¡Qué santos! Esa tampoco es una excusa para nosotros, en ninguna manera, el ser usado por Dios, una garantía de salvación. Porque una cosa es ser usado y otra cosa es tu propia santidad. ¿Sí? Para que no quede el tropiezo de que, no, pues Dios me usa y ya estoy bien. Ser usado es una cosa. Estar limpio es asunto individual. Aquí lo principal y de las cosas que Dios quiere, hemos mirado y él realmente él no está, hasta donde yo he mirado, no está tan afanado en usarlos, sino en la limpieza. ¿Sí? ¿Han visto eso? Él puede usarlos y el ministerio que Dios tenga con cada uno o el llamado que Dios tenga con cada uno es asunto de él y ustedes. Pero una de las cosas primeras es aprender a santificarse. Porque ese ha sido el error en los cristianos hoy en día, que se dejan, son usados por Dios, porque Dios usa a quien tenga que usar, Él no está limitado para usar a la gente. ¿Sí? De una u otra manera, usa a la gente. Estén limpios, o si estén limpios, es mucho mejor. Eso hacen toda la voluntad, así como el maestro. Sin embargo, Judas no era tan limpio y también lo usó. Diferente trabajo. ¿Nos entendemos? De una u otra manera, siempre las cosas que Dios hable o haga son para tu purificación. No dejes que el mensajero, que por causa del mensajero, tú no recibas su palabra. Una u otra manera, si Dios te dice algo en cuanto a arrepentimiento se refiere, en cuanto a cambiar tu forma de conducta, por más mentiroso y engañador que sea el diablo, nunca te va a decir, quita esto de tu camino, porque es malo. ¿Sí? No te va a decir, el diablo no va a buscar santificarte en ninguna manera. So, si alguien en un momento dado te dice cosas que estás haciendo mal, considéralas. Sea un impío o sea el más santo que existe en la tierra. Considéralas. ¿Por qué? Por algo te llegaron a tus oídos. Y el momento en que las palabras son llegadas a tus oídos, en ese instante ya no hay excusa. No puedes decir, no, pues no era para mí. Yo lo que en mi vida personal hago, si llega a mis oídos, querían que supiera y querían que hiciera algo al respecto. ¿Sí? Así aprendí. Una vez un hombre me dio una insultada y me dijo un montón de cosas. Le digo, bueno, Señor, voy a tener que escudriñar mi vida por si las moscas. Y también tú escudriña mi vida para que yo no tire esas malas palabras que salían de sus labios, porque en su propio coraje pudo haber decirme cosas que necesitaba escuchar, que tal vez otros no se atreven a decirme. ¿Sí? Por causa de la pena. ¿Nos entendemos? Es simplemente, eso es para tu obediencia y tu propio crecimiento, y no crezcas arrogante ni soberbio, porque normalmente se tiene la tendencia de no recibir mensajes simplemente porque se considera que se está viviendo bien. Nunca le pongas los ojos al mensajero, porque entre más soberbio, el mensajero se hace más pequeño o incluso puede ser como Judas. ¿Judas fue usado como prueba en cuanto al Señor se refiere? Desarrollando su amor para lo que le venía. ¿Sabía que lo iba a traicionar? Cuando lo miró llegar, ¿sabía lo que venía? Cuando le dio el beso, ¿sabía lo que iba a hacer? ¿Qué harías si tú miras al traicionero venir y ya sabes lo que viene a hacer? No es cosa fácil. ¿Me entiendes? Yo he mirado personas que vienen con toda la alevosía y ventaja de hacer daño. Y créanme, carnalmente muchas veces me han dado ganas de agarrarlos, ¿sí? Echarlos para afuera. Porque es más fácil. Pero si me enseño, no es de esa forma. Tienes que amarlos. Lo que ellos vengan a hacer es asunto de ellos. Tuyo es amarlos. Y pues tienes que aprender a amar a los Judas cuando los estás viendo. Es el Evangelio. ¿Y qué le vamos a dar vueltas? Yo puedo darle vuelta en la situación. Puedo hacerle una curvita como la que está aquí. Bueno, viene para acá constantemente. No hace caso de la palabra. Lo único que está buscando y haciendo es malo. La Biblia dice, echa fuera al escarnecedor, se acaba la contienda. La Biblia dice que después de dos o tres testigos, lo saques. Puedo darle vueltita aquí, sacarlo y cumplir la escritura. ¿Sí? Pero no es el camino recto. ¿Cuál es el camino recto? Amarlo. En lugar de darle vueltita por medio de las escrituras y terminar sacando a alguien que no quiero amar simplemente porque me es una espinita y me está buscando hacer daño. ¿Lo ven? Entonces, los cristianos lo hacen mucho, ustedes no lo hagan. El buscar versículos cuando tienes enfrente de ti la forma de vida recta y pura, se buscan versículos alternos en la Biblia para no cumplir lo que tienes enfrente de ti. ¿Nos entendemos? ¿Más o menos? ¿Sí? ¿Algo? Ahí va. Entonces, ahí es donde se tiene que trabajar, porque es más fácil buscar maneras alternas. Y yo me he encontrado muchos, por ejemplo, en el asunto de prédica, vivir en santidad, ser perfectos. Luego me encuentro con la gente que busca versículos alternos. Pero la Biblia dice que no hay ni uno santo. Están buscando versículos alternos para no caminar recto. Y no, pues no hay nadie santo, pues le dan curva al camino, pero entre comillas siguen caminando en el camino.
1: Sí, es una pregunta. ¿Qué pasa cuando tú, como acabas de decir hace un momento, que tienes que Bueno, prácticamente si tú miras a alguien que comete errores y tú los ves, pero esa persona contigo es cercana, si se aman, y le haces ver sus errores, o sea, es un amigo, son amigos, pero los amas y te aman supuestamente, pero les haces ver sus errores porque tú los amas, porque dice que el que mire uno caído hay que ayudar a que se levante. Pero cuando le muestras sus errores, se aparta de ti. O sea, como que toma distancia, sí, como que toma efecto lo que tú le dices, pero ya después toma distancia. Ya no siguen siendo como uno así. Porque lo redarguiste y le enseñaste que estaba mal, entonces como que sí toma cartas en el asunto, pero toma su distancia, ya no se lleva igual contigo.
0: Bueno, está bien. Mientras sea redarguido con amor y buscando sanar, está bien. Si le duele, normalmente el redarguye duele porque pues está siendo disciplinado en algo que está haciendo mal. No te preocupes en tanto de que si se aleja. Con todo eso, mantente siempre abierto al día que regrese o venga a buscarte, que el alejamiento de él no cause alejamiento en tu corazón, y con eso ya se hace. Y si viene otra vez, redargüe otra vez con amor y misericordia, buscando sanar, ¿sí? no presionando muy duro las llagas, para que de esa manera no... Si le duele, le duela, pero al mismo tiempo agarre sanidad. Pero pues sí, si se va, aparta, tú puedes mantener tu corazón igual hacia él, que no permitas que, porque luego a veces cuando la gente se distancia de ti, ocasiona que, bueno, ya no me habla, pues yo tampoco le hablo, ¿no? Y eso ocasiona más separación. Entonces, mantenerse igual, en la misma forma de trato, para evitar que se hagan distanciamientos. Sin embargo, hay que redarguir. Si están mirando lo que Dios está hablando, agarraron claro en el asunto del mensaje. La mayoría de los predicadores modernos se han hecho soberbios porque no reciben mensajes, aunque sean pequeños, porque consideran que tiene que hablarles Dios. Nunca deseches el mensaje por causa del mensajero, mucho menos por la condición del mensajero, porque a tus ojos puede estar muy mal, porque recuerden, y el Señor nos enseñó al respecto, si tú juzgas de acuerdo a tus ojos, tú vas a juzgar de acuerdo a lo que tú conoces por justicia. Y si lo que tú conoces por justicia no es justicia plena, tu juicio va a ser malo. ¿Okay? La única manera de juzgar rectamente es cuando tu corazón está recto. Otra vez, si tu forma de justicia no es la justicia pura, tú siempre vas a juzgar por la forma de justicia que tú conoces. Si esta forma de justicia no es la justicia verdadera, tu juicio va a ser equivocado. Malo. ¿Me viste? No. Otra vez. De acuerdo a lo que tú consideras y crees como justicia, de esa manera tú vas a juzgar a los demás. Si la forma que tú tienes de justicia no es la justicia de Jesús plena, tu juicio va a ser falso. Porque no estás juzgando de acuerdo a la verdad, sino de acuerdo a lo que tú conoces por justicia. El asunto es que simplemente, por ejemplo, ahora, cada religión juzga de acuerdo con su doctrina. Y todo aquel que no cumpla las normas de su doctrina está mal. Hay que trabajar en el corazoncito para llegar ahí. Créanme, y Dios es verdadero. Los requisitos para ser discípulos de Dios, los cuatro, esos son reales. La razón por la cual a la santidad no se llega es porque esos cuatro requisitos no quieren ser tomados. El problema está, siendo reales, es que sí se quiere a Dios, pero no se quiere al 100%. Ese es el problema real. Y tú puedes decir sí, pero tus acciones dan testimonio si sí o no. pecados cometidos es una clara señal, no. Si quiero a Dios, si me gusta seguir a Dios, si quiero seguir al Señor, pero hay cositas que no quiero dejar ir. A veces son tan insignificantes que digo, ¿y por qué no lo quitas? Bueno, y ahí empieza, no, pues que... Y salen otras cosas. ¿Por qué no lo quitas? O sea, la única manera, ¿realmente quieres? A mí no podemos aventar 100 años como Noé predicando. Pero no va a haber resultados. Porque no, el asunto no está en que estar constantemente enseñándote lo que ya sabes hacer, sino en que tú hagas lo que ya te enseñaron a hacer. Si tú sabes que Dios está diciendo seguir la paz y seguir la santidad, entonces, ¿qué vas a hacer? ¿Quieres más prédicas? ¿Cuántas prédicas requeriría para que eso se haya hecho? ¿Para empezar a contar? ¿Cuántas prédicas? ¿Con cuántas prédicas aprendes a obedecer? Porque no es el asunto de estar constantemente viendo y aprendiendo las mismas cosas. Realmente no. Puede ser de repente se les puede convertir un fastidio. No, es que otra vez nos va a decir que me aparte el pecado. Y luego cuando te comes pecado y vienes que ahí escuchas que te aparte el pecado, dices, no hombre, camarada, puro eso me trae. ¿Por qué no me habla del amor de Dios? Pues sí, pero quieren el amor de Dios. Es que te amo así como eres, mija. Mijo. Te siento en mi regazo. Los cristianos no saben, no conocen el amor de Dios. Conocen un amor mundano que los trate bien todo el tiempo. Pero el amor de Dios te constriñe, te redarguye, te exhorta, te anima a que te apartes de la iniquidad. O sea, y realmente, por eso digo, no... Yo no he encontrado, en mi camino yo me di cuenta, sí, aprendí, cometí muchos errores, pecados más bien dicho, pero después lo entendí y era fácil. Con todo y eso, cada día tomas una decisión. ¿Cuál? Seguir la paz y seguir la santidad. Representa retos en ocasiones cuando el yo se atraviesa. Los únicos retos que tienes es cuando el yo se atraviesa, allí aparecen. Cuando el yo no se atraviesa, no hay retos. No está difícil. Cuando el yo se atraviesa, o el viejo hombre que está medio nuevo, se atraviesa, ahí se siente feo. ¿No tienes micrófono? Dale. Te queda un minuto.
2: Quería compartir esta palabra que el Señor me llevó a Génesis. Y ahorita me enseñó que se las leer. Está en Génesis 3:9. Mas Jehová llamó al hombre y le dijo, ¿dónde estás tú? Y él respondió, oí tu voz en el huerto y tuve miedo, porque estaba desnudo y me escondí. Y Dios le dijo, ¿quién te enseñó que estabas desnudo? ¿Has comido del árbol que yo te mandé no comieses? Y eso es lo que el Señor me estaba enseñando, que a causa del pecado se queda desnudo. Es como estarse quitando la ropa que el Señor te da, la santidad, las vestiduras blancas, y te la vuelves a poner, y a causa del pecado es lo que pasó con Adán también, y de allá a acá pues ya se sabe cómo está la historia.
0: Así es, y eso se ha sabido, ¿ok? Como ustedes pueden mirar normalmente allá atrás. Pues vamos a seguir trabajando de una manera u otra aquí. Ahí vemos a ver cuántas prédicas toma. ¿No? El asunto es que, pues, les va a ser duro. ¿Ok? Les va a ser demasiado duro que se les esté constantemente diciendo las mismas cosas. Y puede ocasionar que tomen decisiones contrarias en lugar de beneficiosas. O muchas veces, no, pues, a veces ya no quieren venir, pero no, pues, ¿qué van a decir si no voy? Yo no voy a decir nada. Yo no voy sin nada. Simplemente mi trabajo es lo que me mandó el Señor, es predicar y orar por ustedes y orar también por mí, también para que no me sirva de tropiezo nada. Pero el plan es irse asegurando cada uno de su propia forma de conducta. Todos. ¿Por qué? El mandamiento no es únicamente para ti, de seguir la paz y la santidad. También es para mí. Amén. Por eso es real también. ¿O no? Pues que está el poder, ya está en ti. Tú tienes todo el poder. ¿Sí? Para vivir una vida conforme a la voluntad del Señor. Cada uno busque vivirla, buscando la paz. Recuerde, todo esto se representa en tus acciones. No es simplemente un asunto de venir acá, se representa en tus acciones. Fíjate en tus acciones, porque esas son las que Dios está mirando. Tu forma de conducta, fíjate tus pensamientos, fíjate las palabras, fíjate lo que tus ojos ven, fíjate lo que sientes en tu corazón. Todo eso fíjate, porque eso es lo que Dios está juzgando. ¿Sí? Dios no está juzgando tu asistencia acá. ¿Nos entendemos? Él está juzgando tu forma de conducta en tu diario vivir, en tu casa, con tu cónyuge y tus hijos, con todo prójimo. ¿Cómo es tu forma de conducta con tu prójimo? Allí fíjate, porque ahí está la peligrosa, ahí están todos los pecados. Entonces, en la forma de conducta, y no cuando veas tú, cuando Dios te enseña tu forma de conducta, no nada más la mires y ya, sino el Señor te la enseña para que tú la corrijas. Micrófono. ¿Sí? Entonces, es importante ponerle atención ahí. En el cristianismo muchos se ven nada más, no, pues vamos a la iglesia y ya. No, hay que mirar cómo están siendo tus acciones allá. Y es bien fácil, ahí en la forma de conducta tú no puedes salir engañado. Porque tú miras específicamente tus acciones y luego Dios en su bendito amor y su misericordia te está dejando saber todavía, ya sea antes o después, lo que hiciste mal.
3: Una de las cosas que también se ha autoengañado la persona es, por ejemplo, diciendo que si muchas veces se contempla, y le digo porque Dios me lo ha permitido ver, se contempla el pecado en el corazón y en la mente y no se lleva a cabo físicamente. Y se dice que como no se llevó a cabo físicamente, no es pecado. A los ojos de los hombres quizás no, pero a los ojos de Dios sí. Porque incluso en la palabra del Señor dice, si hubiese yo contemplado la iniquidad en mi corazón, de cierto tú no habrías escuchado mi oración o algo así parecido. Y es bien real, o sea, la santidad de Dios es tan pura, como Él dice que es tres veces santo, que incluso nuestros pensamientos, todo tiene que ser santo.
0: Así es, y eso es real, por eso estaba diciendo asegurarse los pensamientos. Un pensamiento cochino, una tentación en el pensamiento, vamos a decir que el malo venga a decirte acerca de un pecado, y tú medio lo meditas. No, vete de mí, Satanás. Ya le diste cavidad. Eso te contamina y a la larga puede producirte que el pecado sea hecho real. Pero mientras tanto, espiritualmente ya fue un pecado. ¿Sí? O sea, cuando viene la tentación, tú tienes que estar bien pilas. Cuando viene el dardo, escudo de la fe, vete de mí, Satanás. O sea, nada, andar pensando. Tú puedes detectar inmediatamente cuando los dardos son malos, en pensamientos o en lo que sea. Vete de mí, Satanás. Estoy muerto al pecado. No se les olvide. ¿Cuántos practican esa todavía? Más vale que la practiquen. Ya. Fe, la certeza de lo que se espera, la convicción de lo que no se ve. ¿Quieres estar muerto? ¿Cree que estás muerto? Cree y confiesa con el corazón. Cree con el corazón y confiesa con la boca. Se va a hacer. ¿Estamos o le seguimos? Porque está lloviendo. Vámonos. Bendito Padre, muchas gracias, Dios eterno, por tu palabra que nos das ahora, Señor. ¿Quieren que oremos así como habían dicho? ¿Todos juntos? Órale, vénganse entonces. Aunque todos no dicen, pero bueno. Vente, Moshe. Vénganse para acá, vamos a orar. Vamos a orar todos y a cada uno, cualquier cosa que les esté afectando, haga de cuenta, ahora sí, como dicen los católicos, renuncien a eso. ¿Ok? Sí, ¿sabes qué? Cualquier pecado que te estorba en el nombre de Jesús, vete de mí. Puedes mencionarlo tal vez no tan audiblemente para que los demás, ¿a poco andaba en eso? Sí, porque luego en lugar de ser así oración de bendición, va a ser más oración de prueba. ¿Ok? Vamos a orar. Tráete el aceite, tráete el aceite. No se cansa. Bendito Padre, Señor Dios Todopoderoso, así como nos dijiste, así vamos a hacer ahora. Te encomiendo, bendito Dios, a cada uno de los que están aquí enfrente de ti. Padre, tú conoces el corazón de todos y cada uno de nosotros y conoces específicamente las cosas que han estado estorbando y que no se han querido dejar, ya sea por causa del deseo o por la costumbre del viejo hombre. Bendito Dios, pongo mi vida en tus manos y la vida de tu pueblo en tus manos para que cualquier pecado que sea que esté afectando, según cada uno lo confiese hacia afuera, no importa lo que sea, por más inmundo que sea, entre más inmundo mejor tiene que salir para que de esa manera no esté estorbando en la vida individual. Señor eterno, te los encomiendo en tus manos, mi Dios bendito, a cada uno y otra vez mi vida también, para que la vida de cada uno sea pura, para que ningún pecado, nada del malo, ninguna obra del diablo, Señor, salga en ninguna manera de nuestros corazones, sino que toda inmundicia, toda iniquidad sea echado fuera de cada uno de los corazones de los cuales estamos aquí, Señor, para que nuestros corazones sean puros, santos y perfectos en frente de ti. Bendito Dios, venimos a tu presencia como una pequeña manada, Dios nuestro, que tú en tu bendito amor y misericordia nos has estado enseñando. Y te pido, bendito, que todos y cada uno de los que estamos aquí se ponga en paz unos con otros y que no haya ningún tipo de roce en ninguna manera, sino que cada uno, bendito Dios, se despoje de sí mismo, cada uno de nosotros, para así buscar agradarte a ti y no a nosotros. Padre eterno, en el nombre de Jesús, que así como el aceite está cayendo en sus cabezas, Padre eterno, así tu Santo Espíritu cubra de sus cuerpos desde la cabeza hasta los pies y habite en ellos en su interior y por fuera y sean perfectos en todo el esplendor y que de ahí para adelante, Señor, sean cuidados cada uno cuide su propia vida para no contaminarse más, sino que rechacen el pecado y renuncien al pecado y a los deseos de la carne cada uno. En el nombre de Jesús, bendito Dios, renunciamos a todo pecado, toda obra del diablo, a la carne o del mundo, a todo lo inmundo, sea aborrecido, Señor, por nosotros, sea aborrecido que produzca náuseas en el corazón, en el estómago, Señor, simplemente al verlo, y que no el pecado no sea más apetecible, sino que al contrario, Padre nuestro, sea abominable por cada uno de nosotros y a cada uno de nosotros, para que así, Señor, nuestro caminar sea derecho y sea enderezado por cada uno. Y gracias por tu Espíritu que nos has dado, el cual en tu bendito amor y misericordia nos has estado enseñando tu palabra y hablándonos a cada uno en nuestras casas, en los trabajos, donde quiera que andamos, siempre estás allí con nosotros. Muchas gracias por estar con nosotros. Y ahora, Padre, también que cada uno de los que estamos aquí crea que tú estás para destruir todas las obras del diablo, para destruir la mentira y todo lo que así estorbe en el pueblo y en el corazón de cada uno. Te doy gracias, mi Dios eterno, por esta pequeña manada y en tus manos te la encomiendo, Señor, y nos encomendamos porque tú harás prosperar todo lo que encomendamos para que de corazón y verdaderamente cada uno se pare firme en lo que tú nos has enseñado y lo que tú nos has dado, Señor, para que en medio de esta generación incrédula y perversa florezca la santidad y la justicia y la verdad y la pureza de corazón, para que así, Señor, cada uno viva esta vida y esta vida que nos has dado, Señor, también allá afuera los otros la vean y quieran de esto que nos diste. Muchas gracias, mi Dios eterno, en el nombre de Jesús, por tu bendita vida y por tu grande misericordia para con nosotros. Gracias por nuestros pequeños, bendito Dios, que van a entrar a la escuela ya pronto. Te los encomiendo en tus manos para que los guardes y no sean contaminados, Señor, de las inmundicias que el mundo ofrece, ni que sus ojos tampoco sean puestos en las cosas del mundo, sino que desde niños sus ojos estén puestos en ti, el autor y consumador de la fe, y que tú seas su deleite en todo tiempo. Señor, que te amen y te bendigan a ti desde su niñez. En el nombre de Jesús te los encomiendo en tus manos. Encomiendo sus corazones para que no se vayan tras lo que no aprovechan, sino que te busquen a ti cada día, el verdadero Rey, porque tú eres nuestro Dios y Señor. Muchas gracias, amado nuestro, por tu bendita bondad y tu misericordia con nosotros y por constantemente estarnos hablando, bendito Padre, para que nuestros caminos sean perfectos en frente de ti. Gracias porque nos redarguyes, porque nos hablas, nos instruyes y no nos dejas sin corrección. Gracias por amarnos de tal manera y porque, Señor, aún siendo un pequeño grupo aquí enfrente de ti, aún así, Señor, tú siendo el Creador de los cielos, nos hablas y nos cuidas y nos proteges. Y muchas gracias por tu bendita bondad. En el nombre de Jesús te los encomiendo y me encomiendo yo para que todos como hermanos podamos vivir en paz, sin ningún tipo de inmundicia en el corazón uno con lo otro, sin encenderse uno con otro, sino al contrario, vivir como hermanos, como allá en el reino de los cielos viven los que están allá ahora. Nosotros también aprender a vivir aquí entre nosotros. En el nombre de Jesús, en tus manos nos encomendamos, Señor. Amén. Pase la gracia del Señor Jesús con ustedes.
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6: Capítulo 3. Resta, hermanos, que oréis por nosotros, que la palabra del Señor corra y sea hecha ilustre, así como entre vosotros. Y que seamos librados de hombres inoportunos y malos, porque no es de todos la fe. Más fiel es el Señor, que os confirmará y guardará del mal. Y tenemos confianza de vosotros en el Señor, que hacéis y haréis lo que os hemos mandado. Y el Señor enderece vuestros corazones en la caridad de Dios y en la esperanza del Cristo. Pero os denunciamos, hermanos, en el nombre del Señor nuestro, Jesús el Cristo, que os apartéis de todo hermano que anduviere fuera de orden y no conforme a la doctrina que recibieron de nosotros. Porque vosotros sabéis de qué manera es necesario imitarnos, porque no anduvimos desordenadamente entre vosotros, ni comimos el pan de balde, de ninguno, sino obrando con trabajo y fatiga de noche y de día, para no ser gravosos a ninguno de vosotros.
7: Cansados, conscientes de nuestra necesidad de ti, más que de cualquier otra cosa.

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2: Bienvenidos a nuestro programa radial Nuevas de Gran Gozo, bajo la dirección de Galván Revival Church y el reverendo Baltasar Dueñas. Damos gracias a Dios por el privilegio de llegar hacia ustedes a través de este su programa radial. Es un placer y gran honor poder publicar las grandes maravillas y milagros que Cristo Jesús está haciendo el día de hoy a través de este ministerio. La Biblia dice en Marcos 16:15, ir por todo el mundo, predicar el evangelio a toda criatura. Cristo dio el mandamiento de que se predicara su palabra por todo el mundo, y este es el trabajo número uno. San Lucas 8:1. Y aconteció después que Cristo caminaba por todas las ciudades y aldeas, predicando y anunciando el evangelio del reino de Dios. Lucas 10:1. Y después de estas cosas, designó el Señor a otros 70, los cuales envió de dos en dos delante de él a toda ciudad y lugar. Únase con nosotros para hacer posible este trabajo que Cristo mandó, mandando sus diezmos y ofrendas. Para tiempos como estos se necesitan hombres como estos. Ahora con ustedes el hombre que Dios ha ungido para traer bendición a la gente enferma y necesitada, Reverendo Baltasar Dueñas.
3: Muchas gracias. Recuerde que conforme a nuestro calendario, hoy es día viernes, día 14 de agosto del año 2026 y estamos con servicios especiales viniendo. Recuerde que los invito el día sábado 15 de agosto, estaré en Jalapa, Veracruz. Ahí donde administra el reverendo Evelio Valencia. Para más información, usted puede llamar al teléfono 2283-6229-85 con el reverendo Evelio Valencia. El servicio es a las 2 de la tarde. No deje pasar esta oportunidad. También les invito el día, el domingo 16 de agosto, estaré en Cuautempan, Puebla. En el edificio Vida Victoriosa, desde las 11 de la mañana, horario corrido. Hay un día ministra, la mujer de Dios, Lorenza Galloso. No deje pasar esta oportunidad. Recuerde que estaré orando por la gente enferma y necesitada. También los invito, el día domingo 23 de agosto, estaré en la comunidad de Buenos Aires, municipio de Jopala, Puebla, en el lugar de la hermana Rodolfina Cortés Escobedo. Para más información, usted puede llamar al teléfono 784-1446-637, ahí con la hermana Rodolfina, para que le den instrucciones cómo hacerse llegar a este servicio. El servicio es a la 1 de la tarde, servicio especial de milagros en la comunidad de Buenos Aires, municipio de Jopala, Puebla. También los invito, el día domingo 30 de agosto estaré en San Antonio, Texas, en la iglesia de Galván Ribabuches, ubicada por la 2731 Arvin, con servicio especial de milagros desde las 10 de la mañana, horario corrido, orando por la gente enferma y necesitada. También los invito a los 3 días de oración y ayuno. Los días 4, 5 y 6 de septiembre son 3 días de oración y ayuno. Uno hace con nosotros a favor de la gente enferma y necesitada y también a favor por la salvación, por la paz y la prosperidad y la salud de nuestra nación de México. Dios le dijo a Moisés estando en el monte Sinaí en el capítulo 19 de Éxodo, en el verso 10, Dios le dijo: santifícame al pueblo por 3 días, porque al tercer día voy a descender sobre ellos. Y el pueblo obedeció y Dios cumplió su promesa y la presencia, el poder de Dios descendió del cielo sobre su pueblo y milagros empezaron a acontecer. De igual manera, el día de hoy, haga su parte. Recuerde que hay los 3 días directos y hay los 3 días sencillos. 3 días sencillos. Los sencillos es comiendo una comida a las 5 de la tarde. Lo más importante es que se suba en el trenecito y se pasee con nosotros durante estos 3 días para hallar oportuno socorro para todos. También los invito, el día domingo 6 de septiembre estaré en Ciudad Guadalupe, Nuevo León, en la Quinta San Jorge, por la calle Jiménez número 328, desde las 11 de la mañana, horario corrido, hasta las 8 de la noche, orando por la gente enferma y necesitada. No deje pasar esta oportunidad. Cristo los estará esperando para hacerles un milagro en su vida. También los invito para que hagan una promesa a Dios de $100 o de $1,000 pesos mexicanos para seguir salvando muchas almas para el reino de los cielos y seguir ayudando a la gente enferma y necesitada. La Biblia dice estas palabras en el libro de San Lucas capítulo 8 del verso 1 en adelante. Dice: y aconteció después que

el agujero. Pero Cristo, muchas veces en el aposento alto, donde Cristo Jesús hizo la Santa Cena con los apóstoles, lo rentó, gloria a Dios. Y ahí, por un tiempo, lo estaba rentando de igual manera a los apóstoles, gloria a Dios. Pero lo más importante es que Cristo Jesús caminaba por todas las ciudades y aldeas, ayudando a la gente enferma y necesitada, y predicando el Evangelio del Reino de Dios, salvando muchas almas para el Reino de los Cielos. La Biblia dice en el libro de Proverbios 11:30, el que salva almas es sabio. El que salva almas es sabio. Gloria a Dios. Y ese es lo que Cristo Jesús vino a este mundo. Vino a buscar y a salvar lo que se había perdido. Gloria a Dios. ¿Qué se había perdido? El hombre espiritual. Y Cristo Jesús vino a buscarlo y a salvarlo. La Biblia dice estas palabras en el libro de San Mateo, en el capítulo 6, en el verso 19. Dice Cristo: no acumules tesoros en la tierra donde la polilla y el orín y las ladrones corrompen, oxidan o roban. Acumula tesoros en el cielo donde las cosas no pierden valor. ¿Saben ustedes que las almas tienen un valor altísimo, altísimo? Gloria a Dios. De tal manera que el que invierte en almas, por eso aquí Cristo está diciendo, acumula tesoros en el cielo donde las cosas no pierden valor. Porque como las almas tienen un valor altísimo, gloria a Dios, ahí está invertido su dinero en las almas que valen muchísimo delante de la presencia de Dios. Dice, y donde no hay polilla ni orín, ni ladrón que puedan corromper, oxidar o robar. Dice, pues donde esté tu tesoro, ahí estará también tu corazón. Y si su tesoro está invertido en almas que están, pertenecen a Dios y que están en el cielo, pues ahí, ahí también está su corazón. Gloria a Dios. La Biblia dice estas palabras en el libro de San Lucas, capítulo 11, en el verso 23. Cristo Jesús dice, el que... En el capítulo 11, en el verso 23, dice, el que no está a mi favor, esto lo dice en la Biblia, versión al día, el que no está a mi favor está en contra mía. El que no ayuda a mi causa de salvar almas para el reino de los cielos, le hace daño. El que no está a mi favor está en contra mía, dice el Señor Jesús. El que no ayuda a mi causa para salvar almas para el reino de los cielos, le hace daño. Gloria a Dios. Y la Biblia dice estas palabras en el capítulo 2, del libro de San Lucas, en el verso 21. Cristo dice, el hombre que acumula riquezas en la tierra y no las acumula en el cielo es necio. Gloria a Dios. Hacer tesoros en el cielo es a través de invertir en las almas, en salvar muchas almas para el reino de los cielos. Gloria a Dios. Hagan su parte. Dice en San Lucas capítulo 12, en el verso 33, dice, allí en el cielo cualquier tesoro está seguro, porque no hay ladrón que robe ni polilla que destruya. Además, el corazón del hombre está siempre donde está su tesoro. Acumule tesoros en el cielo. Así es como se hacen tesoros en el cielo. Gloria a Dios. Y la Biblia dice estas palabras en el libro de San Marcos capítulo 10, en el verso 30. Cristo Jesús dijo, el que da por amor a mí y por amor al extendimiento del Evangelio, yo les garantizo una recompensa de 100 veces más en esta tierra y aparte garantizada la vida eterna. Gloria a Dios. Haga su parte y Dios los bendecirá a ustedes desde ahora y para siempre. Yo llamo esto la gana aquí en la tierra y la gana allá en el cielo al instante, o sea, al momento, al mismo momento surge dos efectos aquí y efecto en el cielo y para siempre. 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El único propósito es de hacer bien, de ser de bendición para ustedes y salvar muchas almas para el reino de los cielos. Y unidos la podemos hacer. Y Dios los bendecirá desde ahora y para siempre. Ahora quiero llevarlos para que escuchen un canto con el reverendo Baltasar Dueñas.

0: Dime, mi hermano, ¿qué es lo que Cristo contigo?
1: Hace en 2007 sufrí un accidente yo. Me caí de una camioneta que tenía yo. Y me caí para atrás y yo me quise agarrar de unos fierros que tenía la camioneta. Ya para cuando caí, ya caí en el suelo. Entonces, traía un dolor en la columna.
0: Es un dolor en la columna.
1: Y me resultó también dolores aquí, mire.
0: En las coyunturas aquí.
1: En las dos piernas. Pues no sé cómo me fui para atrás, como que me quise marear. Entonces, me sentí ahorita que estuve parado allí, ya no me aguantaba, estaba parado y ya me dolía todo. Entonces dije, no, yo me voy a ir para allá a sentarme otra vez. Entonces, no, dije, a mí no me va a ganar el demonio, ¿por qué me va a ganar? Y no, pues ya, gracias a Dios, estoy bien.
0: Cristo te sano.
1: Pero pronto, ahorita que me vine caminando para acá, venía como con los pies dormidos, como que no podía andar bien. Y no, empecé a caminar ya bien para allá.
0: Cristo te compuso tu columna por ese golpe que habías tenido y también de tus coyunturas, tus corvas.
1: Sentía que como que el nervio se me encogía. Y no, y ahorita ya no.
0: Ahorita ya no. Pues ya Cristo te sanó, mi hermano. Te felicito. Ya lo hiciste con Cristo. Una vez más. Una vez más. Gloria a Dios. Un día a la vez. Vamos de día en día. Gloria a Dios. ¿Cómo te llamas, hermano?
1: José Abundis Chávez.
0: ¿A dónde vive?
1: En la calle 5, número 111, en Fraccionamiento Marte.
0: Dios te bendiga, hermano.
1: Tengo otro milagro. Yo me había pensionado de una parte del gobierno. Entonces tenía otra pensión del seguro, o sea, de una empresa privada. Y los arreglé también los dos.
0: Gloria a Dios. Y es que para que suelten el dinero a veces le sacan la vuelta. Pero Dios te ayudó. Gloria a Dios. Dios te bendiga, mi hermano. Gracias por compartir esos testimonios, estos hechos de Dios. Dele un fuerte aplauso a Cristo.
2: ¿Dónde vives? Cuartillo Nuevo. Dios ama Cuartillo Nuevo. Sin duda alguna. Gloria a Dios. A ver, ¿qué te pasaba a ti, hermano? Ya puedes. A ver, mueve, vamos a la terapia. Mueve la pierna izquierda 7 veces hacia arriba, así. Así como yo. 7 veces. 7 veces. Cuéntelas.
3: 7.
2: 7. Ahora la otra. 7 veces. ¿Sí? ¿Por qué hago esto, hermano? Porque los médicos dicen que el cuerpo está formado de ramas. Y cuando una rama se lastima,
3: 7.
2: Lastima a las demás también. Y por eso hacemos para calar, que todo esté funcionando bien. Que las ramas estén ya bien funcionando. Gloria a Dios. Él dice que él tenía un problema en la pierna izquierda. Que no podía caminar, no podía hacer movimiento. Le molestaba también su espalda, todo. Gloria a Dios. Ahora ya él puede hacerlo, dice que ya no le molesta. ¿Es cierto, mi hermano? Ya está sano, dice, ya estoy sano. Ya no le molesta el cerebro, la espalda, las piernas. Esta pierna sobre todo, dice que le molestaba. Gloria a Dios. Ya pudo hacer su ejercicio, cosa que él no podía hacer. ¿Ya tenías tiempo con eso, hermano? ¿Qué tanto tiempo? 5 años. 5 años con ese mal. Huesos, nervios, tendones. Y ahora están funcionando bien. Gracias, Señor Jesús. Dios te bendiga. Una vez más ya lo hiciste, mi hermano. Una vez más. Todos los días lo hacemos con Cristo.
0: Ok. Y dice Dios, los buscarás y no los hallarás los que contienden contigo. Gloria a Dios. Cuando Dios dice eso, es que no los vas a hallar y no los vas a encontrar. El otro día estaba ahí en Monterrey, este domingo, ¿qué pasó? Y una mujer me dice, nos traía 2 tumores, uno más grandote que el otro. Y eran, parece que en su pecho, en su mama derecha. Y oré, mis hermanos, maldije sus demonios de tumores. Los maldije, les mandé que se secaran, que tronaran como un globo, o que se secaran. Porque Dios hace como Él le hace más fácil. Hay ocasiones que nomás los desaparecen, nomás truenan los tumores y se desaparecen. y otros se van bajando, se desinflan como globos. Y por eso yo uso la palabra, que truenen como un globo, tanto las hernias también, que truenen como un globo y truenan, obedecen. Gloria a Dios. Es un misterio de Dios. Mis hermanos, y le dije ahora, tócate 7 veces, le dije a la mujer, y se tocaba 7 veces, a las 7 veces, dice, ya no está, se me desaparecieron los dos.
3: Gloria a Dios.
4: Amén. Gloria a Dios.
0: Gloria a Dios. Cosas, mis hermanos, difíciles para el hombre, para los médicos, pero fáciles para Dios.
4: Amén.
0: ¿Todo está bien? Todo está bien. Ok, ya lo hiciste con Cristo. La telaraña. El mal.
5: En la mañana me levanté y me volteaba y sentía como si todos mis hijos no se pueden hablar, y luego, pero me dolía.
0: Cuando te levantabas, te molestaba a todos los dos lados, se movía.
5: Ajá, sí, levantaba, sentía, se molestaba todo. Es como si.
0: Y eso te molestaba también en tu espalda.
5: Todo
0: tu espalda. Pero Cristo te acaba de sanar, ya no está el problema ahí. ¿Cómo te llamas?
5: Patricia.
0: Patricia Félix, sí. Santiago. Sí. ¿Dónde vives? ¿En Cuasiquila?
5: Sí.
0: ¿Montomolón?
5: Tampamolón.
0: Gloria a Dios. Ok, ya Cristo te sanó. Teresa. Teresa Flores. Gloria a Dios. Ok, hermana Teresa. Si te digo dónde vives, pues vives por allá por... ¿Mande? Ah, caray, eso no me lo sabía yo. Son dos. Chun Sen.
6: Chun Sen.
0: Chun Sen. Me suena como dialecto ese. Gloria a Dios. Gloria. Bueno, ahí vives, ¿verdad? Como ya lo dice, ahí vives. Ok, chécate, madre. Chécate problemas. Algo que no podías, levanta tus brazos. Muévelos, levántalos 7 veces hacia abajo, hacia arriba. Aquí, los brazos aquí. Así nomás, esto así, y luego para arriba, 7 veces así. Ahorita vamos con la cintura. Ahí está.
3: Aleluya.
0: 7 veces. 7 veces. Gloria a Dios. Ten un clines por ahí para limpiarme el sudor. No tienes por ahí algo. Gloria a Dios. ¿Todo está bien? Todo está bien. Cristo le acaba de sanar. Gloria a Dios. Dios te bendiga. Hermana Flores. Gloria a Dios. Dios te bendiga. ¿Dónde vives?
7: Aquí arriba.
0: Aquí arriba.
7: Omar es mi hermano.
0: Ok. Gloria a Dios. Ok. ¿A ti te molestaba siempre tu cerebro?
7: Sí, mucho. Sí, cuando me dormía en la almohada sentía que se me perjudicaba.
0: Ok. Ahora muévela. Sí. Muévela. Va de un lado para otro, para abajo y para arriba. Gloria a Dios.
7: No siento.
0: ¿No sientes?
7: No siento.
0: Gloria a Dios.
7: Cuando dormía no podía dormir porque sentía que era como una piedra mi almohada. No podía poner ni un lado ni otro lado.
0: O sea que cuando te acuestas sientes que como si fuera una piedra,
7: sí,
0: en la almohada.
7: Sí.
0: O sea, quedó muy sensible de ese golpe.
7: Va a reventar mi cabeza, sentía yo.
0: Gloria a Dios. Lástima que aquí no tenemos una cama para acostarte aquí, hermanita, ¿verdad? Para checar eso.
7: Sí.
0: Gloria a Dios, que ya no te va a molestar eso.
7: Ya no, yo sé que no.
0: Gloria a Dios. Tenés un gran milagro en tu vida.
7: Sí.
0: Gloria a Dios.
7: Sí.
0: Y tú vas a recuperar tanto tu vista también.
7: Sí.
0: Gloria a Dios.
7: Sí.
0: ¿Ok? Dios te bendiga y tu hijo también va a ser libre de eso, lo vas a ver libre.
7: Sí. Sí.
0: Gloria a Dios. ¿Qué pasó contigo, mi hermana? ¿Qué es lo que Cristo hizo contigo? ¿Qué es lo que Cristo hizo contigo?
8: Pues estoy del azúcar, el colesterol, la presión.
0: ¿Y ahora cómo te sientes?
8: Pues bien.
0: ¿Te sientes bien?
8: Sí, es. Pero sí.
0: ¿Te sientes bien? Ah, ¿cómo venías? ¿Cómo te llamas?
8: María Carmen Romero.
0: ¿Dónde vives?
8: En 23 de noviembre, en Guadalupe.
0: En Guadalupe. Esta mujer, mis hermanos, es una esponja. La unción cae como un rayo sobre ella. La querían levantar y nomás no la podían, hasta le dan 3-4 personas. Ya ven, le dan aquí el reverendo David. Estaba grande y fuerte, mi hermano, pues se iba con. Si cuando el Espíritu Santo cae sobre la gente, mi hermano, no hay quien pueda levantarlo. 3-4 personas sea, porque hay alguien que está sentado y dice, no me la levantan de aquí. Gloria a Dios. Dele un fuerte aplauso, Cristo. Dios te bendiga, mi hermano. Gloria a Dios. Dime, mi hermano, mi amiga, ¿qué es lo que Cristo contigo?
3: Pues yo me dolía mucho mis piernas y pues ahorita que pasé a la oración, sentí que mis dedos me los estiraron, como que me dolieron. Y pues gracias a Dios ya las puedo doblar.
0: Dice como que le estiraron los dedos, los pies, y le dolió cuando se los estiraron. Y santo remedio, como dicen. Era lo que necesitaba. Gloria a Dios. Cristo quitó ese demonio y yo creo que no se quería soltar. Por eso sintió ya que le estaban estirando. Gloria a Dios. Pero digo, ya te dijeron que te vayas y vámonos. Gloria a Dios. Cristo te sanó, mi hermana, mi amiga. Sí. ¿Cómo te llamas tú?
3: Soy Escobar Ramos.
0: ¿Dónde vives?
3: En San Vicente, Las Piedras.
0: Pues ya le hiciste, mi hermano.
3: Sí, gracias.
0: Es lindo servirle a Cristo. Dios te bendiga, Dios te bendiga. Dele un fuerte aplauso a Cristo. Ángeles. Ángeles te rodean. Gloria a Dios. Ok, ¿dónde vienes, madre?
4: De Tezontla.
0: ¿Tezontla?
4: Sí.
0: Así. Gloria a Dios. Ok. A ver, búscate el problema que traías. Gloria a Dios, como nueva. Como nueva. Gloria a Dios, ahora sí a subir la montaña. Dios te bendiga con esa sonrisa. Esa sonrisa habla mil palabras. Habla más que mil palabras. Toyucan vienes. Gloria a Dios. Ok, Ana, quiero que hagas un poquito de terapia. Ok. Vas a correr, no sé por dónde te... Que corras aquí para allá, hasta allá. Hazlo 7 veces corriendo. Yo quiero que alarme cómo quedó el corazón. ¿Eh? Puedes respirar mejor, pero yo quiero todavía ver el corazón que esté funcionando. Hay que hacerlo trabajar. ¿Ok? Ella se siente bien, pero yo quiero probar que quedó bien. Y para probar hay que hacerlo trabajar el corazón. Gloria a Dios.

0: Ahora es tiempo de hacer la oración de fe a favor de usted. Ponga el aceite, ponga cualquier prenda de su hijo, de su hija, arriba de la radio. Cristo no tiene límite. Él va a llegar por obra del Espíritu Santo en su vida y le va a hacer un milagro. Recuerden, logre el tiempo cuando el hermano Galván hace la oración de fe a favor de usted. Haga lo que el hermano Galván le recomienda. Místese con Dios, con el Dios que hizo el cielo y la tierra. Dele una oportunidad al eterno Dios y Dios se va a mover a favor de usted. No importa la enfermedad que tenga, o el problema que tenga, o los vicios que usted tenga, Cristo se los puede quitar. Cristo lo hace una nueva persona. Él llega para que tenga vida y vida en abundancia. Esta es la diferencia del ministerio del hermano Galván. Ahora ponga cualquier prenda. Yo voy a hacer la oración de fe. Todo lo que tiene que hacer es nomás creer y darle a Dios una oportunidad y Él llega y le hace su milagro. Padre, en el nombre de Jesucristo, yo como tu siervo tomo autoridad sobre todo espíritu de enfermedad. Yo le hablo a los demonios de enfermedad y de miseria, los reto y los mando fuera en el nombre de Jesús, el nombre que es sobre todo nombre, el cual dijiste en mi nombre, echarán fuera demonios. Y yo echo fuera a los demonios de enfermedad, demonios de miseria. Les hablo en el nombre que es sobre todo nombre, en el nombre de Jesús, fuera. Yo lo doy libre en el nombre de Jesucristo. Padre, santifica el agua, el licor, la prenda que tengan arriba la radio, santifícalo para la gloria de tu nombre y tu nombre será glorificado. Ahora, Padre, yo te ruego en el nombre de Jesús a favor de cada persona que paga sus diezmos y ofrendas en señal que están amistados contigo para llevar el trabajo número uno. Yo como tu siervo te ruego en el nombre de Jesús, al que esté enfermo, sánalo. Al que esté necesitado, sople sus necesidades conforme a tus riquezas en gloria. Te lo ruego en el nombre de Jesús. Ahora, Padre, te ruego por el padre en su trabajo, la madre en el hogar, los hijos en la escuela, en sus colegios. Pon tu mano de bendición al entrar y al salir en el nombre de Jesucristo. Les doy la bendición del Dios Padre Todopoderoso, de Jesucristo tu Hijo y del Espíritu Santo. Yo los dejo en tu mano porque sé que tú eres bueno en el nombre de Jesús. Les doy la bendición del Dios Padre Todopoderoso, de Jesucristo tu Hijo y del Espíritu Santo. Ahora no diga no puedo, diga todo lo puedo en Cristo que me fortalece y espere su milagro de parte de Dios.
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5: 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Mm-hmm.

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2: Venimos ante ti, oh Dios, sedientos, cansados, conscientes de nuestra necesidad de ti, más que de cualquier otra cosa.

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delante de su trono. Dice Apocalipsis 4 que los ángeles día y noche repiten sin cesar: Santo, Santo, Santo es el Señor Dios Todopoderoso, el que era, el que es, el que ha de venir. Y los 24 ancianos se postran, rinden sus coronas exclamando: Digno eres, Señor Dios nuestro, de recibir la gloria, la honra y el poder, porque tú creaste todas las cosas por tu voluntad.

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2: Oh, man. Redimido. Cristín de Clario.

sabía cómo iniciar esta canción, cómo empezar a describir a alguien tan indescriptible. No existe una palabra, un texto o una oración que pueda definir un amor tan increíble. No hay versos que puedan ayudar a este poeta, cualquier articulación se quedaría incompleta. ¿Cómo plasmar

más humilde que he conocido. 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

¿Cómo pensar que la vida puede terminar en un segundo? La vida es polvo.

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2: ¿Dónde está la iglesia?

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